0: del peronismo, con el gobernador de la provincia de Buenos Aires, Axel Kicillof, con Máximo Kirchner, con Sergio Massa, o sea, con los diferentes referentes de este sector del peronismo, con los gobernadores, en una semana muy importante también con las negociaciones de la Libertad de Avanza con ciertos gobernadores. Todo esto lo que se adelantó es un modo 2027, un modo de elecciones. Es verdad, vos del otro lado decís, ¿qué me estás hablando de las elecciones? Cuando estamos a mitad de mes y no sé cómo pagar las deudas que tengo, el crédito que saqué, todo lo que fuimos hablando esta semana, pero que también, de eso del dato económico real, hoy junto a Matías Pérez Mangui, analista económico, vamos a mirar esos últimos datos de lo que dejó la inflación, pero más allá de eso, ¿cuál es tu inflación? ¿La del bolsillo? ¿La de la heladera? ¿La de las deudas? Bueno, mucha, pero mucha información. Claro que en fin de semana largo vamos a relajar un poco también, recorrer algunas de las fiestas populares que son protagonistas este fin de semana, que todavía hay tiempo para mañana porque será feriado, así que habrá tiempo para recorrer cada una de estas fiestas populares. Mandamos un beso a Alejandra Arce, que ya la tendremos el próximo domingo. Pero ahora empezamos a poner noticias.
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0: Y que tiene que ver con este modo 2027, ¿no? Cuando miramos lo que va a suceder en la Argentina en las elecciones, pero es verdad que no nos podemos adelantar mucho, pero sí agarrar algunas de las fotos que dejó la semana y actualizarlo en los diferentes distritos, porque sabemos lo que significó para el peronismo el encuentro del gobernador de la provincia de Buenos Aires, Axel Kicillof, con Máximo Kirchner, con Sergio Massa, con gobernadores también, lo que viene ocurriendo en diferentes ámbitos del oficialismo, con sus citarras, pero también con este acercamiento con la figura de Diego Santilli, con varios gobernadores. Para hablar, y en foco de la ciudad de Buenos Aires también, la vamos a sumar a Berenice Yáñez, legisladora porteña de Movimiento Derecho al Futuro, o sea, de un movimiento que con el gobernador de la provincia de Buenos Aires, Axel Kicillof, que ya va más allá de la provincia de Buenos Aires y está recorriendo la Argentina, en este caso es cómo se están preparando en la ciudad de Buenos Aires. Legisladora, Rubén Suárez lo saluda. Buenas noches.
2: Hola Rubén, ¿cómo estás? Buenas noches.
0: Bueno, hay varios temas, vamos a hablar también de la ciudad de Buenos Aires, de algunos de los proyectos, pero venimos de una semana muy, pero muy política. Es verdad que para la gente el 2027 falta todavía cuando miramos las elecciones, pero para los espacios políticos, y es el momento, después del Mundial, después de las vacaciones de invierno, donde se están moviendo algunas piezas. Para usted, ¿qué significó ese encuentro y esa foto del gobernador de la provincia de Buenos Aires con Máximo Kirchner, con Sergio Massa, más allá de que no hubo foto, ¿no?, que se publique, pero sí de ese encuentro?
2: No hubo foto, pero sí hubo varias notas.
0: Sí. ¿Qué
2: lo
0: significa?
2: Lo que me parece importante de la reunión es el dato principal que deja, que es un acuerdo del peronismo de efectivamente manejar las PASO como una metodología, claro, para también poder elegir nuestros candidatos. Eso es un paso grande, dado, me parece, porque veníamos con esa incertidumbre si había sectores que estaban queriendo tratar las PASO. Bueno, ya sabemos que el oficialismo tiene, sí, una intención de retirarlas, y dentro del propio espacio del peronismo no estaba tan claro. Entonces me parece que la reunión del otro día fue clarificadora, en el sentido en que, bueno, la metodología que tendrá el peronismo para dirimir en distintos candidatos es a través, queremos que sea a través de las PASO. Y eso implica que no haya candidatos a dedo y que todos tengan que competir. Así que a mí me parece que es una buena noticia. Y después hay que ver qué pasa hasta el 2027, porque a la gente le queda lejos y a nosotros pueden pasar también 1,5 millones de cosas. Sí. Pero esperemos que nos mantengamos en este camino.
0: ¿Y qué desafío en la ciudad de Buenos Aires, su distrito, en este caso, si no se elimina como quiere el gobierno las PASO, lo que puede pasar con la Libertad Avanza, con el propio, también con el propio peronismo en la ciudad de Buenos Aires, legisladora?
2: Sí, exactamente. El peronismo tiene que encontrar una fórmula competitiva con un proyecto político, ¿no?, que lo respalde. Pero yo te digo, dentro de lo que se ve en la legislatura de la ciudad de Buenos Aires, hay una situación compleja que es entre el oficialismo, el PRO, sí, y la Libertad Avanza, en cuanto a una, bueno, lo vemos con las medidas, ¿no? Querer parecer, ¿no?, por parte del jefe de gobierno de la ciudad a la Libertad Avanza, y eso no sé si necesariamente implica que van a hacer una alianza electoral. Yo realmente no lo veo,
0: claro.
2: Por las características propias de la Libertad Avanza. Y eso, bueno, también nos pone a nosotros en una elección que, si sería de tercios, también nos pone en una oportunidad de competir con muchas más oportunidades. Y una gran cosa en la ciudad de Buenos Aires, con candidatos que nos hablaron de mil cosas. Yo creo que también lo que sucede es que siempre el orden que se da en términos nacionales,
0: sí,
2: influye en un distrito como es la capital federal y como, sobre todo, como la capital federal. Así que un armado va a estar pegado al otro armado. No,
0: claro,
2: creo que sea posible la disociación completa de lo que pase con el armado nacional con lo que vaya a suceder en la ciudad de Buenos Aires. Así que, bueno, nosotros, una parte del peronismo de, sí, la ciudad, queremos que Axel sea candidato a presidente, queremos que, si es que es a través de las PASO, que sea a través de las PASO, y en la ciudad de Buenos Aires lo que nosotros apostamos fundamentalmente tiene que ver con una agenda que proponemos desde el Movimiento Derecho al Futuro, como me presentaste en el inicio.
0: Sí. ¿Y cree, legisladora, usted que, sí, en eso, porque viene el gobierno de derrotas importantes en el Congreso Nacional, pero principalmente derrotas importantes en temas que lo viene instalando la gente, ¿no? Y muchas veces ahí...
2: Exactamente.
0: Y muchas, sí, veces ahí...
2: Comparto.
0: Está el desafío de la oposición. ¿Quién puede tomar ese rol? Y ese rol tomarlo desde la calle, desde lo territorial. ¿Cree usted que en la figura del gobernador Axel Kicillof, recorriendo diferentes puntos de la Argentina, desde la provincia de Buenos Aires, puede ocupar ese rol que necesita la oposición?
2: Y es nuestra intención, y es nuestra vocación, ¿no? El gobernador ya desde el principio del año, el 22 de febrero, cuando se había sacado el comunicado, después en diciembre también salía en un encuentro donde él había manifestado el querer ser candidato a presidente en el año 2027, y bueno, un poco con las acciones y con los recorridos que se están haciendo por distintos puntos del país, tiene que ver con un año de acumulación y de trabajo político, ¿no?
0: Sí.
2: Porque también el gobernador huye de la provincia de Buenos Aires, que es el 40% de la población argentina, entonces tampoco es algo a descuidar, pero sí tenemos algo en claro, que fue lo que nos planteó él, que este año sea de acumulación, de recorrer,
0: claro,
2: de juntar fuerzas, de juntar adhesiones, de ir graficando, ¿no?, un proyecto y poder interpretar también las demandas de la sociedad. Yo estoy muy de acuerdo con lo que decís en cuanto a que lo que pasó en el Senado,
0: sí,
2: para mí tuvo más que ver con lo que sucedió por afuera,
0: claro,
2: del Senado, con las manifestaciones,
0: sí,
2: populares. Bueno, Axel estuvo en la plaza acompañando la columna, tanto el día miércoles como el día jueves en San Cayetano. Eso es importante porque también,
0: sí,
2: es una vocación, ¿no?, de querer estar también junto al pueblo que se manifiesta.
0: Claro.
2: Que está reclamando, ¿no?, un parate o directamente con una imagen de Milei que está quedando en un 30% duro, que ha perdido, y que ha perdido sobre todo en el sector de los más jóvenes, que era algo que llamaba la atención porque hacía dos años que veníamos pensando que toda la juventud era libertaria. El otro día en la plaza había muchísima gente joven, muchísima gente suelta, joven. Eso es auspicioso y eso hay que no capitalizarlo, como a veces piensa la política, sino acompañarlo y darle un proyecto político para que pueda,
0: claro,
2: elegir.
0: Por
2: que
0: último,
2: me parece,
0: sí,
2: que es lo más importante. Y también tener en cuenta, ¿no?, que digo, si bien fue un golpe duro para el gobierno, y se pudo quitar el capítulo de tierras, se pudo quitar el,
0: sí,
2: tema de ley de fuego y demás, hay algo que sigue estando en demanda, que se aprobó, que es la posibilidad.

y darle un proyecto político para que pueda elegir. Por último, que me parece que es lo más importante. Y también tener en cuenta, ¿no? Que digo, si bien fue un golpe duro,

0: cara del gobierno, y se pudo quitar el capítulo de tierras, y se pudo quitar el tema de ley. Negocio con algo que es claro en el país y que hay que trabajar y que creo que tiene que ser piedra fundamental de nuestra propuesta, que es mejorar el poder adquisitivo del salario, porque el problema fundamental está ahí. Eso deriva el que los salarios hayan, que las familias argentinas hayan perdido tanta capacidad, tanto poder adquisitivo, implica un endeudamiento. Un endeudamiento que en distintos sectores, tenés los sectores que pueden endeudarse con bancos, y después tenés sectores populares o una gran parte de la sociedad que se endeuda con estas billeteras virtuales y también con prestamistas de estos llamados rompehuesos. Entonces, es importante y hay que encontrar la clave, y se está trabajando en varios proyectos. Uno fue incluso el que sacó el diputado que lo pudimos lograr, de nuestro diputado Leandro Santoro, en cuanto al endeudamiento y en cuanto a pensar con el banco se da una tasa inferior para las familias que estaban endeudadas. Pero bueno, ya te digo, un solo proyecto no alcanza, hay que pensar en toda la morosidad que hoy tienen las distintas familias y los distintos tipos de familias, que me parece clave. Y sobre todo entender que aparecen estas billeteras virtuales que, frente a un modelo que dice no a la regulación, bueno, la no regulación trae estas cosas.
1: Total.
0: Nosotros no queremos un Estado omnipresente que no deje crecer o que vaya en contra del crecimiento del país, pero sí entendemos que la regulación es parte fundamental, ¿no? Y sobre todo en una democracia, donde le viene a decir a determinados sectores, sobre todo a los sectores privados, bueno, ¿hasta dónde y cómo? Que me parece que es una discusión que se está planteando en el mundo entero.
1: Total.
0: Es una discusión que está planteada en la última encíclica del Papa León XIV, Magnífica Humanidad, bueno, que plantea, digo,
1: que se le va a decir seguramente en parte de los mensajes el propio
0: privado,
1: claro. El propio Papa cuando esté en Argentina. Legisladora, muchas gracias por la comunicación.
0: Muchas gracias a ustedes.
1: Gracias. Berenice Gianni es legisladora porteña del Movimiento Derecho al Futuro.
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1: Y el mundo miró Colombia durante esta semana y lo vamos a actualizar por este terremoto, por las consecuencias que generó. Según los datos oficiales, 289 personas fallecidas, 4.187 heridos, 143 desaparecidos y 354 personas rescatadas. Veíamos, por ejemplo, en el muy buen trabajo del colega Adrián Salonia de C5N durante toda esta semana, pero cerrando el viernes cuando se encontraba en Pereira, en ese departamento, uno de los más afectados en Colombia, con muchos vecinos que al micrófono le decían, tenemos hambre. Pedían alimentos en el lugar, porque el terremoto pasó más allá de las réplicas, porque las consecuencias son edilicias, pero también de mucha gente que necesita ayuda. Lo vamos a sumar a Javier Patiño, periodista colombiano, periodista de la revista Cambio. ¿Cómo andás, Javier? Rubén Suárez en Radio Con Vos en Buenos Aires te saluda.
3: Rubén, muy buenas noches para ustedes, su audiencia aquí, viendo esta situación que poco a poco vamos saliendo de este terremoto, algo que tocó mucho a este país.
1: Yo les estaba repasando los últimos datos oficiales de la cantidad de viviendas también averiadas, más de 127.000, 27.000 que quedaron destruidas. Hoy, cuando miramos Pereira, cuando miramos Cali, ¿cómo se están recuperando después de las consecuencias, Javier?
3: En estos momentos se está terminando de hacer como buscando los últimos cuerpos, pero ya la situación ya se está buscando un punto en el cual se están iniciando las ayudas. Hay que destacar mucho los colombianos, cómo se han integrado en muchos sitios del país a hacer la recolección de alimentos. Hay mucho, o sea, lo que usted lo hablabas ahorita, Rubén, del tema del hambre que la gente que está teniendo, las ayudas ya están llegando allá a estos sitios, a Cali, a Pereira, a Manizales y principalmente al departamento del Chocó.
1: Claro. Está llegando y a esta hora, porque uno recuerda lo que fue La Guaira en Venezuela, en otras ciudades de ese país también, que Javier pasaron 8 o 9 días y había posibilidad de vida y de hecho habían rescatado. A esta hora, en Colombia, ¿hay alguna posibilidad de encontrar personas con vida o ya los encargados de los operativos han finalizado con eso?
3: No, las operaciones de los operativos siguen. El único departamento

0: momento donde pararon en Chocó, porque sí, ya no hay desaparecidos. Claro. Pero en Cali, en el Pereira, siguen las labores porque las familias quieren volver a, quieren recoger y quieren volver a encontrar a sus familiares a pesar de que estén fallecidos. Tal es una cristiana sepultura. Siguen estas zonas, hay sitios en los cuales rescatistas siguen trabajando y buscando, buscándolos. Yo creo que en el, yo creo que mañana o pasado mañana se podía detener esta operación, pero claro, la idea es que tú sabes, las familias, lo que pasó en Venezuela, como decía Rubén, hay gente que todavía sigue quitando los escombros buscando a sus familias.
1: Sí, sí, es tremendo. Esto impacta también en los primeros días del mandato del presidente colombiano que estuvo recorriendo, la zona. ¿Y cómo lo puedes analizar vos estos primeros días y la reacción también que tuvo la gente hacia él?
0: Es algo que llamó mucha atención. El mismo presidente el día lunes comenzaba como su primera jornada como presidente de la República y le tocó el impacto. 7:30 a.m, hora colombiana, cuando ocurre este sismo, cambió totalmente su agenda. Había, por ejemplo, había ministros que apenas estaban llegando a su oficina a posesionar a sus funcionarios y les tocó casi a la carrera nombrar a las personas para que comenzaran y agilizar. La unidad de gestión y riesgo, por ejemplo, no tenía director, que es el que coordina todas estas ayudas, y le tocó en la carrera buscar. Fue al golpe y cambiar totalmente su agenda. Lo que él quería comenzar con su gobierno cambió con este sismo, pero ha sido un trabajo muy en llave, muy entre todas las organizaciones. Ha habido apoyos por las personas, los grandes empresarios del país han entregado grandes donaciones de dinero para apoyar en este comienzo otra vez, pero es algo que va a ser lento. O sea, en el caso, por ejemplo, de Cali, el mismo alcalde Eder, Alejandro Eder, decía que se costaría 10 billones de pesos y más de 3 años volver a restablecer lo que está pasando. Entonces, ya ahora, bueno, está trabajando el tema de las ayudas, de pronto las comidas, pero el apoyo económico va a ser fundamental y más para la reconstrucción de estas ciudades.
1: Javier, un fuerte abrazo a todos los colombianos y colombianas por este momento. Estaremos en comunicación y nos quedamos con esto último, que la ayuda está llegando y es lo que más se necesita para esas zonas afectadas. Te mando un fuerte abrazo.
0: Rubén, muy amable, y saludos a su audiencia.
1: Muchas gracias. Ahora algunos consejos, empezamos a recorrer los próximos minutos fiestas populares, recorrer gran parte de la Argentina. Pasada las 21:30 llegará Matías Pérez Mangue, analista económico, para hablar del dato de la inflación, pero más allá de eso, del consumo, de lo que representa el bolsillo de los argentinos. ¿Pero sabías que hay un récord histórico del precio del oro? 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
1: Ya nos vamos a ir a las fiestas populares argentinas, a recorrer nuestro país, pero mirá el destino, el lugar que tenemos para recomendarte. 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
1: Y después de ese bello lugar, ahora recorremos fiestas populares de la República Argentina para relajar un poquito en este fin de semana largo. El Festival de la Torta y el Chocolate 2026. Qué combinación esa, ¿eh? De la Torta y el Chocolate. ¿Dónde? Ya nos vamos a ir junto a Hernán Besula, director de Turismo y Comunicación de Monte. Porque en Monte, en ese lugar, se está realizando en Plaza Adolfo Alsina esta tradicional fiesta. ¿Cómo andas, Hernán? Rubén Suárez te saluda.
5: Hola Rubén, ¿cómo estás? Buenas noches.
1: Bueno, ¿cómo están transitando esta fiesta popular?

0: me imagino, con una gran cantidad de espectadores de diferentes puntos de la provincia, ¿no?
1: Sí, la verdad que hermosa. Bueno, ya hace unas horitas culminó, ya estamos terminando el día. La verdad que salió espectacular, por suerte el clima acompañó, muchísima gente se sumó. Y bueno, es la torta más larga, por lo menos, que tengamos registro nosotros de la provincia de Buenos Aires, y vamos batiendo récord cada año.
0: ¿Cuánto fue esta torta? Y decime los ingredientes de la torta. ¿Torta de qué este año?
1: Este año fueron 124 metros con 10 centímetros,
0: sí,
1: certificados por Escribana.
0: Más de una cuadra.
1: ¿Cómo?
0: Sería más de una cuadra, estoy pensando,
1: sí,
0: cómo era la torta.
1: Sí. Y la torta, bueno, es una torta de bizcochuelo, rellena de dulce de leche.
0: Sí.
1: Tiene una decoración de merengue y crema. Y bueno, siempre lo acompaña con algunas decoraciones más, chocolate, gomitas en este caso. Es como si fuera una torta de cumpleaños.
0: Ahí estamos viendo, Hernán, para el que no está en YouTube, que cada vez somos más en la transmisión de Radio Con Vos, algunas de las imágenes de hoy, de esta fiesta del Festival de la Torta y el Chocolate 2026, 120 metros de largo. Ahí vemos
1: 124.
0: La 124, sí, sí. Y ahí vemos en las porciones repartidas entre los espectadores, el público, ¿no?
1: Exactamente, sí, siempre. Bueno, siempre durante el evento acompañamos con inflables gigantes, claro. Están los bomberos con el paseo de autobomba, varias instituciones, y además también la torta se acompaña con chocolatada. En este caso, 350 litros de chocolatada.
0: Qué bueno.
1: Y hay un momento, bueno, sí, siempre se desarrolla la actividad y a las 4 de la tarde siempre se hace el corte de la torta y ahí se empieza a repartir.
0: Claro. ¿Esto finalizó o continúa mañana también?
1: No, finalizó. Se hace siempre por el Día del Niño.
0: Perfecto.
1: Es una celebración que arrancó hace 28 años acá,
0: sí,
1: en Monte, pero en los últimos años creció exponencialmente y de alguna forma se convirtió en una fecha para que la gente nos venga a visitar también, porque somos un destino, estamos muy cerquita, sí, de lo que es Capital, de lo que es Conurbano, La Plata. Entonces la gente aprovecha y se viene a pasar el día acá y bueno, a disfrutar también.
0: Y me imagino lo que debe significar para Monte, ¿no? Para este Día del Niño, el Día de las Infancias, en la cantidad de gente, en la reactivación, no solo en estas fiestas populares, en todo lo que significa para el turismo cada uno de estos eventos, Hernán.
1: Exactamente, nosotros apostamos muchísimo a lo que son fiestas populares,
0: claro.
1: Tenemos, bueno, la fiesta de la comida al disco. Tenemos la fiesta de la localidad de Abbott, del día de la localidad de Abbott, de acá de Montes también. Tenemos varias fiestas a las que nosotros apostamos muchísimo porque entendemos que es un motor muy importante de la economía, ¿no?
0: Claro.
1: Y cada vez la gente se está volcando más, digamos, a destinos de cercanías como Monte y también a buscar estas fiestas populares para salir, para disfrutar, porque
0: sí,
1: no dejan de ser una alternativa también económica, ¿no? Sobre todo teniendo en cuenta que en este caso Monte o ciudades similares están cerca, bueno, la gente va, se pasa el día, come algo, y hoy por hoy es lo que están buscando, ¿no?
0: Claro.
1: Así que para nosotros es importantísimo.
0: Bueno, y a pensar en la torta del 2027, que tiene que superar, ya sabemos, los 124 metros.
1: Exactamente, tal cual. Sí.
0: Abrazo grande, Hernán. Y gracias por...
1: Muchísimas gracias por el llamado, ¿eh?
0: Por contarnos, Hernán Bezula, director de Turismo y Comunicación de Monte, este Festival de la Torta y el Chocolate. Nos vamos a la pausa, pero... Escuchan, ¿no? 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Pausa y ya volvemos.
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8: Ya estaremos con el dato económico, con mucha, pero mucha información, pero nos vamos a tomar lindo domingo. Este salió por momentos el sol. Recién el miércoles va a volver a salir el sol, casi inesperado en el día de hoy, para tomarnos un gran mate. 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
8: Y llega el dato económico. Hay muchos datos de tu bolsillo. Claro que vamos a mirar la inflación, lo que marca el INDEC, pero también está el endeudamiento.

0: crecimiento en la República Argentina, algo que venimos hablando desde hace mucho tiempo, y varios datos económicos que trae Matías Pérez Mangui, analista económico, contador público, autor de los libros Inflación 50 años de un drama impuesto por los monetaristas, Antiperonista es tu culpa, Vaca Muerta, y su reciente trabajo, Economía Real versus Economía Financiera. Economía Real, lo que queremos hablar del bolsillo de los argentinos. ¿Cómo andas, Matías? Buenas noches.
1: ¿Qué tal, Rubén? ¿Cómo te va? Buenas noches.
0: Bueno, una semana de muchos datos. De muchos datos presentados por el gobierno, de un relato, muchas veces versus una realidad. Y con algunos gráficos que vamos a empezar a repasar también, Matías, ¿no?
1: Muy bien con lo del relato.
0: Sí,
1: sí, porque es un relato, 2,1 no existe. Vuelvo a insistir, sí. Está mal medida la inflación, lo cual hoy, contemplando la canasta 2026, sería de un 5 a un 9%. Una locura. Pero bueno, tomando igual los datos de ellos, es una inflación elevada, empezó a inflarse de nuevo la inflación. Pero la gente va a decir, sí, pero bajó mucho la inflación respecto de lo que venía del gobierno de Fernández, bárbaro.
0: Sí.
1: Bajó mucho.
0: Sí.
1: Lo que bajó también fue el salario real, el ingreso real.
0: Ahí está
1: de
0: la gente. Tema, ¿no?
1: Claro, porque vos tenés un acumulado de 320 desde que asumió Milei, contra un acumulado de 303,7 de los ingresos. Es decir, que el poder adquisitivo de la gente está casi un 20% por debajo de sus necesidades.
0: Claro. Y de hecho, por eso vemos que muchos de los sectores, hasta la canasta básica, ¿no? Que subió por encima de la inflación, hablamos de productos de la mesa de los argentinos, que se desplomó el consumo, que vas a un súper, eso bienvenido sea, que haya un montón de ofertas. Lo que pasa que los supermercadistas, las empresas alimenticias, muchas veces tienen que bajar los precios porque no se vende.
1: Sí, es más, en uno de los gráficos que vamos a pasar,
0: sí,
1: vemos que la baja del consumo de los supermercados está, desde que inició este gobierno, casi en un 11%, ¿sí? Y acá entra un detalle que hablaste con Berenice y hablaste vos con respecto al endeudamiento. De esa baja de consumo de los supermercados, la gente que consume, lo poco que consume, un 44

0: pasar,
1: sí,
0: vemos que la baja del consumo de los supermercados está, desde que inició este gobierno, casi en un 11%, ¿sí? Y acá entra un detalle que venía, hablaste con Berenice y hablaste vos con respecto al endeudamiento. De esa baja de consumo de los supermercados, la gente que consume, lo poco que consume, un 44%.

0: Recuerda que antes un crédito o la tarjeta de crédito, endeudarse ahí era, uy, bueno, se me rompió la heladera, la compro, es un gasto extra, sé que la voy a tener por varios años. Me doy el lujo de algún viaje, de alguna fiesta o de algo. No, hoy es para cargar nafta o para comer.
1: Exactamente.
0: Es eso.
1: Exactamente. De estas 5.500.000 familias, es decir que estamos hablando casi 20 millones de personas afectadas con esto de la deuda, un cuarto... ¿Sí? Un cuarto de estas familias pertenece a las Fuerzas Armadas y a las Fuerzas de Seguridad.
0: Mira.
1: Lo grave que implica esto, claro. Porque en vez de defendernos y en vez de protegernos a nivel de seguridad, están pensando, pobres, en cómo llegar a fin de mes. El abandono del Estado para con la nación argentina es única en este gobierno. Rompió récords. Superó a 1900. Superó a 1900. Tenemos que un 33, casi un 32%, mejor dicho, casi un 33, un tercio fue el ajuste que hizo el Estado con respecto a sus gastos. Y los gastos que redujo fueron todos aquellos que incumben al pueblo argentino.
0: Vamos al siguiente gráfico, Mati, en referencia a los datos que presenta Matías Pérez Mangui, que tiene que ver en este caso con los viajes, ¿no?
1: Exactamente, la inflación que implicó el viaje de los argentinos para su trabajo o para su casa. Tenemos un 2.274% de aumento en el boleto de trenes. Un 1.926% en el boleto de subte. Un 1.302% en los colectivos. Mientras que el salario solamente creció 300%. Se magnifica todo, ¿no? Sí, cuando vos ves estos números.
0: Y de hecho, uno, a través de las cámaras de transporte, uno de los datos de esta última semana es, más allá de la crisis que están viviendo muchas empresas de colectivos, cómo bajó la cantidad de usuarios.
1: Correcto.
0: Porque la gente o va en bicicleta, o va caminando, o se junta y ve cómo hacer con algún compañero, pero es verdad que muchas veces para... alguien que tiene, dice, un peso más, un peso menos, pero para el laburante, estos números que estás diciendo vos, estos porcentajes están altos, a diferencia del salario, y le marca el bolsillo.
1: ¿Qué te parece? Por eso está mal medida la inflación, porque hoy por hoy, el transporte con estos ingresos, más el alquiler, más la suba de los servicios públicos, te lleva casi un 60% de tu ingreso, un 60 o 70 en algunos casos.
0: Claro.
1: ¿Qué hace con el resto? 30% es para comer. Salud, educación de tus chicos, esparcimiento, olvídate. ¿Sí? No, es inviable. Este gobierno terminó con el pueblo argentino. Y lograron lo que venimos diciendo, un 5,95. 5% de mega millonarios y 95% de pobres. Estamos al borde de eliminar la clase media. Una barbaridad.
0: Qué difícil está para la clase media, ¿no?
1: Muy difícil.
0: ¿Qué es
1: muy
0: la clase difícil. Media hoy ya en la Argentina, ¿no?
1: Y no se sabe qué es. El límite es está muy muy cerca al básico mínimo de ingreso.
0: Cuando mirás el Fondo Monetario Internacional, por ejemplo, que es algo que lo seguís constantemente, más allá de las fechas que se van venciendo, de los acuerdos, de lo que fue la participación de la directora del Fondo Monetario Internacional acá en la Argentina, está encabezando una reunión de gabinete. Sabemos que en un año, muchos está hablando, Matías, ahora del 2027, de los movimientos políticos, y siempre el Fondo Monetario Internacional... En un año de elecciones que será el próximo, sabemos lo que ocurrió con Mauricio Macri, juega fuerte para ese oficialismo y en este caso para utilizar muchos de esos fondos para la campaña.
1: Sí, totalmente, juega muchísimo a favor justamente de los gobiernos así que ajusten. ¿Por qué? Porque quieren pisarnos, quieren darnos sus recetas como para nosotros no poder salir y siempre depender de ellos. Fíjate que somos el país... más endeudado por el Fondo Monetario, en capital hablo, no solamente, capital, 57.000 millones de dólares. Ucrania, país en guerra, que se está desangrando, tiene una deuda de 14.000 millones de dólares solamente. Es una barbaridad. Y hay irregularidades en la toma de los créditos con el Fondo Monetario que nadie lo dice, o mejor dicho, se dice, pero no sale la luz. ¿Sí? Y eso hay que rever, el próximo gobierno tendría que rever. ¿Qué fueron esos acuerdos? ¿Dónde está el dinero?
0: Claro.
1: ¿Sí? y hay que renegociar esa deuda. Los intereses hay que eliminarlos, hay que bajar cierto capital. No se puede seguir con esa, con este endeudamiento. 57 mil millones de dólares de capital, con intereses se te va casi a 100 mil millones de dólares.
0: Y volviendo a esa realidad económica de todos los días, además como empresario, y algo que venimos monitoreando, y vos tenés un buen reflejo de eso, recién repasamos el endeudamiento familiar, lo que representa para los trabajadores, esto de hoy agarrar un teléfono celular y que de repente ya no tenés que ir a buscar esa financiera, sino que con un clic, sin ningún dato, nada más poniendo tu nombre y accedes a 1 millón, 2 millones, 500 mil pesos, 400 mil pesos, lo que sea, pero después a pagar y a pagar y a pagar.
1: Bueno, tenés tasas usurarias del 700, 800 hasta el 1000%, una barbaridad.
0: Ese momento del laburante, del trabajador, este momento, ¿cómo lo definís?
1: Un momento de extrema crisis, de gran incertidumbre, de no saber qué hacer. Y de aquel que queda desempleado en estos días, la incertidumbre es mucho mayor. Por eso crecieron las tasas de suicidio también. Estamos en niveles máximos de tasa de suicidio en Argentina. Los chicos que se endeudan, por ejemplo, con billeteras virtuales que tienen tasas usurarias, o con el usurero del barrio...

0: uno se desesperan.
1: De los operadores de la línea, es un tema muy, muy sensible, dio una nota y realmente es alarmante. Por eso es bueno marcarlo, es bueno marcarlo, es preocupante, como es preocupante también esta situación de las pymes, de las fábricas en Argentina, ¿no?
0: Sí, este gobierno no entiende que la única forma de poder revertir la situación es con proyectos productivos. Ellos siguen hablando de temas financieros y los temas financieros no ayudan a una economía del país. Son disparadores para ciertos negocios, nada más. Pero lo más grave es que el ministro de Economía haya tratado de tarado a todos aquellos que promovemos el desarrollo productivo. No sabe nada. No sabe nada de economía. Lo único que sabe es de timba financiera.
1: Lo mejor está por venir, dijo el ministro de Economía.
0: Ya tendríamos que estar en los mejores momentos de la Argentina.
1: Mm. Con una inflación del 0%, por ejemplo.
0: Sí, la economía estaría subiendo como pedo de buzo, como dijo el presidente. Una barbaridad.
1: Última pregunta, y con todos estos movimientos, ¿cuál crees y en lo político tiene que ser el desafío para el próximo año, el 2027?
0: Y para la oposición tiene que plantear, no temas políticos, tiene que plantear un plan de gobierno y cómo salir de esta crisis ayudando a la clase baja y a la clase media. Pero concreto tiene que ser, ¿eh?
1: El oficialismo te va a decir, y será un plan platita, ponerle plata en el bolsillo a la gente.
0: No, justamente para evitar que el oficialismo hable de plan platita, hay que plantear un plan de gobierno con desarrollo productivo intensivo. No hay otra. Creo que hay que ser claros, hay que dejarse de jorobar con la tibieza.
1: Sí.
0: ¿Sí? Hay que ser concreto. Si queremos salir es con desarrollo productivo, pero hay que poner un plan. ¿Sí? Para que nosotros nos digan plan platita y que volvemos al populismo.
1: Esto recién empieza, Pérez Mangui.
0: Es que un año
1: largo. El 2027 parece lejano, pero en el armado político ya comenzó a jugar.
0: Sí.
1: Gracias por el análisis económico.
0: Por favor, gracias a vos por invitarme de nuevo.
1: Matías Pérez Mangui, pausa y ya volvemos. Va a estar lindo el 2027, ¿eh?
0: Ya está.
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0: 53 minutos pasaron de las 9 de la noche, se viene una semana nuevamente bastante gris, recién para el miércoles saliendo algo el sol, pero bueno, de a poquito nos metemos en temperaturas más cercanas a la primavera. Después de este finde bastante, bastante feo. Ya para cerrar este domingo, camino a las 22 horas, y en este fin de semana largo vamos a hablar de música con el que más sabe. 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Ya está del otro lado el hincha de Ferro, el que más sabe de música electrónica, el gran Gustavo Palmer. ¿Cómo anda, Palmer? Buenas noches.
1: ¿Cómo andás, Rubén? Un gusto de hablar contigo en nuestro show radial. Muy contento con el triunfo de ayer contra Atlanta. Y bueno, estamos paso a paso.
0: Bien, y ganó Morón también, ¿eh? ¿Cómo están los dos,
1: Y no aflojan, ¿viste? No aflojan. Estamos en un pasito, uno gana, sí. El otro gana. Viene el campeonato. Están jugando bien los dos, sí. Equipos.
0: Tanto bueno, pero acá estamos, señor Palmer, Es el rey de la música electrónica y siempre presenta los adelantos en Radio con Vos.
1: Exactamente. Vamos a presentar, querido Rubén, lo nuevo, nada más y nada menos, de hace 48 horas, David Guetta, número uno del mundo, la new release denominado Tiger. David Guetta, nacido el 7 de noviembre de 1967 y según la DJ Mag, la mejor revista de escena electrónica, en base a 262.400 votantes, es el número uno del mundo, y vamos a escuchar su new release. Dale. Desde Francia a París.

0: Lo último, ¿no, Gus? ¿Es esto entonces?
1: Lo último de David Vergueta, digamos que David Vergueta es residente de la mejor de discoteca de Ibiza. Jai Ibiza toca los viernes y el número 2 del mundo, Martin Harris, toca los días lunes. Okay. Vergueta es el único DJ que tocó una línea aérea para 300 pasajeros, eran 300 celebrities, de Francia a París a Londres, Inglaterra. Bien. Este tema está rankeando número uno en Bélgica, Países Bajos, España, Italia. Va a ir en exclusiva para nuestro show radial.

0: Una linda forma para terminar este domingo y este fin de semana largo, y ya que te tenemos Gus también, y que, a ver, de tanto poner noticias, hablamos de los datos económicos, es verdad que traes siempre buenos adelantos musicales, en este caso de la música electrónica, pero hoy por hoy, con el conocimiento que tenés de los boliches, de los espacios que tenemos en la provincia de Buenos Aires y en toda la República Argentina, ¿cómo están viviendo este momento, Gus?
1: Mira, esas son muy buenas palabras y muy buena pregunta lo que decís vos. Yo te voy a dar tres estadísticas puntuales. Nosotros hacemos las rentabilidades semestralmente y anualmente. Sí. En el 2024, una discoteca dejó de promedio en el año 24.3% de rentabilidad. En el 2025, 19.7%. Sí. Y en la historia que da del año, nuestros 7 primeros meses, sí, casi, vamos con 17.1 de rentabilidad, lo que cayó muchísimo, obviamente, sí, el consumo y la rentabilidad. Porque si hablamos del año de la década del 90, sí, la rentabilidad de una discoteca era de un 40%, Rubén. Entonces, es infernal lo que cayó el consumo. Claro. Pero bueno, en ese sentido, hay que administrarse bien y también manejarse bien, ¿sabes con quién? Con los sponsors. Fundamental.
0: Claro, es fundamental. 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
1: Sí, están invitados todos, la gente de la producción, la gente de nuestro show radial y vos, obviamente, personalmente con tu familia. Y a fin de año vamos a hacer una excelente fiesta para festejar este fin de año que tuvimos que sufrir bastante algunas cosas. Pero bueno, sobre todo el festejo es lo fundamental. Seguro. Y van a estar invitados y vamos a hacer una linda fiesta de nuestro programa.
0: Abrazo grande, Palmer.
1: Pasala bien esta semana y viví suave, Rubencito.
0: Como siempre, abrazo grande.
2: Las palabras se apropian.
0: Las palabras de una semana que mañana con Cadena Nacional, con la palabra del presidente Javier Milei, con algunas movilizaciones que van a ocurrir también este lunes, pero más que nada con una semana muy política a partir del martes, con mucha, pero mucha información que vos vas a seguir, como siempre, en la programación de Radio Combos. Mira, se mete la música, está Palmer todavía con la, se metió con la música electrónica. Pero ustedes se quedan con Gambito de Dato. Nosotros, como siempre, nos encontramos el próximo domingo a las 9 de la noche.

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3: Hola, ¿qué tal? Buenas noches. Y arrancamos Gambito de Datos un minuto después de las 10 de la noche. Este programa que te va a tener actualizado de todo lo que ocurrió en la semana y lo que va a ocurrir en la semana próxima con la política, la economía, la justicia, el espectáculo. ¿Por qué no? Y con mi compañero de todos los domingos, Ariel Cohen. ¿Cómo te va, Ari?
4: Muy bien, muy bien. ¿Cómo andan?
3: Bueno, fenomenal. Y por supuesto, Gustavo.
4: Feliz día a todos los niños.
3: Feliz día a todos los niños. Sí, señor. A los grandes y a los chicos.
4: Claro.
3: Y por supuesto con Gustavo Bercich. ¿Cómo te va, Gustavo?
5: Muy bien, muy bien.
3: ¿Cómo andamos? ¿Bien?
5: Todo muy bien.
3: Bueno, Gustavo, que trae las alforjas llenas de música, llenas de jazz. ¿Con qué tenés para sorprendernos hoy?
5: Hoy vamos a hablar de cuando Mal Davis hacía música para ascensores.
3: ¡Opa!
5: Sí, hubo una época que hacía música para ascensores.
3: Bueno, me quedo con eso. Reintrigado. Me encantó. Y venimos hablando con Ariel. ¿La vieron a la serie de Moira?
4: Moria.
3: Moria.
5: Sí.
3: ¿La vieron la serie de Moria? Este fin de semana, seguro que todos. ¿Y qué te pareció? ¿Te la creíste?
5: La verdad, bueno, mi mujer hace vestuario, ¿no? Entonces está siempre tiene que
3: mirar.
5: Inclusive la vistió varias veces a Moria. Y bueno, tenía la gana de verla, vimos de un saque. No me gustó la primera parte, es floja. Sí nos gustó mucho la última. Nos gustó mucho la parte que hace Cecilia Roth. Porque las otras, está bien, están contando eso, cada uno la agarra del lado que la agarra. Sí. Pero Cecilia Roth no trata de imitarla. Hace una actriz que está. Y eso resultó más interesante, aparte de que, bueno, ya no es tanto quilombo, ya es una Moria más tranquila, más madura.
3: Sí.
5: Inclusive sale de lo de Paraguay, lo del escándalo Paraguay, que es muy interesante y muy bien como están todas las chicas paraguayas. Claro, pero bueno. Cecilia es genial.
3: A mí al revés, a mí me gustó mucho Cecilia Roth, me encantó la última parte, me pareció, no me la creía Siciliani, la del medio, esa cuestión mística, toda planetaria, para nada.
5: Total.
3: Y me gustó mucho Sofía Gala al principio, me encantó la primera parte, me encantó la primera y la última.
5: Mirá vos.
3: Pero está buena, digo, si vos bajás de un platillo volador, no sabés quién es Moria Kazan, la ves en Dinamarca. La serie está buena.
5: Totalmente, te enganchás con una mina así.
3: Sí, sí.
4: Yo voy a hablar en nombre de los que todavía no la vieron, no la vimos, yo vi apenas.
5: Estamos espoleando nosotros,
4: el
5: ¿no?
4: Primer capítulo y sí, sí. Basta.
3: ¿Te gustó?
4: Basta, sí, me gustó. El primer capítulo me gustó mucho.
3: Bueno, está buena la historia, mírenla, mírenla que está buena. Y Cecilia Roth, sí, espectacular, a mí me encanta.
5: Sí, sí, fue muy buena, muy buena.
3: Espectacular. Y me sorprendió mucho Sofía, ¿eh?
5: Sí, sí, Sofía, bueno.
3: Buenísimo.
5: Primero que el parecido era importante. Buenísimo. Y después también juegan con ese morbo de que está con el padre, ¿no?
3: Oh.
5: Yo creo que es una idea.
3: Igual todo el tiempo me estoy preguntando, ¿no? ¿Cuánta terapia tienen que haber hecho o no para poder hacer esto, ¿no?
5: Porque ella está transando con el padre para nacer ella, digamos, ¿no? Es como un juego macabro.
3: Tremendo.
5: Hitchcock no se le hubiera ocurrido, por ejemplo.
3: Tremendo.
5: Hacerlo tan trama macabra.
3: Bueno, nada, estuvo bueno. Un fin de largo que dio también para series con lo feo que estuvo ayer. Bueno, y nosotros, como todos los domingos, arrancamos de esta manera.
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3: Y la política se puso en modo electoral esta semana. Ya estamos como si las elecciones estuvieran a la vuelta de la esquina y falta un año todavía. Pero bueno, nada, es que ahora vamos a charlar un poquito de esto, ¿no? Porque la economía está crujiendo, está dando algunas señales no muy buenas, la opinión pública también está expresándose y los políticos están preparándose para lo que se viene. Mauricio Macri levantó el teléfono, estuvo 25 minutos hablando con Karina Milei. Estaba Diego Santilli, y ahí buscaron reeditar la Alianza PRO y la Libertad Avanza. Una necesidad de supervivencia mutua, ¿no? Porque Milei no se puede dar el lujo de perder ni un voto de la centroderecha si quiere competir con el kirchnerismo, que tiene su fijo, firme 30%. Bueno, ahora lo vamos a hablar un poquito con Mario Riorda, a ver si es así. Y Macri quiere ponerle un precio alto a su 7, 8, 9%, 7, 8, 6, 7, 8% de los votos que aún conserva, y el espacio de centro derecha ya dio la señal de largada. Kalina Milei en esa reunión quería hablar de, dice, bueno, hablemos de la candidatura de la ciudad, a ver qué hacemos. Y Macri le dijo, no, un momentito, nosotros queremos hacer un espacio, unificar objetivos, una alianza integral, proyectos, ideas. Va. Al final del día todo se va a reducir a ver cómo se reparten los cargos, y eso hace que, por ejemplo, se realineen Patricia Bullrich. ¿Qué va a hacer Patricia Bullrich? ¿Va a competir en la ciudad? ¿Cuál va a ser el rol de Jorge Macri? ¿Va a prosperar la alianza con el PRO y Jorge Macri va a ser candidato? ¿Va a ser Bullrich la candidata? ¿Los van a medir? ¿Quién va a quedar ahí? Bueno, y el peronismo también, en paralelo, como un espejo que mira al...

reparten los cargos y eso hace que, por ejemplo, se realineen Patricia Bullrich. ¿Qué va a hacer Patricia Bullrich? ¿Eh? ¿Va a competir en la ciudad? ¿Cuál va a ser el rol de Jorge Macri? ¿Eh? ¿Va a prosperar la alianza con el PRO y Jorge Macri va a ser candidato o va a ser Bullrich la candidata? ¿Los van a medir? ¿Quién va a quedar ahí? Bueno, y el peronismo también, en paralelo, como un espejo que mira al candidato en un mega evento en la Facultad de Derecho, donde la verdad que le bastó muy poco para juntar a todo el círculo rojo y dar un raid de entrevistas donde no lo dijo abiertamente, pero también estaba poniéndose este traje. Vamos a preguntarle a Mario ahora, cuando hablemos, si garpan los outsiders, si lo que quieren es recrear aquel Milei de hace dos años. Y en el medio el gobierno está en baja, ¿no? Cae la imagen presidencial. Milei, sin embargo, dice, voy a morir con las botas puestas. No voy a cambiar un ápice mis ideas ni mi rumbo económico. No prevé cambios y entiende que la solución es más de lo mismo, porque dice que así a la larga se va a generar crecimiento económico. Es hacer lo de siempre y esperar otros resultados. El punto es que los resultados socialmente están teniendo ya consecuencias. Hay caída del empleo, del poder adquisitivo, cierre de empresas. La gente percibe en las encuestas que ya

La solución es más de lo mismo, porque dice que así a la larga se va a generar crecimiento económico. Es hacer lo de siempre y esperar otros resultados. El punto es que los resultados socialmente están teniendo ya consecuencias. Hay caída del empleo, del poder adquisitivo, cierre de empresas. La gente percibe en las encuestas que ya...

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2: Pesó mucho todo lo que son los gastos vinculados con las vacaciones de invierno, los gastos de turismo, los gastos de los aumentos en gastos de cultura, espectáculos. Ahí pegó fuerte, aunque no fue lo único que pegó, pero pegó fuerte y eso generó esta disparada al 2,9. En la ciudad, a nivel nacional, el IPC, el índice de precios al consumidor.

Navidad, pesó mucho todo lo que son los gastos vinculados con las vacaciones de invierno, los gastos de turismo, los gastos de los aumentos, gastos de cultura, espectáculos. Ahí pegó fuerte, aunque no fue lo único que pegó, pero pegó fuerte y eso generó esta disparada al 2,9. En la ciudad, a nivel nacional, el IPC, el índice de precios al consumidor.

0: agencias de exportadores. A las 15, conferencia de prensa, incluso el propio Luis Caputo le preguntaron por el índice de inflación, que se dio a conocer a las 16, esa mala noticia. A las 17, YPF anunció el mega
1: RIGI. La inversión del mega RIGI.
0: Claro, que se presentaba al RIGI para una mega inversión que es el proyecto de GNL junto con la italiana Eni, con la árabe XRG, que es digamos una empresa subsidiaria de la empresa estatal de Arabia, de Emiratos Árabes Unidos, para hacer este mega proyecto de 51 mil millones de dólares. El proyecto, bueno, pero fue interesante la secuencia: 15, 16, 17.
1: Claro. Y después cayó la inflación.
0: Los anuncios, en el medio quedó la inflación, pero como que se llevó, en parte, se llevó la marca en esta guerra de expectativas que está tratando de reponer el gobierno, ¿no? Reencauzar.
1: Y estamos en comunicación, decíamos, con Mario Riorda, académico, politólogo, para que de vuelta nos ayude a leer un poco. A ver cómo está impactando, si ya está impactando estos datos de la economía en la política, y cómo pareciera que se está ya armando la política en modo electoral. Todos están ya empezando a esbozar posibles candidaturas. ¿Qué tal, Mario? Hernán Capiello, Ariel Cohen, te saludamos.
2: ¿Qué tal, Hernán? ¿Qué tal, Ariel? Un placer.
1: Un placer, Mario.
2: Bien, bien, muy bien.
1: ¿Cómo estás viendo? ¿No es prematuro esto? Falta un año para las elecciones y ya están todos como largando con o intentando o esbozando candidaturas.
2: Bueno, yo creo que en parte todos escapan un poquito hacia adelante. Por supuesto que es prematuro. De hecho, si uno analiza

0: falta un año para las elecciones y ya están todos como largando con o intentando o esbozando candidaturas.
1: Bueno, yo creo que en

en la exigencia más elemental de cercanía del ciudadano, las calles, las luminarias, que pase el colectivo. Y esto es sumamente interesante, ¿por qué? Porque de uno u otro modo, a niveles de gobierno que casi siempre tienen, salvo excepciones, pero en general el promedio es que tengan muy alto el nivel de evaluación, que son las intendencias, las empieza a afectar. Pero esta idea del fenómeno no hay plata, si bien afecta al nivel local, incluso también al nivel provincial, empieza a perforar hacia arriba la demanda hacia el gobierno, ¿no? Estos días apareció la noticia de que el gobierno se estaría quedando con el dinero de un fondo fiduciario destinado, salido desde un impuesto a los combustibles. Claro. Bueno, ese tipo de debates van generando que esa idea del metro cuadrado ya no represente necesariamente un castigo al nivel local o más cercano, sino también al nivel nacional. Y esto es un hecho muy interesante que generalmente no explica todo lo que pasa a nivel nacional, pero empieza a darse. La segunda placa, yo creo que es la más obvia de todas, la que además viene con un nivel de solidez y de, yo diría, de sedimentación que no solamente no cede, sino que se recrudece, es lo que tiene que ver con la placa del bolsillo. Y esto es interesante, ¿por qué? Porque también se da en el propio votante duro. Quienes estudiamos comportamiento electoral, muchas veces partimos de una, yo diría, una tesis académica que está muy sustentada, que es la idea de que la simpatía partidaria condiciona el modo en que nos paramos o vemos a la economía, ¿no? Sin embargo, es sumamente interesante que cuando nos posamos sobre el hecho económico, ni siquiera el voto fiel la ve. Si el concepto no la ven, que es el latiguillo discursivo que usaba generalmente todo el espectro partidario respecto de los otros, ¿no? Como se acuerda en la sigla Todo Marcha de Acuerdo al Plan, ¿no? Esa que aparece en las redes, bueno, esto empieza a impactar en la economía doméstica y además empieza a generar una serie de elementos que impactan no tan solo en la percepción actual, sino algo que el gobierno no tenía y ahora sí tiene que cargar con ello, que es la expectativa futura, ¿sí? Hoy la expectativa futura es mucho más gris que blanca, o más negra que gris en todo caso, respecto de lo que era hace muy pocos meses atrás. Y el tercer elemento, el más novedoso para mí, algo que en estos días es una especie de gran catalizador, que a mí me gusta siempre hablar sobre la dimensión identitaria a nivel nacional, o los valores dominantes que hablan de la identidad que generalmente expresa un gobierno. Y este gobierno estaba sustentado mayormente en su voto duro en la idea de esperanza, ¿no? El rumbo parecía intocable, nadie lo discutía, pero esto se licuó. Y de hecho no solamente se licuó, sino que la libertad como un valor dominante, el latiguillo discursivo más potente del gobierno, empezó a ser difuso. La honestidad como un valor que representaba la diferencia con el pasado no existe más. La distancia con la casta literalmente se ha difuminado. Y el elemento más potente de esta dimensión, de esta tercer placa tectónica, es que el gobierno quedó extranjerizado, ¿no? Ustedes hace un rato hablaban del super gigi. Bueno, hay algo sumamente interesante que pasó en este mes o mes y medio, y es que literalmente apareció una ola nacionalista, el gobierno quedó extranjerizado, la idea o el elemento discursivo opositor, no necesariamente en los partidos, sino en general de la patria no se vende, empezó a afectar seriamente a la postura del gobierno. Y entonces estas tres placas han generado algo que la opinión pública es impactante. Déjeme hacer un listadito muy chiquito. Uno, el gobierno tiene diferencial negativo agravado. ¿Qué significa diferencial negativo agravado? Es una negatividad muy por encima de la positividad en proporciones de una asimetría sumamente marcada. Dos, tiene evaluación negativa en la totalidad de los miembros del gabinete, es decir, sus voceros públicos. Sí. Tiene disconformidad, pero sumamente marcada en todas las áreas. Todas, cuando digo todas es, no se crean que es una exageración, en la totalidad, para ser concreto, de las áreas de actuación del gobierno. Es mayor el pedido de cambio del rumbo que de la continuidad. De hecho, es el valor más alto. Es mayor el pedido de cambio de partido en el gobierno. Se cayeron las capacidades del gobierno para resolver los problemas. ¿Sí? La gente no le cree que pueda solucionar los problemas que el propio gobierno generó.

0: se volvieron negativas las expectativas económicas para el próximo año, y por si fuera poco, todo esta idea, el modo en que el gobierno se deja ver, el estilo de liderazgo, en algún momento en varios escritos yo le llamaba la incivilidad discursiva, genera muchísimo más rechazo de lo que el propio presidente en algún momento autodefinió como malas formas, ¿no? Sí. Entonces, miren si no desató energía este choque de tres placas, que de verdad hasta hace muy poquitos meses esto no existía.
1: Mario, ¿cómo está Ariel Cohen? ¿Qué traducción hay respecto de la política de esto? Porque vos estás hablando de muchas sensaciones y muchas miradas y muchas posiciones que no necesariamente tienen una traducción en un partido, en una figura alternativa, o sí, digamos. ¿Hacia dónde se dirige? ¿Y quién tiene la capacidad de, si existe, de encauzar estas sensaciones?
0: A mí no me gusta mucho hablar de nombres, digo, porque si hay que hablar de nombres, esto es una carrera de caballos, ¿no? Donde no me gusta analizar la política sobre quién va primero y va segundo. Yo diría hay como dos grandes posturas. Uno, frente a este choque de placas tectónicas, el gobierno no modificó nada, absolutamente nada. De hecho, cuando uno analiza en la ciencia política el conflicto como un hecho virtuoso, en tanto y en cuanto expresa la disidencia, expresa el disenso, pero en gran parte incorpora debates en la agenda pública, incorpora la participación de gente que antes no estaba informada respecto de un tema, genera la necesidad de algún tipo de diálogo, aumenta la flexibilidad institucional, se intercambia información que antes no aparecía. Esta es la visión virtuosa del conflicto, ¿sí? Sin embargo, el gobierno está, yo diría, mucho más ubicado en la idea de lo que se denomina un conflicto destructivo, que son generalmente cuando los conflictos son de corte moral. La batalla cultural de alguna manera es un ejemplo de esto, y el gobierno no cede nada porque cualquier acto pragmático de ceder o negociar técnicamente implica una especie de traición, aunque más no sea una autotraición. Ahora, esto respecto al gobierno, por eso un movimiento muy fuerte de placas tectónicas con un gobierno pétreo que no se mueve genera un ruido, genera un bloqueo del sistema, de mi punto de vista, sumamente interesante para analizarlo. Ahora, ¿qué hay al frente? Al frente yo creo que hay un sector que se ha movido hasta el día de hoy como variable dependiente, actuaba poco, hacía poco, dependía de lo bien o mal que le vaya al otro, ¿sí? Y en este sentido empezó a sacar cabeza no por méritos propios, sino por falta de méritos del oficialismo. Si hay que buscar nombres, yo creo que no voy a decir ninguna novedad, que el nombre más instalado es el propio gobernador de la provincia de Buenos Aires, Axel Kicillof. Uh-huh. No es una figura rutilante, pero sin lugar a dudas que en términos de estos, que insisto, yo critico y mucho, escenarios de intención de voto, en el peor de los casos empata, y en algunos casos incluso hasta gana. Pero yo diría que eso es lo menos importante. Lo que sí digo es que alguien que está hace muy poco, de acuerdo a incluso titulares de periódicos, tenía una elección prácticamente ganada, hoy nadie la tiene perdida, pero tampoco nadie la tiene ganada de antemano. Entonces el escenario se volvió absolutamente competitivo, y empezaron a moverse, creo que el oficialismo, de cara a no ser tan pétreo, ser un poco más pragmático y rígido, sobre todo a reconsiderar un esquema de alianzas. Esto empieza a notarse de modo, yo diría, muy, muy tenue, pero en mi charla con muchos gobernadores empieza a darse. O por otro lado, una oposición, sobre todo en el arco situado en el peronismo, que empieza a articularse porque ve algo que antes no veía, que son chances de ser competitivo.
2: Y este coqueteo del PRO de vuelta de Milei y Macri, hay que leerlo ahí, ¿no? Como buscando ordenar ese porcentaje de votos que puede sumar la centroderecha, porque no se puede dar el lujo de perder ni uno, digamos.
0: Yo creo que el movimiento del PRO, lo mismo que el radicalismo, es un movimiento cargado de hibridez, y por lo tanto cuando hablo de hibridez básicamente es una pérdida de identidad nítida, ¿sí? La ausencia de esa nitidez y esa hibridez pública me parece que los desperfila. Todo lo que está cercano a lo que fue en su momento Provincias Unidas va a tener que optar porque el centrismo da la sensación que tiene muy poco arraigo producto de esa falta de nitidez. Desde mi punto de vista y por la experiencia pasada, da la sensación que el PRO busca retener lo poco que tiene y no mucho más que eso, ¿sí? Después querrá ponerle un precio más alto a lo que ofrece y el gobierno querrá pagar menos de lo que vale. Es parte de la negociación política, ¿sí? Pero no veo un PRO hoy con poder de daño, simplemente con un poder no voy a usar la palabra extorsivo porque suena incómoda, yo diría, pero de hacerse valer, particularmente en dos o tres, eventualmente, no, yo diría tres distritos,

0: con lo que sucedió en el durante el Mundial, con el enfrentamiento con Inglaterra, la bandera de las Malvinas son argentinas, el traspié de la posición muy vidriosa del gobierno. ¿Tuvo que ver con eso o con otros factores también políticos que están dando vueltas, obviamente, de un alineamiento muy fuerte con Estados Unidos y con esa y con las políticas no nacionales, por decirlo de alguna forma?
1: Bueno, todo lo que dijiste, de una u otra manera, va confluyendo en una especie de embudo, ¿no? Donde es bastante difícil discernir qué es lo que pesa más. Hay una terminología norteamericana en el comportamiento electoral que se denomina embudo causal. Es un embudo con muchas causas, pero a alguno le da una consistencia mayor al otro. Me parece que es un poco de todo, ¿no? Si uno analiza lo que significó Milei yendo a insultar a Lula en el país, probablemente también forme parte de estos hechos. Entonces hay una especie de incrementalismo, de una acción causal cotidiana que va sumando a esa perspectiva. Probablemente también parte de la frustración de muchos votantes que no ven beneficios y que de golpe ve que a un sector que más o menos representa cerca del 8% del empleo total le va bárbaro, fabuloso, maravilloso, pero sin embargo el grueso entra en una dinámica donde se informaliza su trabajo, donde pierde ciertas condiciones o derechos que antes tenía, donde todo le cuesta más. Entonces, me parece que en esta idea donde probablemente a quienes le va bien, que en gran parte tiene que ver también con inversión extranjera, va contribuyendo a esto, ¿no? Por eso hablo de la extranjerización, incluso de los logros del gobierno, que uno podría situar o analizar en perspectiva positiva, ni hablar del punto de vista económico. Me parece que eso curiosamente se amortiza o en todo caso no rinde tanto producto de esta frustración en lo económico, ¿no? Convengamos que la dimensión económica no es novedosa, pero nunca ha mejorado, claro. Nunca ha mejorado desde que empezó el gobierno hasta hoy.
2: Mario, muchas gracias por estas reflexiones y por esta lectura del momento, ¿eh? Un abrazo muy fuerte. Vamos a seguir conversando en todo este año que nos queda acá las elecciones.
1: Agradecido yo, fuerte abrazo a ambos.
2: Por favor, ¿eh? Era Mario Riorda, politólogo, que nos ayudaba a reflexionar sobre esta coyuntura política y económica.
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13: Y arrancábamos el programa contando que la política estaba en modo electoral. Mario Riorda nos decía, es prematuro, muchachos, sí. Es prematuro, pero bueno, están percibiendo ya los políticos esta situación, pero la economía está crujiendo. Y la política está en modo electoral porque la oposición también está previendo que la economía estaba crujiendo. Y señalábamos el dato de las pymes, y por eso estamos hablando con Mario Dragún, que es el titular de la Fundación Observatorio Pyme. ¿Qué tal, Pablo? ¿Cómo le va? Hernán Capiel, Ariel Cohen, los saludamos.
14: Hola Hernán, Ariel, ¿cómo están? Buenas noches.
13: ¿Qué tal? Buenas noches. Pablo, contanos un poco, ¿cuál es la real situación en la que están hoy las pymes con este modelo económico?
14: Mira, en particular las pymes, nosotros hacemos un indicador, un par de indicadores que vamos midiendo la actividad y también la confianza. El indicador de actividad, la realidad es que sigue estando en terreno negativo. La demanda no tracciona, o sea, la cartera de pedidos, hay una mayor competencia de importaciones y, digamos, si bien el manejo de los stocks mejoró un poco, también entendemos un poco por cierta normalización de la macro que es positiva, la realidad es que no está mejorando las condiciones. Hay ciertas expectativas positivas a futuro, hay una discrepancia importante, digamos, en nuestro indicador que es el ICE, el índice de confianza, que es un poco similar al de la DITELA, uh-huh. Que mejoró un poquito en el último trimestre, en el relevamiento, pero sobre todo sostenido por cierta expectativa hacia futuro, más que por las condiciones actuales que siguen en un terreno francamente negativo. La demanda es el principal punto que no tracciona, pero también la suba de costos y demás factores. Eso a nivel agregado. El INDEC dice un poco similar también a lo que decimos nosotros.
15: Claro. A ver, aferrémonos un momento, ¿cómo está Pablo Ariel Cohen? Aferrémonos un poco a lo positivo. ¿Qué es lo que despierta cierta expectativa positiva, digamos, en un contexto de caída y de situación mala, ¿no?
14: Sí, mira, la realidad, nosotros lo que observamos, por lo menos en estos últimos 2 años, es que hay una, digamos, el índice de confianza, el indicador está compuesto por algo de lo que son las condiciones actuales y otro tanto de lo que son las expectativas a futuro. Las expectativas siempre fueron bastante mejores con este gobierno de lo que fue las condiciones actuales. Digo, este gobierno, digo, por lo menos en los últimos 2 años y pico. Sí. la realidad, pero es un poquito menos positivo de lo que era, por ejemplo, en el, al final de 2024, donde las condiciones estaban bastante aceptables, uh-huh, y las expectativas estaban muy favorables. Ahora, digamos, el primer trimestre las expectativas cayeron un poco, ahora repunta un poco, que es correcto, pero la realidad es que está sostenido también, creemos nosotros, en un poco el impulso de la PYME que va sobreviviendo, es decir, bueno, la situación va a mejorar, y también obviamente con una visión positiva sobre cierto ordenamiento macroeconómico, más allá de los dos puntos de inflación, claramente que no haya brecha. Claro. Bueno, esos factores creo que ayudan un poco en las expectativas, pero obviamente a la larga la realidad te termina impactando.
13: ¿Cómo les pega el desempleo con el tema de la importación y el cierre de empresas?
14: Mira, el desempleo es un indicador que no nos dio tan mal, pero claramente, digamos, en nuestro indicador agregado, pero se observa, digamos, una caída, digamos, relativamente en los puestos de trabajo. Y el cierre de empresas, vamos a tratar de estar monitoreando un poco más allá de los datos que están a nivel agregados del registro del SIPA. No quiero hablar tan tecnicismo, pero básicamente los datos oficiales de las empresas que tienen empleados activos, pero es algo que está impactando. Creo que el principal punto viene, y esto lo reclaman, nosotros vamos a sacar, el martes vamos a sacar definitivamente el informe del segundo trimestre, uh-huh, y ahí el principal problema sigue siendo, igual que el primer trimestre, la falta de demanda. Creo que es el principal
13: tema del consumo.
14: El tema del consumo, sí, es donde aprieta más el zapato. Uh-huh.
13: Estamos hablando con Pablo Dragún, que es director del Observatorio de las Pymes, y nos está contando un poco la situación de las empresas del sector.
15: Sí, hay mucho debate, Pablo, respecto de el futuro de las pymes, el futuro de la industria en general, ¿no? Que en este modelo, cuáles son las que van a sobrevivir, cuáles son las que se tienen que adaptar, si las que van a quedar en el camino son las que sean más incapaces. ¿Cuál es la perspectiva? ¿Hay posibilidades de transformación de todo lo que hay? Vamos a un modelo en el cual haya menos producción integrada, que haya menos producción local y más industria extractiva con menos dependencia de lo que es el entramado PYME?
14: Mira, obviamente Argentina es un país muy, muy complejo. Creo que de por sí muchas de las pymes que ya vienen trabajando y sobreviviendo con tantos vaivenes económicos, creo que ya están sobreviviendo y todo el tiempo quieren adaptarse. Creo que a veces las condiciones que se dan para esas readaptaciones tienen que venir por parte de más de un ecosistema. Obviamente estamos ahora con todos los temas crediticios que son complicados y que venimos de un año con tasas de interés que se fueron muy altas y, bueno, la mora que también está afectando. Creo que es factible, digamos, todo el potencial que tiene Argentina en recursos naturales, que realmente uno no puede decir que es una maldición, sino todo lo contrario, pero poder aprovechar todo ese potencial para generar un entramado positivo. Las pymes, o buena parte de las pymes, quieren estar en ese juego en la medida que se pueda y quieren estar activas, digamos. No, nadie quiere ir a algo que uno ve que va camino hacia dejar de existir. Nadie quiere seguir poniendo plata en algo que no le va a llegar a dar plata. En última instancia, también va por ese lado. Claro. Pero obviamente en ese sentido tenés que traer cierto orden, cierta certeza y cierta previsibilidad para poder hacer esas inversiones, ese cambio. Y además en el mundo la realidad es que buena parte de las inversiones se terminan haciendo con tracción, digamos, con algún tipo de inversión, ya sea bancaria, el sistema bursátil, y Argentina en ese sentido es casi tiene una excepción, no solo a nivel global, sino en América Latina, de tener muy ausentes esos mecanismos. Por lo menos, pero ahora con estos nuevos regímenes, tal vez algo positivo se pueda sacar para las pymes.
13: Pablo, te agradecemos mucho, estamos atentos al informe que van a publicar entonces esta semana y volvemos a conversar. Un abrazo fuerte.
14: Un abrazo grande.
13: Gracias. Pablo Dragún, director del Observatorio Pymes. Me dejaste súper intrigado, Gustavo.
2: Con Moria Kazan, no,
13: eso ya lo discutimos. Me dejaste súper intrigado con que Miles Davis hacía música para ascensores.
2: Cosa increíble, pero sí lo hacía. Vamos, en el año 57 él tiene un pequeño viaje a París, una serie de conciertos, pero muy poco tiempo.

0: Él disfrutaba mucho ir a la Ciudad Luz, le encantaba el ambiente, le encantaba la música, pero lo que más disfrutaba era el aire de no racismo que se respiraba.
1: Mirá vos,
0: que no vuelva ahora porque se podría asustar un poquito. Pero claro, admiraban a los negros, especialmente a los músicos de jazz, eran sumamente queridos, mucho más que a los blancos. Ellos tenían... muy consciente y lo tienen todavía.
1: Qué bueno.
0: La idea de que el jazz era negro.
1: Te lo encargo para que en algún momento nos hables un poquito del jazz francés, entonces, porque estamos hablando siempre del americano. Bueno, dale. ¿Y entonces?
0: Y aunque no era una estrella, todavía no había sacado Kainos Blue, era muy admirado en el ambiente cultural. La voy a hacer cortita porque hoy sé que tenemos poco tiempo. Tuvo esos varios conciertos en la ciudad hasta que estaba por irse, le quedaban 2 días y el director de cine, Luis Maillé, le propone hacer la banda de sonido de su nueva película. Tenía 2 días. El film estaba terminado, Miles lo ve un par de veces, reúne a sus músicos en un pequeño estudio donde había una pantalla, van con todos los instrumentos y se ponen a improvisar sobre la película.
1: ¡Buenísimo!
0: Así como la veían, por supuesto que se la pasaban de atrás para adelante, pero los tipos improvisaban sobre la película. Es una experiencia que fue única. Nunca se había hecho.
1: ¿Y de qué iba la peli?
0: No se me ponga ansioso, señor conductor, porque acaba el secreto de cómo hacía. Una banda de sonido tarda por lo menos 6 meses, 7 meses en hacerse. Hay que hacer las partituras, hay que compaginar, hay que grabarla, tienen que juntarse los músicos. Esto en 2 días había que sacarla. Ahí vamos al tema. La trama de la película es un asesinato de 2 amantes a un marido en discordia. Plan perfecto, todo bajo control, hasta que se corta la luz, o se le corta la luz al muchachito que se queda encerrado en un ascensor un domingo en un edificio vacío y después de cometer el crimen. La música muestra a la protagonista, que era Jean Moreau, impaciente porque su amante no volvía. La trompeta con sordina y los silencios entre notas que profundizan el clima que le da Miles Davis marcan esa culpa, el miedo, el deseo, la soledad en ese tipo de escenas. ¿Con qué vamos? ¿Con qué? Tengo que resumirlo acá. La banda de sonido que se hizo fueron 10 temas que llegaron a grabar los músicos.
1: ¿10 temas?
0: Pero años después salieron los 26 que llegaron a grabar en esa noche, donde solamente se eligieron 10 para que fueran la película.
1: Mirá, o sea, 10 entraron en la peli,
0: pero 26 fueron los que fueron compuestos por toda esa banda en las 2 noches, o en las 40 horas que tocaron. Vamos a escuchar el tema central de la película de 1957 de Miles Davis, llamada Ascensor para el Cadalso.

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1: ¿Y baja del ascensor finalmente? ¿Qué pasa?
2: Bueno, sí, pero fue demasiado spoilear. Mejor que la vean porque realmente es una película muy buena. E inclusive fue una de las bandas más importantes o la mejor banda de jazz que hubo en una película. En una película, ¿no? Más allá de la experiencia única de las 48 horas para sacar, quedó los premios que ganó por cómo fue introducido el jazz en una película.
1: Muy bueno, ya vamos a hablar entonces un poquito del jazz francés en algún otro momento.
2: Cuando quieran.
1: Decíamos, Ariel, que uno de los sectores afectados por el tema de las importaciones tiene que ver con la industria maderera.
3: Sí, hay varios aspectos. Elegimos la industria maderera porque es un exponente de algo de lo que veníamos hablando recién con Pablo Dragunic, por lo que se viene mencionando últimamente, de esta economía con dos, por lo menos dos dimensiones, una que marcha bien y otra que no levanta cabeza, vinculada con el consumo, con el mercado externo. Y la industria maderera es una de ellas. La Federación Argentina de la Industria Maderera y Afines está ligada con la construcción, está ligada con los muebles, con la industria del mueble, con distintas industrias, y está decretando una especie de alerta y de pedidos a las autoridades por su situación, y por eso es que estamos en línea con Fernando Couto, que es el director ejecutivo de FAIMA, para hablar un poco sobre lo que está pasando en este sector, que creo que es medio como una especie de fractal, una especie de micro ejemplo de lo que pasa con muchos sectores de la producción argentina. ¿Qué tal, Fernando? Ariel Cohen, Hernán Capielo, te saludamos.
4: Muy buenas noches, Ariel, Hernán, ¿cómo andan? Un gusto.
3: Bien, muy bien. Bueno, nos llamó un poco la atención estos pedidos de medidas urgentes que hicieron ustedes en este contexto y eso, ¿no? Te queríamos tomar como un poco, como un ejemplo de lo que pasa con muchos sectores para que nos cuentes un poco qué está pasando con la industria.
4: Bien, yo lo escuchaba hace un rato a Pablo de Observatorio PYME y bueno, él un poquito decía eso, ¿no? Esta economía en dos velocidades. Lo que habla es que hay ganadores y perdedores, y claramente el sector de la madera, de la transformación mecánica de la madera, que es lo que nuclea FAIMA, está entre los perdedores. Y es un sector muy amplio, vos lo decías recién, que atraviesa demasiados subsectores, si querés, como puede ser bienes finales o muebles, carpintería, construcción, pero también tenés madera cerrada o tableros, que se usan mucho en diversos usos, entre ellos la construcción. Uh-huh. Y cuando haces un poco una radiografía, ves que todos los sectores, hoy por hoy, están impactados negativamente.
1: ¿El problema que es el consumo, la importación, qué es lo que los está afectando?
4: Depende un poco el sector que analices. Cuando vos analizás más la primera transformación, cuando hablamos de primera transformación es madera cerrada o tableros, hay distintas cuestiones, ¿no? El programa económico usa el ancla cambiaria como una forma también de contener los precios, y eso hizo que empresas que hasta hace dos años y piquito exportaban, o incluso un año y medio exportaban, hoy en día encuentren dificultades para exportar porque toda la inflación que hubo en los costos estos últimos meses fue inflación en dólares también, y te quitó competitividad real versus Brasil, China u otras economías. Y cuando pensás más en bienes finales es lo que vos decís, consumo principalmente.
1: Caída del consumo.
4: Ingresos reales a la caída. Claro, caída del consumo, caída del ingreso real y tasas, si querés pensar en un consumo en plazos, tasas reales muy altas.
1: Uh-huh. ¿Y por dónde ven que es el camino? Porque vos decís dólar barato, que los está afectando, que no les conviene exportar, y caída del consumo, que la gente no compra los productos que ustedes fabrican. ¿Por dónde ven la salida?
4: Uh-huh. Mira, creo que habría como primera medida pensar es un poco una compresión del spread de tasas. Hoy en día las tasas, cuando vos comparás lo que te paga el banco por tu depósito versus lo que te cobras y lo pedís en para financiarte, estamos en máximos históricos. Entonces, indudablemente ahí hay un margen de maniobra para dinamizar el sector. Y por otro lado, en trabajar principalmente en lo que es cargas impositivas y costos logísticos. Cuando vos pensás en madera quizás de menor valor agregado, o sea, las exportaciones de menor valor agregado, la incidencia de los costos entre logísticos e impositivos pueden rondar tranquilamente el 35% del costo del producto. Entonces, indudablemente ahí hay algo para trabajar.
3: ¿Qué está pasando en concreto? Es interesante lo que planteas, porque estás planteando algo en la línea de la productividad y de cambios estructurales vinculados con tema impositivo, tema de tasas y tema de infraestructura, ¿no? Por a ver si lo entiendo bien, digamos, ¿no? Para los costos de transporte. ¿Qué está pasando en términos de las unidades productivas? ¿Hay menos empresas? ¿Hay más empresas? ¿Hay una reconversión? Te cuento un ejemplo. Compré una mesa hace un tiempo y fui a comprar una fábrica. Me sorprendí, una fábrica de Gran Buenos Aires, de una envergadura muy grande, no pensaba encontrar eso, que vendía una cantidad de productos que importaba de Brasil y después tenía otra línea que hacía, por ejemplo, para la construcción, tenía habilitado para la construcción, ¿no? Pero había reemplazado y había dicho, bueno, no, esto es imposible competir con los productos brasileños, los importo yo. Los vendo yo y mantengo otra parte que tiene que ver con la construcción, y dice, ahí estoy tomando empleados, pero esto, la verdad, no vale la pena ya competir, no vale la pena ya hacerlo, ¿no? ¿Hay una transformación ahí que tenga que hacer la propia industria?
4: Mira, como bien vos decías, cuando vos mirás al interior de los sectores, lo que ves es que hay unidades productivas de un alto nivel de productividad, ¿no? El problema quizás pasa de la planta para afuera. Entonces, como bien vos decís, quizás en materia de transformación productiva, vos ya no tengas mucho para hacer porque esa planta trabaja a estándares importantes de productividad internacional. Entonces, lo que te queda es, si ya el negocio de producir deja de serlo, el problema es eso. Que cuando vos te volvés un distribuidor, claramente generás menos empleo. Hay plantas hoy en la Argentina, Faima nuclea en un 95% pymes. Entonces, la capacidad de transformación de una pyme con tasas de financiamiento, incluso para reestructuración productiva, tan elevadas, lo hace inviable. Claro. Y lo que termina pasando es que el que puede, sí, quizás trae algo importado. El problema es que... y esto por ahí suena ambiguo, ¿no? Lo importado va a ser un problema cuando la economía reactive. Hoy es tan mala la performance del comercio y de estos bienes que uno puede ver que ni lo importado se vende. Uh-huh. Y eso es algo a mirar. Yo escuchaba una declaración de las cámaras de artículos de juguetes que decía, el problema no es competir con lo importado, sino que se venda, porque hoy... Claro. No se vende ni lo uno ni lo otro con esto de la fecha del Día del Niño. Entonces creo que a los bienes finales se aplica lo mismo. Hoy el problema va a ser lo importado, sí, porque claramente por ahí hay precios menores. Pero para eso se tendría que comercializar y hoy las ventas, los indicadores muestran que el comercio no para de caer y la industria no para de caer mes a mes en IPI, EMAE o como lo quiera medir el gobierno.
1: Fernando, y la industria de ustedes además tiene la particularidad también de que está afectando a los sectores del interior del país, que es donde por ahí están radicados muchos emprendimientos o muchos de los empresarios a los que ustedes nuclean, que es justamente el interior del país donde muchas veces uno mira, donde mira el gobierno, que él cree que tiene sus votos asegurados, ¿no?
4: Creo que eso es un dato más que destacado el que vos mencionás, porque es eso, muchas de nuestras economías son economías regionales, hay plantas en distintos pueblos, el Ortondo, por ejemplo, tiene una, o Uranga, tienen empresas que esas muebleras son las principales.
1: Entre Ríos, Corrientes, digo, ¿no? Toda esa zona, que uno va por la ruta, ve las forestaciones, ve las plantas, ve los camiones cargados de las tablas...
4: Exactamente, vos cuando hablas de foresto industria es eso que decís vos, la zona NEA, pero cuando hablas de mueble hablas por ahí de Santa Fe, Córdoba, algo de AMBA, y esos van golpeando en distintos lados. Entonces el gran problema es eso, que al no haber un sector dentro de nuestras ramas que se esté dinamizando, todas las economías regionales que nosotros nucleamos tienen una performance negativa.

0: por estos tiempos, y desde hace más de un año venimos perdiendo aproximadamente punta a punta interanual 11% de empleo, tanto en industria como en comercio.
1: Fernando, muchísimas gracias, ¿eh?
2: Seguimos conversando, ¿eh?, para hacer visible también esta realidad y cómo está afectando estas economías. Un abrazo fuerte.
0: Abrazo grande.
2: Era Fernando Couto, director de la Federación Argentina de la Industria Maderera. Es verdad eso, ¿eh? Cuando vas por la ruta, vos ves todas esas plantaciones, esas empresas, y cuando vas a charlar con la gente de los pueblos que trabajan en esos lugares, te das cuenta que en el pueblo, que por eso pueblos chicos, dependen exclusivamente de eso. Bueno, nosotros nos empezamos a despedir hasta la semana que viene. Por supuesto, como siempre, agradecemos a Gustavo Bersich con sus perlitas de jazz. Buenísimo lo que trajiste hoy, Gustavo, me encantó. Ariel Cohen,
1: nos da para escuchar toda la semana siempre.
2: Nos das para ampliar nuestra lista de Spotify. Nos vemos el domingo y le agradecemos a Matías Heidbanier, nuestro operador de video, a Alejandro Barrero, que puso el programa en el aire, Alejandra Arce, siempre que nos acompaña con la locución, Eugenia Plano y Emiliano Calós estuvieron en la producción, y Martu Ginea en las redes sociales. Yo soy Hernán Capielo, esto fue Gambito de Datos, nos vemos el próximo domingo. Vean a Moria, no se olviden, que está buena. Chao.

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0: 8:07. Muy buenos días para todos. Esto es Acento en la Noticia por el aire de Radio Sarmiento, la nueva radio de toda la vida. 104.7 en FM, en AM1120 y por internet también estamos www.compacto.com.ar. Y a esta hora, como todos los días, comenzamos con este espacio, con este noticiero, con este espacio de noticias en el que siempre ponemos el foco en la información local, también nacional y en lo internacional. Muy buenos días para todos. Bendecido lunes, este lunes que es feriado, 17 de agosto, en este caso del año 2026. Que tengan un gran día, que sea un bendecido lunes y, por supuesto, un día para disfrutar. Hoy, aunque en temas temperatura, bueno, estamos ahí, pero bueno, ya lo vamos a estar contando. Rafa Durán volvió con nosotros. ¿Cómo estás, Rafa? Buenos días. Buenos días, ya está con nosotros, ya está sentado allí como todos los días, así es que, bueno, una alegría también tenerlo con nosotros. Gracias a Hugo Messina también, que nos ha estado acompañando, pero bueno, volvió el titular, así que, Rafa, un gran abrazo y bueno, gracias por estar, ¿no? Así entonces, ya con la vuelta de Rafa con nosotros.
1: Hola, buenos días.
0: Muy buenos días, querido Rafa, muy buenos días. ¿Cómo estás? ¿Todo bien?
2: Muy bien, muy bien.
0: Qué grande, con mucha energía hoy. Con mucha energía, a pesar de ser feriado, hemos arrancado un poquito. Sí, por supuesto. Y de hecho, los chiquitos hoy deben estar todos durmiendo ya a esta hora. Hoy lunes, feriado, así es que bueno, a disfrutar, a dormir un rato más, por supuesto. Y nosotros saludamos a los oyentes que nos estén escuchando. Esperemos que tengamos a alguien del otro lado, realmente un día lunes para poder disfrutar, para poder descansar, despertarse un rato. Más tarde, por supuesto, pero nosotros estaremos con toda la información como todos los días, brindándoles para que arranquen esta semana bastante informado, muy informado con todo lo que va pasando también en nuestra nación y en el mundo, claramente con la importancia, por supuesto, de lo que tiene que ver con lo que pasa aquí en la provincia de San Juan. Así es que a todos bienvenidos y comenzamos entonces con este noticiero. Muchas gracias igual por estar del otro lado, aquellos que ya se van a ir sumando a lo largo de este espacio, por supuesto. Bueno, hablaremos claramente lo que es materia de clima, porque bueno, el servicio meteorológico, por suerte, no fue tan preciso en lo que mostraba hasta el viernes, porque hablaba de un día bastante complicado el domingo, ¿no? Con mucha lluvia, con mucho frío, y por allí apagaba lo que es el Día del Niño, ¿no? Y todos los festejos que estaban programados. Así es que bueno, por suerte no se dado así, fue un día espléndido ayer domingo para disfrutar con los chicos al aire libre también, ¿no? Por supuesto, plan familiar en las plazas, en los espacios verdes. Así que fue un día muy lindo, pero eso se trasladó directamente a este lunes, ¿no? Hoy está previsto que llegue todo lo que estaba programado para ayer. En estos momentos la temperatura, a ver si actualiza ya de la hora 8, todavía creo que no, pero bueno, estamos ahí con el último registro que ha sido a las 7 de la mañana, 10 grados 5 décimas en estos momentos, es lo que va marcando el Servicio Meteorológico Nacional. Mayormente nublado el cielo se encuentra en estos instantes.

fuertes con una humedad del 56%, viento del sector sur a razón de 21 kilómetros por hora en estos momentos. Bueno, si hablamos de lo que nos espera para este lunes, bueno, tendremos 10 grados de máxima, es lo que dice el pronóstico, pero ya lo hemos superado un poquito por 5 décimas. Veremos si empieza a bajar ahora la temperatura o directamente estaremos superando esta máxima, que no da la sensación de que sea tan frío, porque no se siente tan fría la mañana. Pero bueno, por supuesto, y por lo que dice el pronóstico, se irá poniendo más fresco a lo largo de lo que va pasando las próximas horas. Así es que bueno, esto es lo que va marcando. Sí, tendremos viento del sector sur con grandes ráfagas en lo que será mañana y tarde, y lluvias durante todo el día. Mañana, tarde y noche tendremos lluvias programadas en un 70% de probabilidad para la mañana, en un 100% en la tarde y en un 70% de probabilidad para la noche. Así es como se va presentando. Las ráfagas estarán por encima de los 60 kilómetros por hora, el sector sur, el viento, tanto para la mañana como para la tarde. Ya esto se disipa después a la noche, así es que bueno, así va empezando entonces y arrancando este día lunes en el comienzo de la semana, por supuesto, con esto que estamos contando. Ya vamos a estar en un ratito dando un panorama, un pantallazo de lo que se prevé para la semana, ¿no? En cuanto a temperaturas, será una semana que tendremos temperaturas lindas, pero también tendremos frío. Así que bueno, estar atentos, que ya en un ratito entraremos con ese detalle, por supuesto. 8 de la mañana, 12 minutos, y si te parece, Rafa, nos vamos a la tapa de Acento en la Noticia.

Bueno, me olvidaba justamente de mencionar que hay una alerta muy importante para departamentos alejados, sobre todo los cordilleranos, por intensas nevadas, ¿no? Hay una alerta amarillo en estos momentos, es la Dirección de Protección Civil que ha emitido esta alerta ante la llegada de fuertes nevadas que van a afectar diferentes sectores de San Juan durante la tarde y también la noche de este lunes 17 de agosto. Va a alcanzar este fenómeno principalmente las zonas cordilleranas y precordilleranas, donde más específicamente rige este alerta. Según el informe oficial, la advertencia comprende la precordillera de Calingasta, Pocito, Rivadavia, Sarmiento, Uyum y Sonda. Esto es lo que va marcando el servicio meteorológico a esta hora también, ¿no? Con su sistema de alertas tempranas. En estos sectores podría registrarse acumulaciones de nieve y complicaciones también en la circulación, por lo que se recomienda extremar las precauciones, dice el informe. En la alta cordillera se esperan nevadas persistentes y de variada intensidad, dice la información. Bueno, los valores de nieve acumulada podrían ubicarse quizás entre los 30 y 60 centímetros, aunque son cifras que obviamente podrían superarse o ser menores en algunos puntos. Además, existe la posibilidad de una reducción de visibilidad también debido a la nieve en suspensión. Así es que, bueno, esto por supuesto se va a estar dando más en zona precordillerana y cordillerana, no tanto aquí en el llano, si bien mencionamos en este caso departamentos de aquí del Gran San Juan, como Rivadavia, como, Pocito, por ejemplo, que está en los alrededores, Uyum, Sonda, bueno, son lugares donde se van a estar dando en zona de cordillera, justamente estas nevadas intensas, así es que, bueno, es parte de lo que está marcando el servicio meteorológico a esta hora. Y por otra parte, que ya lo vamos a estar también dando a conocer más continuamente a lo largo de la mañana, Rawson acaba de confirmar que se suspende el festejo del servicio del Día del Niño, perdón, en Valle Grande. Esto estaba programado para el día de hoy, un gran festejo que estaba preparando la municipalidad.

De Rawson, justamente con motivo de celebrar el Día del Niño, que fue en el día de ayer, y también, por supuesto, aprovechar que hoy lunes es feriado y estamos en esta situación. Bueno, justamente por este alerta meteorológico que ya está marcando el servicio meteorológico, están previstas lluvias para la tarde de este lunes, por eso es que se ha decidido suspender de manera preventiva, ¿no?, lo que es el festejo del Día del Niño, que estaba programado a desarrollarse esta tarde en el playón del barrio Valle Grande. Bueno, la medida tiene como prioridad resguardar la seguridad, dice el comunicado. Bueno, pero de esta manera se ha reprogramado esta actividad para el próximo domingo, que es 30 de agosto. En esta oportunidad será de 14 a 18, ¿no? Allí en el mismo lugar, ya directamente, no es el próximo domingo, es el otro, ¿no? En dos semanas justamente será este tipo de eventos que Rawson está preparando de 14 a 18 en ese mismo lugar, así es que bueno, para todos los que estaban directamente invitados y aquellos que iban a ir y demás y tenían programado ir, bueno, se suspenden todas estas actividades. Después también, por supuesto, por esta reprogramación, la agenda continúa de esta manera. El sábado 22 de agosto estará el evento en Plaza del Barrio Belgrano, el domingo 23 de agosto en el predio Gaucho José Dolores, el sábado 29 de agosto en Plaza de los Niños en Barrio Güemes, y el 30 de agosto entonces en el playón de Valle Grande. Esto es la fecha reprogramada que directamente está comunicando ya el municipio de Rawson, así es que bueno, para todos aquellos que tenían programado esta situación, bueno, se ha reprogramado por el alerta meteorológica. Bueno, continuamos con toda la información, en este caso, de lo más importante que ha ido ocurriendo en las últimas horas, y en este sentido tiene que ver con algunas cuestiones policiales que lo van marcando también nuestros colegas en sus páginas digitales. Y hablando de Valle Grande, allí hubo uno de los movimientos, uno de los operativos más importantes de las últimas horas, en un operativo de la policía en la que iban por una denuncia por violencia familiar, pero se encontraron con una plantación impresionante de marihuana allí en aquella vivienda. Estamos hablando de la ubicación de calle San Miguel y calle 6. Se secuestraron incluso también cigarrillos armados. Detuvieron también a un hombre de 30 años. Bueno, esto es lo que ocurrió en las últimas horas y que, bueno, ha tomado, por supuesto, estado público en lo que son estos minutos, ¿no? En este sentido, bueno, en esta vivienda del barrio Valle Grande se dio cuenta de esta situación. Fueron los efectivos que encontraron por lo menos 56 plantines de marihuana y estos 6 cigarrillos armados de manera casera en una de las habitaciones del domicilio, es lo que fue parte de este allanamiento. Bueno, ocurrió precisamente en las inmediaciones que recién marcábamos, en calle San Miguel y calle 6, hasta que llegaron los efectivos de 35 de la comisaría 35 para poder recibir este pedido de auxilio, porque lógicamente dio esta situación, recordemos que fue por violencia de género, ¿no? Violencia familiar en realidad. Según se sabe, al ingresar al domicilio, los policías entrevistaron a una mujer de 39 años. Ella había manifestado a los efectivos que su pareja se encontraba muy alterada y que habría intentado agredirla físicamente. Así es que bueno, durante esta intervención se produjo un forcejeo incluso en el acceso a la casa, porque los policías que llegaron finalmente pudieron reducir al hombre, pero que se resistió básicamente a abrirles las puertas incluso a estos efectivos. Un hombre de 30 años que quedó detenido por este episodio de violencia. De todas maneras, también se desarrolló este procedimiento. Los efectivos advirtieron que desde el ingreso abierto de una habitación se veía una cantidad de plantines importantes, por eso ante la sospecha de que se encontrara justamente una especie vinculada a estupefacientes, es que se pidió refuerzo a flagrancia y en este sentido a división drogas ilegales, así es que bueno, las pruebas fueron realizadas en el lugar, se determinó finalmente que las plantas correspondían a cannabis activa. En total fueron secuestrados 56 plantines, dice la información, así es que bueno, en este caso el hombre quedó detenido
en el marco de las actuaciones por este presunto episodio de violencia familiar, pero también, por supuesto, por la tenencia ilegal de este tipo de cuestiones. Así es que, bueno, de esta manera se va dando entonces aquella situación. Por otra parte, bueno, un informe que nuestros colegas de Tiempo de San Juan lo están manifestando, que tiene que ver con el registro No Llame, esto que se creó desde el Ministerio Público Fiscal, desde el sistema de justicia, justamente para aquellas personas que están complicadas o que por lo menos han sufrido estafas virtuales. Bueno, se ha registrado un aumento de estas estafas, por lo menos hasta esta fecha ya son más de 20.000 los sanjuaninos que están dentro de este registro. Aunque el sistema no frena a los delincuentes, permite claramente a los usuarios poder identificar rápidamente los falsos llamados corporativos. Así que de esta manera es claro la cantidad de marcas y de cuestiones que están dentro de este registro. Hay una ola de estafas telefónicas muy importante en la provincia de San Juan. Son miles de sanjuaninos que ya están inscriptos en este registro No Llame para no caer justamente en este tipo de estafas en nombre de empresas que puedan hacerlos caer en algún engaño. Bueno, sin embargo, esta cifra, según habla el informe, es mínima en comparación con la cantidad de líneas activas móviles que existen. Por supuesto, esto nunca se va a llegar a cubrir la totalidad, pero esto va a ir ayudando de a poco, ¿no? Según los datos de la justicia provincial, desde la UFI Fiscal de Delitos Informáticos, aseguraron que por día hay entre 12 y 15 denuncias de este tipo de delitos, entre los cuales se van utilizando las comunicaciones telefónicas. Incluso, bueno, precisamente es mucha la gente que se anota para poder protegerse, ha decidido anotarse en este registro No Llame, así se llama, que si bien no evita que los delincuentes se comuniquen, impiden que las empresas proveedoras de servicios llamen a los números asentados. Esto es importante para que todos conozcan la manera en que opera este tipo de sistema. Bueno, de esta manera, si alguien está inscrito en este registro, en ese listado, básicamente, no debería recibir un llamado, y cualquiera que llame en nombre de una empresa sería una comunicación falsa. Así es que, bueno, es importante que esto tengan en cuenta ustedes. De acuerdo con los datos oficiales que la justicia maneja, actualmente son 20.983 líneas celulares activas y 4.796 líneas fijas activas de San Juan que están anotadas en este registro. La cifra lo que representa es el 2% del total de las líneas móviles que están activas en San Juan y que, según este Ente Nacional de Comunicaciones, alcanza a más de 1.036.000 aproximadamente. Así es que, bueno, los estafadores suelen utilizar como medios de comunicación para poder estafar las llamadas telefónicas, haciéndose pasar por empresas o entidades del Estado también. Ha ocurrido este tipo de cuestiones. Bueno, este escenario ha promovido que la gente pueda empezar a registrarse para evitar ser llamadas por estas empresas y, por tanto, tiene mayores facilidades a la hora de identificar también este tipo de maniobras y después poder denunciar. Bueno, ¿cómo se tiene que registrar la gente en este sistema No Llame? Bueno, el Registro Nacional es una base de datos pública y gratuita que está creada por ley en Argentina. Su objetivo es este, ¿no? Proteger a todos los usuarios. El trámite de inscripción, en realidad, y baja del registro es totalmente gratuito y totalmente sencillo. Es un sistema que requiere insertar el número fijo o celular que quiere inscribirse, el código de área, el DNI, apellido, nombre y correo electrónico de este usuario en la web oficial de la iniciativa. Así es que, y de esta manera directamente se van a poder estar en esta situación. Para que si quieren, digamos, tener este registro, el link es noyame.aip. ¿Sí? WAIP.gov.ar, al que necesite, por supuesto, lo tenemos aquí y lo vamos a estar dando a conocer para que justamente se puedan inscribir y poder justamente acceder a esta protección, que además les va a servir también
justamente para poder dar en este sentido algunas cuestiones importantes a la hora de poder dar incluso en la denuncia. Así es que cualquier interesado nos avise y lo podemos acceder justamente a este registro que ya tiene más de 20.000 sanjuaninos inscriptos. Bueno, otro hecho policial en la ciudad de San Juan, y esto ha sido en las últimas horas también, detuvieron en nuestra provincia a un prófugo que estaba buscado por Interpol. Es de nacionalidad haitiana, según se dice en cuanto a la información policial. Es un ciudadano que en realidad era buscado por Interpol, que fue detenido en las últimas horas durante un control que se realizó por efectivos de la Gendarmería Nacional. Este hombre viajaba en realidad en un colectivo que cubría el recorrido entre Mendoza y Jujuy, y al verificar su documentación, los agentes constataron entonces que tenía este pedido de captura en su contra, que era internacional y que estaba vigente. Así es que bueno, el procedimiento se realizó allí sobre ruta 40 a la altura del kilómetro 3000, en el pasaje San Carlos más precisamente. En el departamento Sarmiento, allí es donde el personal de la sección vial Circunvalación San Juan detuvo la marcha de este ómnibus para poder realizar el control de rutina de los pasajeros, y en esta identificación los gendarmes detectaron que este hombre tenía una notificación roja de Interpol vigente desde el 2 de junio de 2023. Estaba emitida por el requerimiento séptimo del Juzgado de Garantías de Chile incluso. Así es que bueno, según lo que se aporta por parte de Gendarmería, este hombre había ingresado a la Argentina por un paso no habilitado y era requerido por la justicia chilena en el marco de un procedimiento penal. Figuraba también en los registros como una persona considerada peligrosa, propensa a la evasión y violenta, dice en este caso su perfil. Así es que bueno, de esta manera también se detuvo a esta persona. Lo importante que son los controles en los diferentes lugares, ¿no? Que está establecido. Muchas veces por allí nos recibimos la queja de nuestros oyentes, y nosotros particularmente siempre contamos que en este sentido en los controles, tanto San Carlos como algunos de los otros, ¿no? En las salidas de la provincia, hay muy poco control en este tipo de cuestiones. Así es que bueno, así las cosas, pueden pasar este tipo de cuestiones. Por eso es importante dar con este tipo de registros y de acciones que puedan encontrar a personas que, bueno, estén en esta situación. Se la encontró aquí en San Juan, aunque había tomado el colectivo en realidad allí en Mendoza. Así es que, bueno, de esta manera se fue dando también la información policial, sobre todo porque la verdad que ha tenido mucho lugar el sistema, la información policial en las últimas horas. También importante Allí dar a conocer también una cuestión judicial, un dato judicial que tiene que ver con un fallo inédito que ha habido en la provincia de San Juan. Un juez que en realidad consideró a un delivery como un trabajador efectivo y pudo condenar por primera vez a pedidos ya. Esta empresa deberá pagarle el despido a este trabajador y por un grave accidente laboral que sufrió también. Así es que bueno, mientras hacía, según se dice y se pudo conocer a partir de este fallo, mientras se hacía un reparto de pedidos ya, este delivery sufrió un grave accidente de tránsito. Las lesiones que le dejaron una incapacidad laboral total, al punto que quedó parapléjico incluso. Bueno, la verdad que es gravísima la situación de este trabajador después de enfrentar el tratamiento por el cual, bueno, hoy todavía transita. Le pidió a la plataforma digital que lo registrara laboralmente y se le brindara una cobertura médica, ¿no? Por la ley de registros de trabajo del país. Bueno, la compañía rechazó este planteo a través de sus abogados, por supuesto. El repartido le puso una demanda, básicamente, que recayó en el quinto juzgado de trabajo, y fue así que el juez Gonzalo Caballero sacó esta resolución que es inédita en la provincia de San Juan. En el primer lugar, bueno, consideró al repartidor como un trabajador en relación de dependencia y no como un prestador de servicio autónomo monotributista, por lo tanto que goza de los beneficios de esta ley de contrato de trabajo. Bueno, y en segundo lugar, se concedió a Pedidos Ya y otra empresa, que es Repartos Ya, porque justamente
es de lo mismo, uno de pedidos y el otro de repartos, que operaban de manera conjunta, no llevaron adelante su registración en blanco. El delivery consideró el despido de manera indirecta, entonces el magistrado le hizo lugar al reclamo, concedió en este caso ambas compañías a pagarle una indemnización, y como ninguna de las dos sociedades había contratado una aseguradora de riesgo de trabajo, bueno, Caballero dispuso que también se hagan cargo de tal reparación económica en este caso. Así que bueno, esto es inédito, no ha tenido lugar en la provincia en los últimos años y desde hace mucho tiempo también, así es que en este sentido es totalmente inédito. Bueno, en este punto también mencionar que ya está la cuenta regresiva para la llegada del Papa a la Argentina, y desde la Iglesia durante el fin de semana comunicaron en este caso la puesta en marcha de un canal oficial de WhatsApp donde van a poder ser parte de esta información. Es la Conferencia Episcopal Argentina, en realidad, que lanzó este canal León 14 Llega, que ofrecerá textos diarios del Sumo Pontífice y toda la información sobre las actividades previstas durante su visita al país del 8 al 11 de noviembre, que es la fecha que está programada, ¿no? Entonces ya comenzó este movimiento. La Iglesia de San Juan dio a conocer esto hace algunas horas nada más. Es un canal oficial dentro de WhatsApp, que ustedes lo podrán ubicar allí en las novedades, como bien aparecen los canales dentro de WhatsApp. León 14 Llega, dice, es el nombre de este canal, que es un espacio que está creado directamente para la comunicación en cuanto a la visita del Papa de la Conferencia Episcopal Argentina. Se están brindando los contenidos diarios para poder preparar espiritualmente a la comunidad, dice en este caso la comunicación. Así es que de esta manera habrá un texto por día, ¿no? El canal va a publicar estos mensajes y textos del Santo Padre con contenidos citados desde el portal oficial del Vaticano. Así es que bueno, para que todos puedan llegar justamente a tener esta información y ya empiecen a palpitar la llegada del Papa, que va a ser realmente importante. Lo habíamos dicho hace unos días atrás, que para la visita de Córdoba se confirmó que es el próximo 10 de noviembre, ¿no? El día 10 será el día en que esté en Córdoba, va a estar un día nada más, los demás días se va a repartir, de los otros tres, se va a repartir justamente entre Buenos Aires, Luján y Córdoba, en este sentido. Así es que por eso es que ya empieza a vivirse de esta manera la situación. O sabemos que San Juan va a ser de los lugares más presentes en lo que será Córdoba, más precisamente. Así es que bueno, de esta manera entonces se van dando las cosas en aquella provincia. El movimiento en Córdoba es realmente importante, así es que en este sentido se van llevando adelante las situaciones en cuanto a esto y para ir palpitando, por supuesto, en esta situación. Bueno, algunas otras cuestiones que van teniendo lugar en el último tiempo, ya en un ratito lo vamos a estar contando. Siguen los cortes también en Avenida Circunvalación. Recordemos, hay obras, nuevos cortes de tránsito también para tener en cuenta. Se está trabajando justamente en la remodelación de esta arteria y desde mañana martes 18, habrá otro frente de trabajo en el anillo interno de Avenida Circunvalación. Bueno, para que tengan en cuenta, la intervención forma parte de esta obra de repavimentación que se está llevando adelante. El sector intervenido va a estar ubicado entre la rampa de salida hacia calle Urquiza y la próxima rampa de acceso, que está situada después de esa arteria, para poder avanzar con las tareas previstas en ese tramo, que va a permanecer cerrado a la circulación desde las 14 horas. Mañana, a partir de las 14 horas, permanecerá cerrado este tramo. Estamos hablando de la salida hacia Urquiza hasta la próxima rampa de acceso. Entre las principales tareas que están previstas está justamente el sellado de fisuras y grietas, además de los trabajos de bacheo sobre la calzada.
Estas intervenciones van a permitir recuperar claramente los sectores que están muy deteriorados en el pavimento, también mejorar las condiciones de circulación. Ustedes saben que la situación de circunvalación viene hace muchos años de esta manera, así es que bueno, en este sentido la situación es de esta manera, ya para que vayan sabiendo cómo se va a estar manejando en el día de mañana. Ya a partir de mañana a las 14 horas es que se estará dando justamente esta situación. Bueno, para seguir con algo de información, justamente de aquí de la provincia de San Juan, lo que se va moviendo en las últimas horas, ya en un ratito vamos a establecer algunas cuestiones que tienen que ver con el Día del Niño también, ¿no? En cuanto a ventas y demás, que es muy importante por allí ver de qué manera se ha ido comportando el, en este caso, el día que ustedes saben que, y lo hemos manejado durante toda la semana para bueno, se da en estas características, es importantes, ¿no? Para este caso, para lo que fue, para lo que es las ventas del año. Así es que bueno, representa justamente

Y el epicentro estuvo al norte, creo que es al norte de la capital, es decir, que ha estado aquí en el Gran San Juan. El epicentro, yo no lo sentí, no sé si hubo alguien que lo pudo percibir, pero en este caso lo manifiesta ya el IMPRES. Lo que sí, se generó también todo un movimiento, porque el día viernes, entre viernes y sábado, se registraron entre 6 y 7 sismos de magnitud interesante. No llega a ser, digamos, preocupante, pero sí bastante interesante en la provincia de San Juan. Vamos a decir que en realidad es algo normal, porque tenemos una provincia sísmica, y si nosotros visualizamos el IMPRES cada tanto, nos vamos a encontrar con muchos temblores, sismos que se van dando en la provincia. Pero bueno, claramente va llamando la atención con lo que está pasando en el mundo, ¿no? Que ya en un ratito también lo vamos a estar refiriendo, porque bueno, claramente es una de las cuestiones que tuvieron lugar en estos últimos días. Así es que bueno, ayer también hubo movimiento en la provincia de San Juan con respecto a esto, en cuanto más que nada a la opinión pública, ¿no? La gente alertada por esta situación. Así es que bueno, ya en un ratito también entraremos un poco en ese detalle. Bueno, vamos a la información directamente nacional, ya para ir arrancando con esto, que bueno, mucho ha ido pasando a lo largo del fin de semana. En estos momentos el gobierno retoma esta semana el armado con sus aliados y propone ordenar la agenda electoral y también la legislativa. Vamos a estar atentos a esto, porque esta semana podría definirse en temas políticos la situación de La Libertad Avanza, del gobierno nacional con los gobiernos provinciales. En este caso estamos atentos también en lo que siempre comentamos ya desde hace semanas atrás, aquí en estos micrófonos lo hemos podido anticipar, justamente la posibilidad de que Javier Milei tenga esa alianza frente electoral, o por lo menos acuerdo electoral, con la provincia de San Juan, ¿no? Con, más precisamente, con el orreguismo. Así es que bueno, en este sentido se esperan novedades. Esta semana se va a retomar el armado con los aliados por parte de Karina Milei, que es la que va llevando el armado de todo esto. 9 días pasaron de bajo perfil. En este caso, el presidente va a volver a mostrarse en público en el día de hoy, por el acto en homenaje a San Martín, claramente. A la par, Karina Milei y la mesa política van a intentar avanzar con algunos acuerdos electorales y sumar apoyos para lo que tiene que ver con la agenda en el Congreso, que se viene en las próximas semanas. Bueno, en este caso, el estado del bloque de los 44 senados en el Senado es importante comentarlo, así que ya en un ratito lo vamos a conocer y contar un poco más en profundidad. Pero bueno, lógicamente ha estado ausente el presidente en los últimos días. Aquí recién lo mencionábamos, ¿no? 9 días de bajo perfil, como se dice. Hay algunos que hablan de alguna situación de salud del presidente, que ha estado guardado por estos días. Otros hablan de que simplemente ha sido una estrategia también electoral. Así es que bueno, vamos a estar en un ratito contando un poco sobre esta situación. Mientras tanto, decíamos, hoy el presidente encabeza el acto por el paso a la inmortalidad de San Martín, va a verse hoy en público. Así es que bueno, en este sentido se va dando en esta oportunidad las cuestiones interesantes. Ya en un ratito vamos a seguir dando importancia a la información nacional. Desde que asumió Milei, hay un informe que está bueno, ¿no? Contarlo, que ya en un ratito lo vamos a profundizar. Desde que asumió Milei, solo 3 sectores en el país lograron crear empleo formal privado, en este caso. Desde el mes de noviembre del año 2023, se perdieron en Argentina alrededor de 241.176 puestos de trabajo que están registrados en todo el país, una brecha que marca entre provincias una situación bastante delicada. Bueno, apenas 3 de los 14 sectores de la actividad económica, según este informe, lograron generar empleo privado formal en comparación con los niveles previos al cambio de gobierno. Estos datos
se han difundido por parte de la Secretaría de Trabajo, Empleo y Seguridad Social de la Nación. Bueno, de acuerdo con esta serie desestacionalizada que elabora este organismo nacional, el empleo registrado en el sector privado se ubica sobre el 3,8%, por debajo del nivel que tenía en noviembre del 2023, que fue el mes previo al inicio de esta gestión que actualmente está vigente. Bueno, la diferencia porcentual equivale en realidad

0: a una pérdida que está acumulada a lo que mencionábamos recién, 241.176 puestos de trabajo formales se perdieron en el sector privado durante lo que va de este mandato. Ya en un ratito lo vamos a conocer un poquito más en profundidad a este informe que, como decíamos recién, lo saca, digamos, a la luz la Secretaría de Trabajo y Empleo y Seguridad Social de la Nación, ¿no? Directamente para dar esta situación a dar a conocer. Ya en un ratito entraremos en ese detalle. Bueno, el gobierno también asegura que tiene ya los votos para lo que será la reforma del Banco Central y la ley de inocencia fiscal. Acelera claramente su agenda en el Congreso y así es como se apunta a darles media sanción por parte del gobierno el próximo 26 de agosto a estas legislaciones. También se busca que el Senado sesione esa semana para tratar pliegos judiciales, la ley de hojarasca y luego también avanzar con el super rigi, así que ya en un ratito lo vamos a estar contando, por supuesto, en cuanto a lo que tiene que ver con esta situación que, bueno, por supuesto es importante conocer en este sentido. Diputados de la oposición, mientras tanto, piden interpelar a Luis Caputo por este uso de fondos destinados a mantener las rutas. Esto es importante, este pedido que se ha llevado adelante por parte de los legisladores que reclaman explicaciones del ministro de Economía de la Nación y la reactivación de las obras en el país. El vocero presidencial, Adrián Rabier, recordemos que había declarado en los últimos días que parte de la recaudación del sistema vial integrado se utiliza para contribuir al equilibrio fiscal. Por eso se levantaron los diputados nacionales de Unión por la Patria en la Cámara de Diputados para presentar esta serie de iniciativas para solicitar información al Poder Ejecutivo sobre estos recursos del sistema vial integrado que, bueno, según el Gobierno Nacional, los destina a lo que tiene que ver con el equilibrio fiscal y no a las rutas nacionales como debería ser justamente el concepto de este pedido. Ya en un ratito también entraremos en esa información, por supuesto, en lo que tiene que ver con esta situación. Avanzan las conversaciones también para dentro del peronismo para poder alinear las posiciones en defensa de las PASO. Esto se está llevando adelante después de lo que fue la cumbre que nosotros contamos incluso acá entre Kicillof, Máximo Kirchner, también en este caso Sergio Massa. Bueno, avanzan estas conversaciones para mantener justamente un alineamiento, un único alineamiento dentro de lo que es Unión o en realidad el Partido Justicialista a nivel nacional, que mantiene este diálogo abierto entre las diferentes autoridades y que lo van integrando, y además se busca acordar una postura respecto a la continuidad con las primarias, entre otras cosas, por supuesto, es una de las principales vertientes que componen el peronismo nacional, que van avanzando en este sentido en las conversaciones con este propósito, ¿no? De ampliar las adhesiones en defensa de las PASO, que es lo que defiende básicamente el Partido Justicialista. Ya en un ratito también vamos a estar contando en este sentido la situación. También mientras avanza en este caso las horas y los días, bueno, Santilli va a recibir a los gobernadores norteños para poder avanzar en el acuerdo por zona cálida. Esto es importante mencionarlo porque se va buscando el apoyo también de parte de los gobernadores del norte. El jefe de gabinete y la Secretaría de Energía de la Nación se reúnen mañana martes con los líderes del norte grande, como se le denomina en el país. Este objetivo es justamente delinear el sistema de subsidios a las tarifas eléctricas en la región. Así es que, bueno, estará Diego Santilli reuniéndose con estos gobernadores norteños para llegar a algún tipo de consenso en este sentido. ¿Quiénes van a participar de esta mesa del litio, como se le denomina? Bueno, Carlos Sadir, por ejemplo, de Jujuy, Gustavo Sáenz de Salta, Raúl Jalil de Catamarca, el resto de los líderes norteños también estarán: Leandro Osdero de Chaco, Osvaldo Jaldo de Tucumán, Gildo Isfrán de Formosa, Ricardo Quintela también de La Rioja, Elías Suárez de Santiago del Estero, Juan Pablo Valdés de Corriente y, en este sentido, Hugo Pasalacua de Misiones. Van a estar presentes justamente en esta reunión. Ya en un ratito también entraremos en ese detalle, por supuesto. Bueno, 8 de la mañana, 46 minutos. Sigue la situación a nivel país con Colombia. Buscan a 143 desaparecidos todavía a una semana ya del terremoto. Hoy se cumple una semana del terremoto. Ya en un ratito entraremos entraremos en ese detalle también, porque será importante en este punto dar cuenta de cómo está Colombia hoy, después de lo que ocurrió en los últimos días, ¿no? Y mencionar, que ya en un ratito lo vamos a detallar, que hubo otros movimientos telúricos muy importantes en diferentes puntos del mundo. Estamos hablando en este sentido de Granada, en España, donde hubo fallecidos, más de 60 fallecidos también por un terremoto de muy alto nivel también en aquel lugar. En Indonesia también, ¿no? Otro lugar que registró fallecidos por este terremoto impresionante que hubo durante el fin de semana, el sábado, si mal no recuerdo. Ya vamos a entrar en ese detalle, lo estoy mencionando a nivel general. Y también hubo un sismo que no llegó a ser terremoto, creo que fue de 3.9, algo por el estilo, en Sicilia, en Italia, allí en inmediaciones del volcán Etna, que para colmo está en plena actividad el Etna en estos momentos, así es que mantiene a toda la población cercana a este volcán bastante alerta por esta situación, así es que bueno, ya lo vamos a ir mencionando a lo largo de esta mañana, pero claramente es la información que giró durante el fin de semana en el mundo y alertó a lugares como nosotros, ¿no? Que somos una zona netamente sísmica y que, bueno, por allí ya sabemos que son cosas que puede pasar. No sabemos cuándo, pero que puede pasar, y este es el peligro en el que entra uno, ¿no? En cuanto a pensar si en algún momento volverá y si estamos realmente preparados. Bueno, 8 de la mañana, 48 minutos, y de esta manera ya llegamos al final de esta etapa, pero vamos a darle paso a todo lo que viene también en este noticiero hasta las 10 de la mañana, que estaremos en este lunes feriado. ¿Tendremos oyentes a esta hora? Bueno, los invitamos a mandar un mensajito, a saludarnos, y bueno, justamente ya para tenerlos en cuenta y empezarlos a escuchar como siempre lo hacemos. Nosotros de esta manera nos vamos a nuestra primer pausa. Ya volvemos.
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0: Tomamos con esto que es acento en la noticia, le mandamos un abrazo a Juan, que ha decidido, tomarse este día, ¿no? De descanso, nos toca uno cada uno, así es que nos vamos alternando para descansar un ratito, y hoy le tocó a Juan después de tanto trabajo, así es que le mandamos un abrazo, nosotros cubriendo el espacio como corre. Esta hora, actualizado, por supuesto, los datos del Servicio Meteorológico Nacional, 10 grados 3 décimas a esta hora, es con una humedad de 32%, viento del sector sur que va llegando a 23 kilómetros por hora, y para hoy se esperan 10 grados, pero bueno, básicamente hemos superado estos 10 grados a esta primera hora de la mañana. Por lo visto va a ir bajando la temperatura, y decíamos que para hoy nos esperan lluvias para toda la jornada, prepararse con esto. Hay algunos eventos del Día del Niño que se han suspendido justamente por este alerta meteorológico, así es que bueno, lluvias para todo el día, justamente en mañana, tarde, noche. Para la tarde se espera 100% de probabilidad de lluvias, así es que bueno, estar atentos a esto. Nos mandaban recién un mensajito que dice: buen día, están transmitiendo por YouTube, gracias. Le decimos al oyente y a cualquiera que nos esté siguiendo por o vía online, que estamos por otro canal, esta vez estamos por LB5 Sarmiento SJ. LB5 Sarmiento SJ es justamente el canal para que puedan escucharnos y vernos también vía online. Bueno, 8 de la mañana, 58 minutos, y justamente ayer se dio uno de los días más importantes para el comercio de la provincia de San Juan, en este caso hablando de las ventas por el Día del Niño. Veníamos sabiendo que es uno de los eventos más importantes que pueden justamente darse en el año, ¿no? Junto con Navidad, con Reyes quizás, y con otras fechas, pero el Día del Niño es como que representa una cuestión importante para el comercio. Por eso queremos saber cómo pasó, cómo fueron los números, las cifras. Por eso hemos convocado a charlar un ratito con nosotros a Hermes Rodríguez, quien es presidente de la Cámara de Comercio de la provincia de San Juan, para hacer un balance. Hermes, ¿cómo estás? Buenos días.
1: Muy buenos días, Yanni. Un gusto, como siempre. Y un saludo a Juan.
0: Bueno, muchísimas gracias. Serán mandados. Bueno, Hermes...
1: Para durmiendo, me imagino.
0: Me imagino que sí, porque...
1: No está escuchando.
0: Sí, porque no ha mandado el mensajito de buenos días ni nada, así que me imagino
1: bien,
0: que está... En el décimo sueño, más o menos. Bueno, Hermes, ¿cómo ha sido la jornada, en este caso, empezando desde la semana pasada, ¿no? Que justamente... Entiendo que las ventas por el Día del Niño no han sido puntualmente el fin de semana, sino que ya venían de días anteriores. ¿Cómo se puede hacer ese balance?
1: Sí, lo tenemos que hacer también con la previa, a esto te referís vos. Uh-huh. Y por supuesto hasta anoche, ¿no? Porque convengamos que hasta anoche se han estado vendiendo juguetes,
0: claro,
1: productos de que en los shopping o en los lugares cerrados, bueno, han atendido todo el día, ¿no? Entonces, por eso el número fino, nosotros recién lo vamos a tener el día martes, pero sí hemos hecho una recorrida en el día de ayer, y en donde en el día sábado, por ejemplo, hubo mucha cantidad de gente comprando en los diferentes centros comerciales de nuestra provincia, pero particularmente en el microcentro de la ciudad de San Juan, donde se concentran las mayores ventas, y en el Gran San Juan, y en donde un poco sorprendidos porque, bueno, otros años han sobresalido, por ejemplo, también más allá de los juguetes, la indumentaria, el calzado, bueno, nada de eso ha ocurrido en esta uh-huh. oportunidad, solamente lo que ha sobresalido, y en buena hora, ¿no? Porque inclusive en esta fecha del Día del Niño ha tenido un nombre a nivel nacional impuesto por la Cámara Argentina de la Industria del Juguete, uh-huh. y en donde decía: queremos juguetes, ¿no? Entonces esto hay que destacarlo, no es un dato menor, en función de que se estaban vendiendo pocos juguetes estos últimos años, ¿no? Y en donde es de la mano de la electrónica o tal vez de otro juego, bueno, habían reemplazado a los juguetes. Entonces, de la mano de esta promoción, también se promocionó la famosa película de Toy Story,
0: claro,
1: que hace mención esta película.

0: dándole vida a los juguetes. Así que yo creo que ha sido una excelente iniciativa. Se ha conseguido también mucha financiación. Esto es bueno también, porque convengamos que venían dando no más de 3 cuotas. Y bueno, y a raíz de esta intervención, bueno, se han conseguido cuotas con los bancos, con las tarjetas de crédito nacionales y provinciales también. 6 cuotas, 9 cuotas, 12 cuotas, bueno. Claro. La verdad que esta es una excelente herramienta y que, bueno, a la hora de hacer el gasto, esto influye también, ¿no?
1: Sí,
0: en esta recorrida, bueno, han habido muchas inquietudes por parte de quienes hemos entrevistado, y bueno, y inclusive nos hacían detalles cómo van variando el tema de los juguetes, ¿no? Porque esto de que hablamos de los Toy Story, bueno,
1: sí.
0: Tenemos que sumar las muñecas K-pop, por ejemplo, que bueno, que han sido muy buscadas, o las Slam, que son unas chiquititas que son en miniaturas y vienen con accesorios, bueno, los bloques magnéticos, bueno, las pelotas de fútbol, bueno, la verdad que habla a las claras de que, bueno, obviamente hay que irse adaptando, y en donde hablamos de un ticket promedio de alrededor de 45 mil pesos, y que en un 80% se han utilizado las modas electrónicos, ¿no? Entonces, yo creo que son diferentes características que se vienen dando año a año, e inclusive nosotros hemos podido hacer un relevamiento, y esto es muy importante, Yane, porque
1: sí.
0: Muchas veces se hablan de los juguetes. Bueno, por supuesto, es un sector que viene muy deprimido, porque convengamos que para el Día del Niño, las ventas en una juguetería representan el 60% de las ventas anuales.
1: Claro.
0: O sea, fíjate cuál importante
1: es, muy importante.
0: Es esta fecha, y yo te agradezco que vos hagas mención a esto, ¿no? Que han habido días ventas de previo, y que en la previa, y que inclusive hasta anoche se han estado vendiendo. Entonces,
1: claro.
0: Fíjate vos que esto es muy importante, hay que destacarlo. Y como también hay que destacar otros rubros que nosotros hemos relevado también, y que no son datos menores, que son las golosinas, por ejemplo.
1: Las golosinas,
0: porque se
1: vendido. Sí.
0: Se han hecho, mira, Dani, se han hecho muchos eventos, vos lo acabas de mencionar, algunos que se han suspendido.
1: Sí.
0: Pero estos eventos de que tengan una venta semanal, aquellos que venden golosinas, muy buena.
1: Mira.
0: Entonces esto también tenemos que nosotros como institución, y no marcarnos en los juguetes, esto también ha funcionado y ha andado muy bien.
1: Claro.
0: Así que hay otro dato no menor también,
1: sí,
0: que ha sido, por ejemplo, en el día de ayer los desayunos.
1: Ajá.
0: Esto ha funcionado también. Claro, el salir tal vez almorzar en el día de ayer también. Entonces, bienvenido sea que se motoricen otros sectores de la mano del Día del Niño y de la juguetería, por supuesto, y que hacen que bueno, que estemos conformes con esto en función de la situación que venimos atravesando, ¿no?
1: Claro, ese punto es muy interesante. De hecho, era una de mis preguntas para hoy, porque tengo particularmente amigos, digamos, que para sus hijos o para los hijos de la familia, los chicos de la familia, compraron el juguetito, qué sé yo, un espumero, por ejemplo, y la bolsita con golosina, ¿no? Con el juguito, con el chupetín, con los caramelos, y eso era parte del regalo. Quizás no se podía para mucho, pero era un juguetito y una bolsita de golosinas. Eso evidentemente entonces se ha visto replicado en varios casos entonces.
0: Y bastante, te diría yo, porque en el relevamiento que nosotros hemos hecho, que hemos ido a un par de mayoristas, por ejemplo,
1: uh-huh,
0: no, estaban estallados y,
1: claro,
0: y vendiendo, ¿no? O sea, que no es un dato menor, porque y también que estaban al alcance, ¿no? Porque yo,
1: claro,
0: te hablo, por ejemplo, mira, en el relevamiento te hablo de bolsas del maní inflado, que son las famosas tutucas,
1: sí,
0: ¿no?
1: Sí.
0: Bueno,

0: 3.000 pesos. Gomitas, que también son bolsas, ¿no es cierto?, masticables, qué sé yo, 3.900 pesos. Los famosos chupetines, bolsas de chupetín, 3.800 pesos. O sea,
1: claro, muy accesible.
0: Muy accesible, y en función de eso, es por lo que se han vendido, y en los diferentes eventos que han habido, muchísimos, te diría yo, porque
1: claro,
0: uno se pone a averiguar, a indagar, qué sé yo, bueno, y hay mucha gente comprometida, a la cual hay que felicitarlos, por supuesto, porque yo creo que tienen la voluntad de ir juntando cositas, porque en ese de juntar cosas más allá de los juguetes, y por ahí juntan también una ropita, un calzado, bueno,
1: claro,
0: la verdad que esto es para sacarse el sombrero, bueno, y gracias a Dios que bueno que exista este tipo de gente que se ve muy comprometida con estos temas, y que bueno, y que hace que motoricen otros sectores, ¿no?
1: Claro, si hablamos de un, por ejemplo, en esto de las golosinas, si hablamos de un número aproximado, quizás, de cuánto se incrementó dentro de los relevamientos que se han hecho, o de cuán presente estuvo, ¿no?, en las ventas, ¿de qué porcentaje aproximado podríamos hablar?
0: Mira, si es de que hablamos de una semana para otra, y la última semana se vendió un 30% más.
1: Un 30% más.
0: La verdad que es muy bueno el número, claro. Sí, es muy bueno el número ese, que bueno, que dicho por los propios comerciantes, ¿no?
1: Porque exacto,
0: la verdad que hasta ellos mismos sorprendidos, pero bienvenido sea.
1: Claro.
0: Que bueno, que son sectores que, bueno, hoy prácticamente todos los sectores están deprimidos, pero bueno. Yo creo que es bueno que se hable de esto, ¿no?
1: A nivel general, ¿se puede hablar de un número de ventas que cayó, o que estuvo, se pudo mantener respecto al año pasado?
0: Mira, yo creo que se ha mantenido. Nosotros el número, porque te repito, o sea, las ventas muy fuertes han sido durante el día sábado, pero se han vendido hasta las 10 de la noche.
1: Claro.
0: Sábado, ayer domingo, o sea, se han seguido vendiendo, ¿no? Y los shopping y esto trabajan hasta tarde, entonces el número final lo vamos a tener recién mañana, porque hoy no trabaja nadie.
1: Claro.
0: Entonces hay que ser cauto con estas cosas. Bueno, acá me ha emitido, yo creo que desde ayer, ya un porcentaje de caída en las ventas a nivel nacional, y creo que el relevamiento, eso, al menos nosotros lo vamos manejando un poquito más fino. Inclusive estamos a la espera de que nos Intercámara Argentina de la Industria del Juguete cómo ha venido el relevamiento, porque claro, ellos hablan de, por ejemplo, la semana pasada nos decían de que están preocupados porque de cada 10 máquinas que fabrican juguetes en la República Argentina, a entre 6 y 7 paradas. Entonces, el relevamiento ya viene muy fino por parte de ellos, bueno, y que nosotros nos hacemos eco de esto.
1: Claro.
0: Cuando consultábamos por la financiación, ¿no? Que ahí nos comentaron de que se habían obtenido financiación a través del Banco Nación, Banco de Galicia, bueno, los diferentes bancos, ¿no?
1: Claro. En este punto de máquinas paradas a nivel nacional, digamos, de fabricación de juguetes, se habla entonces de una presencia mucho más fuerte, y que ya se está notando a este nivel, de los juguetes importados, ¿no? Que me imagino que un poco ese es el motivo por el que tengamos tantas máquinas paradas de fabricación de juguetes en el país. ¿Esto se ha podido reflejar en estas ventas? Digo, ¿ha habido más venta quizás de juguetes importados que los nacionales?
0: Sí. Y se ha notado bastante, ¿no? Uh-huh. Bueno, de hecho, te voy nombrando juguete, y va a ver que son todos, o por lo general, nombres en inglés, los Squeezy.
1: Claro.
0: Los K-pop, los Liam, los Flex. O sea,
1: sí,
0: vamos nombrando este tipo de juguetes que bueno, que obviamente que han ingresado al país a través de la importación, ¿no? Entonces, sí, por supuesto que es así.
1: Y sobre todo, a ver, esta venta de juguetes importados quizás les beneficia mucho más a los vendedores ambulantes, por así decirlo, ¿no? No sé bien.

0: cómo es el nombre que reciben, pero por ejemplo ayer se vio mucho esto, ¿no? Del comerciante que se puso en las esquinas o en las veredas, digamos, a vender con una mesita de juguetes y demás. Eso lo han visualizado también. Yo entiendo que esto no entra en un relevamiento, pero ¿cuál es la visión que tienen ustedes con respecto a eso?
1: Mira, sí entra en el relevamiento, ajá, perdóname que te lo diga.
0: Sí, sí, sí, sí, no, está bien.
1: Es porque nosotros en la recorrida que hacemos y en las charlas que hemos... mira, el día sábado charlamos 3 veces con el jefe de la policía del San Juan, uh-huh, el comisario mayor Bedia, y en donde él andaba caminando por el microcentro también. Y nosotros... veían por parte de la policía y los inspectores de la municipalidad, de la ciudad de San Juan, por ejemplo, iban haciendo intervenciones en relación a esto que para un comerciante es muy importante, porque estás vendiendo, pagando impuestos, tributando, y sí, que se te pongan en la puerta de tu a vender mucho más barato en función de que no hay un control, de que no hay nada, bueno, dar, obviamente, y en tiempos difíciles, toda, más bronca da, ¿no? Pero se ha hecho un trabajo muy bueno por parte de la policía, y es que, bueno, más allá de la presencia policial, que a nosotros nos viene muy bien, y que lo siempre hacemos un trabajo previo, no es que esto se haga sobre la marcha, porque la verdad que nosotros trabajamos muy bien con la policía, y sobre todo en esta fecha, y en donde le vamos marcando algunas cosas que a nuestro criterio habría que controlar más.
0: Claro.
1: Y en donde es un trabajo en conjunto que se hace en silencioso. Damos muchos detalles con una cuestión obvia,
0: sí, sí,
1: pero sí,
0: sí
1: destacamos esto, ¿no? Del trabajo de la policía, que es muy importante, y de los inspectores también, que también es muy importante. Mira, años atrás se cortaban las calles para esta
0: sí,
1: fecha.
0: Sí, sí, me sigue,
1: donde
0: me
1: la venta ambulante obviamente tenía y daba un perjuicio al comerciante que ya estaba instalado, ¿no? Entonces... yo siempre destaco esto y del trabajo de la policía, porque la verdad que es un trabajo por ahí que mucho no se ve, no se nota, pero para nosotros es muy bueno.
0: Claro.
1: Porque hasta inclusive, bueno, se prevén muchos arrebatos, muchas
0: sí,
1: cosas
0: sí, sí.
1: que sí. Vos decís, bueno, tal vez en otras épocas esto influenciaba mucho, bueno, y ahora, gracias a Dios, se logra controlar, ¿no?
0: Hermes, ¿y dónde han notado más este tipo de venta? Digo, ¿hay algún departamento que se haya destacado? Porque, bueno, vemos a lo mejor en Rawson que hay mucho más movimiento.
1: En Rawson,
0: que
1: sí.
0: Claro.
1: Sí. Y lo que pasa es que, Gianni, al ser más grande,
0: sí,
1: obviamente se nota más, ¿no?, que en un departamento pequeño. Pero sí, sí, por supuesto, y en la recorrida vemos esto que vos también marcás, ¿no? Como en muchas esquinas, también veíamos en el día de ayer gente instalada vendiendo juguetes, ¿no?
0: Sí, entonces, era impresionante.
1: Sí, son cosas que nos pasan en este bendito país, como... Te voy a dar otro ejemplo, lo que pasó con las camisetas para el Mundial de Fútbol.
0: Sí,
1: o sea,
0: sí,
1: veíamos por todas las esquinas gente vendiendo, qué sé yo, pero bueno, ya sabemos cómo funciona esto y bueno, hay que... No te digo que hay que irse acostumbrando, que es feo esto.
0: Sí, no, claro, naturalizarlo tampoco está bien.
1: Controles,
0: claro.
1: Pero la crisis hace a que se vean estas cosas y cada vez más.
0: Totalmente. Hermes, muchísimas gracias por este ratito. Me quedó sí preguntarte si tenemos que decir un rubro que se haya destacado y uno que se haya visto perjudicado, ¿cómo ubicaríamos?
1: Mira, destacado por supuesto la juguetería que pican en punta porque lo que se han vendido son muchísimos juguetes. Uh-huh. Yo ayer me puse a charlar más de una hora, ayer domingo, a las 11 de la mañana, en un negocio del microcentro, que se llama Pilchita, calle La Prisa de General Hacha.
0: Uh-huh.
1: Pobre el dueño, porque estaba ahí, había abierto y no habían podido vender nada, o sea, nada, absolutamente
0: claro,
1: nada. Entonces, es un rubro que, obviamente... En esta oportunidad se ha visto más perjudicado, ¿no? El de la indumentaria. Y en el relevamiento que hacíamos también, y hablando con gente que vende calzado para niños, bueno, nos hablaban de cantidad de calzado de unidades de hace un año a la fecha y habían vendido

0: y un 10% menos.
1: Claro.
0: Así que son sectores que se han visto muy deprimidos en función de...
1: Claro. Hermes, muchas gracias por este ratito, ¿eh?
0: Bueno, gracias a vos, Janina.
1: Gracias, que tengas buen día. Ahí pasaba entonces la palabra de Hermes Rodríguez, el presidente de la Cámara de Comercio de San Juan.
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0: mañana, 25 minutos, y retomamos con esto que es Acento en la Noticia por el aire de Radio Sarmiento, la nueva radio de toda la vida, como siempre decimos, en este día lunes, feriado, arrancando de esta manera la semana, y bueno, y también arrancando con un día bastante frío, aunque no se siente tanto el frío. Ustedes me dirán, ustedes nuestros oyentes que ahí nos están mandando mensajitos que ya lo vamos a entrar a leer y escuchar a muchos que tenemos acá, gracias a Dios nos están acompañando en un día que siempre es difícil, ¿no? Cuando hace un feriado, la gente por allí busca otro tipo de esparcimiento, así es que eso es muy importante. Así que tenemos varios que nos han mandado un mensajito, a todos ellos muchas gracias por estar, aquellos que no hacen mensajitos, no nos mandan mensajitos, pero están, así es que muchas gracias. En estos momentos 11 grados 2 décimas es la temperatura, la verdad que no se siente tan frío, repito, ustedes me dirán que son los que están un poco más afuera, yo la verdad que no sé si está realmente frío, pero la temperatura no marca, digamos, una temperatura así muy baja. 11 grados 2 décimas, de hecho hemos superado la máxima que estaba prevista para hoy, 10 grados era lo previsto. Humedad en estos momentos en 66% y el viento sí aumentó del sector sur a razón de 34 kilómetros por hora. La visibilidad de igual manera es óptima en estos momentos de 15 kilómetros, así es que, bueno, así se va presentando entonces la mañana a esta hora, la mañana de lunes, recordando siempre, para que estén más o menos preparados también para esto. Estamos viendo, ahí Rafa me ha puesto en la pantalla de atrás, los que estén mirándonos por YouTube, LB5 Sarmiento SJ, así es nuestro canal, para que puedan mirarnos por YouTube o directamente por compacto.com.ar, allí nos pueden visualizar también a través de nuestras cámaras. Estamos viendo en estos instantes el panorama de San Juan, en nuestra cámara espía, como siempre decimos con Juan, que tenemos en algún lugar de la ciudad. Bueno, estamos mirando el panorama completo, digamos, de la ciudad de San Juan, con un cielo totalmente nublado, las montañas nevadas en el fondo, realmente un paisaje muy lindo. Y también, bueno, en este punto decirles esta situación, ¿no? Que la mañana se va presentando de esta manera, no tan fresca, pero sí con probabilidades de lluvias, tanto para la mañana, sobre todo para la tarde, que tenemos 100% de probabilidad para que justamente llegue esta inclemencia climática. Así es que a prepararse, muchos eventos por el Día del Niño, que se aprovechaba hoy, que era feriado justamente, se han suspendido por esta alerta meteorológica que incluso, abarca varios departamentos de la provincia, sobre todo por intensas nevadas también, atención con ello, sobre todo a departamentos más alejados como Sonda, Uyum, como Calingasta también, zonas de aquí del Gran San Juan, pero más del área cordillerana como Espósito y Rivadavia. Así es que, bueno, a tener en cuenta esa situación también. Antes de continuar, tenemos un consejo, antes de continuar, que ya vamos a continuar con los mensajitos de nuestros oyentes, tenemos un consejo de Leandro Santandreu. Escuchen.
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0: Muchas gracias, Lean. Muchas gracias por ese consejo de salud. A tener en cuenta entonces aquello con Novis Medical, que ahí nos apuntaba Lean con su linda voz, así que la extrañamos tanto aquí en nuestro programa. Bueno, empezamos a escuchar a nuestros oyentes antes de nuestra próxima entrevista. Esto dicen.
2: Hola, buen y bendecido día, mi gente querida. ¿Cómo estás, Jan y Rafa? Espero que Juancito todo bien, aunque los alérgicos no le estamos pasando bien. Perdón, habla Silvia 054. Buen día, Jan, y buen día, Rafa. Hola, Juancito. Te estoy escuchando con respecto a esto de los sismos. Vos sabés que la semana pasada escuché muchas quejas a la señora Marisa Gil y a la señora Silvia Martín, que habían alertado a la gente, que habían asustado con esto de lo que hay que ver un terremoto en San Juan. Y yo la justifiqué a las dos. ¿Sabes por qué? Porque excelentes personas y periodistas No han dicho nada fuera de lo normal. Estamos en zona sísmica. Tenemos que estar preparados. Tenemos terremotos, tremendos terremotos. Mira, Venezuela, Colombia, México, en las Filipinas, Canarias, no sé dónde, en España. Nosotros estamos en el centro de la zona sísmica. Tenemos que estar preparados. Sinceramente, los temblores poco los percibo porque como estoy en permanente actividad, la señora que cuido yo ayer me dice, ay, Silvia, dice, está temblando, tranquila, le digo yo. Yo me senté para ver si lo sentía, lo percibía. No lo sentí. Bueno, gracias a Dios. Pero tenemos que estar prevenidos. Tenemos que estar prevenidos porque nosotros estamos en zona sísmica. No nos puede asustar nada. Debemos estar preparados nada más. Yanni, te estoy sintiendo con la garganta un poquito complicada. Un tecito de té con miel y unas gotitas de limón para que pase un poquito. A cuidarse, mi gente querida. Qué frío, el viento, el frío. Y estoy viendo por la ventana mi comedor que estoy tomando unos mates. Tierra también. O sea que venimos bien complicados los alérgicos. Gente querida, que tengan un hermoso día. Y acá estoy desde que empezaste, Yanni. Que tengas un bendecido día. Abrígate. Igual que Rafa. Los quiero un montón.
0: Bueno, muchas gracias, Silvia. Muchas gracias por ese mensajito, por estar siempre, todos los días, prendida con nosotros. Sí, la garganta tiene que ver con lo mismo que recién no estábamos hablando, ¿no? De los alérgicos, de este cambio de temperatura de un momento a otro que tenemos. Justamente a quienes trabajamos con la voz, se nos complica por momentos, así que bueno, estamos en esa tarea. Vamos a entrar entonces justamente con esto que, y Silvia me da justamente el pie, porque recién Silvia mencionaba la semana pasada que hubo cierta crítica hacia nuestra colega y tan querida y tan profesional periodista de Canal 8, ¿no? Marisa, que justamente mencionaba en algún momento de Canal 8 de su programa sobre sismos aquí en la provincia de San Juan, y algunos hablaban justamente de que había predicho un sismo aquí en la provincia. La verdad que esas cosas no se pueden hacer. Yo entiendo que Marisa en ningún momento lo hizo, digamos, y ningún periodista creo que lo podemos realizar. Tenemos la profesionalidad suficiente para no hacerlo. Que se haya interpretado otra cosa es otra cosa, pero realmente no. Un sismo siempre es importante mencionar que no se puede predecir ni cuándo, ni a qué hora, ni dónde tampoco. Pero sí es importante lo que recién mencionaba Silvia. Siempre tenemos que estar preparados. San Juan es un lugar, y nosotros lo mencionábamos desde la semana pasada, es un lugar sumamente peligroso. Dentro del país, dentro de las mediciones que existen, digamos, de los diferentes sistemas geológicos que existen en el país, San Juan y Mendoza son las únicas dos provincias que tienen el color amarillo en el mapa, amarillo y rojo, por esta misma situación, porque son las zonas netamente sísmicas, de las más peligrosas del país en este sentido. Así es que cuando vemos que esto se replica en diferentes lugares del mundo, por supuesto, la intención no es entrar en pánico, decirle que esto tanto puede, como no, también, ¿no? Quizás no puede, no va a pasar, mientras en otros lugares del mundo pasa, acá en San Juan, que somos una, no va a pasar. Bueno,

o no puede pasar, pero siempre preparados porque somos una zona de ticas. Así es que se han reflejado motos en Indonesia durante el fin de motos en España, allí en Granada, un temblor que ha sido, no ha llegado a ser terremoto, pero sí ha tenido niveles importantes allí en Sicilia, zonas en las inmediaciones del Etna. Bueno, son cuestiones de estudios que sin mencionar lo que ocurrió en poquito y en Colombia.

0: fue terremoto tremendo. Allí contábamos justamente el río con tantos fallecidos desaparecidos, con rescates que con todavía están, y por supuesto un gobierno de Colombia que todavía levantar manera para justamente tratar de volver a la normalidad lo más rápido posible en puntuales de Colombia. Por eso hemos convocado a charlar un ratito con nosotros, lo hacemos nuevamente y le agradecemos infinitamente por atendernos. Alexandro Rubio, él es comunicador, periodista de Colombia, y que claramente ya nos ayudó anteriormente con un informe completísimo y detallado pasado, por eso hoy vuelve para saber a estos días cómo está Colombia en estos momentos. Alexandro, ¿cómo estás? Muy buenos días.
1: Aló, buenos días, Janina. Feliz mañana para ti, para la gente que nos está escuchando. Y sí, ya una semana completamente, y 7:30 hace una semana.
0: Claro.
1: Pues ya había pasado el temblor y estábamos empezando como a despertar de una pesadilla bastante fuerte aquí en territorio colombiano.
0: Qué increíble, ¿no? ¿Cómo podemos mencionar y describir a Colombia a una semana?

0: la población, 287 personas fallecidas, 4.147 heridas, 194 desaparecidos y 355 personas rescatadas. En la parte de vivienda podemos decir que hay 127.600 viviendas averiadas, 26.000 destruidas y 197 edificios colapsados. Estos son como los números. Yo sé que los números a veces son fríos, pero también son personas, historias de todo lo que ha sucedido pues acá en Colombia. Y para aquellos que pues también nos gustan los animales, son 496 animales rescatados y también 768 afectados. Esas son las cifras que tenemos en este momento por parte de una entidad del gobierno que es la Unidad Nacional para la Gestión de Riesgo de Desastre.
1: Es realmente importante escuchar los números porque sí es cierto que son fríos, pero pinta el desastre directamente que ha hecho este terremoto en estas ciudades de Colombia. Me quedaba ahí el número de rescates con vida. Más de 300 personas con vida han podido rescatar.
0: Sí, señora, una cifra bastante importante. 355 personas rescatadas. Y todavía se sigue en la tarea, aunque este fin de semana hubo mucha polémica porque en algunos sitios ya habían llevado maquinaria pesada o la famosa maquinaria amarilla, poder levantar algunos restos, pero la comunidad en algún todo lugar pues ha levantado su voz. Las autoridades que por favor esperen un poco para que se pueda hacer algo hasta en el último minuto, en el último segundo, para poder encontrar a las personas que se encuentran o si están fallecidas, hacerlo de la mejor manera y que no se puedan encontrar, por así decirlo de alguna manera, es que al levantar pues estos sitios o estos bloques, ladrillos, lo que sea, pues no vayan a afectar más el cuerpo de lo que está, de las personas que en este momento pues ya está sin vida.
1: Claro, porque es alto el número de desaparecidos todavía también.
0: Sí, ese es uno de los procesos como más complejos también, en dónde estarán estas personas, dónde estarán ubicadas. Y lo que se está esperando es que cada grupo que esté en este lugar, de acuerdo también a las diferentes personas que se encuentran al mando de las diferentes operaciones, puedan hacer como un censo, ¿no? Y puedan mirar en dónde se encuentran estas 194 personas desaparecidas. Quizá de pronto está en un hospital, quizá en una clínica, o quizá está en un familiar, o todavía la comunicación, pues en algunos lugares sabemos, en municipios en Colombia que no ha sido restablecida del total. Entonces, hay la esperanza de que ellos se encuentren vivos. Uh-huh. Pero por ahora hay 194 personas desaparecidas y esperemos que puedan aparecer.
1: Claro. Justamente mi próxima pregunta iba direccionada ahí. ¿Qué se habla, digamos, desde los rescatistas, desde los operativos que se están llevando adelante? ¿Todavía hay chance de encontrar gente con vida?
0: Ayer estaba escuchando a una de las personas especializadas y ellos hablaban siempre de una ventana que son las 72 horas. Uh-huh. Después de esas 72 horas, Yani, se dice que es un milagro que la persona pueda estar viva, ¿no? Entonces, en este momento yo creo que nos estamos despegando los milagros. Claro. Porque en una situación que se está viviendo en Colombia, porque es que estamos viviendo tres fenómenos duros en el país. Primero, estamos afrontando un fenómeno del Niño fuerte, aunque claro, en estos días, desde ayer, ha empezado a llover. De otro lado, también estamos enfrentando episodios de incendios en algunas áreas. Y a esto se le suma pues el terremoto, ¿no? Entonces lo que se está esperando, pues esa ventana de milagro que haya en departamentos o quizá en algunas viviendas, pero cada día que pasa o cada hora, pues es más complicado. Pero también hemos visto situaciones difíciles, no solamente en Colombia, sino en el mundo, en que se han presentado que para sobrevivir a largos periodos de tiempo, claro, y pueden ser rescatadas. Entonces, yo creo que esa es una ventana, yo diría que es la ventana milagro, no sé si hay una palabra técnica para decirlo. Sí, hay una ventana de 72 horas, pero de aquí, después de las 72 horas, esa ventana milagro de que todo puede suceder. Claro, lo más fatal es que se puedan encontrar pues las personas fallecidas, pero también hay una

0: posibilidad de que haya personas vivas todavía.
1: Claro, por eso está, digamos, los equipos de rescate todavía trabajando. Alex, bueno, me mencionabas ahí justamente el fenómeno del niño que también está presente. ¿Cómo son estos fenómenos en estos momentos? ¿Hay mucha lluvia? ¿Hay inundaciones?
0: Pues en este momento, en el fenómeno del niño, pues es caracterizado por una fuerte... el sol, es decir, un verano intenso en el país. Ya se había proyectado desde el año pasado y las autoridades pues estaban trabajando en eso. Infortunadamente pues hay autoridades que como se duermen en laureles, es una frase que decimos en Colombia, que no están como despiertos, sino que después de la situación que pasa, ahí sí están listos para mitigar la situación. Pero en estos par de días ha empezado a llover, ¿no? Además, hay que decir para las personas que quizá no conocen Colombia, Colombia es un país tropical donde hay muchos climas al mismo tiempo.
1: Claro.
0: Un ejemplo, hoy puede estar lloviendo aquí en Manizales y más tarde puede estar haciendo tremendo sol, o puede ser un día gris, primaveral. En fin, eso es lo que sucede pues en el país. Y en la zona atlántica o en el Caribe, pues si el fenómeno del niño se ha pegado bastante fuerte, y también en ciertas áreas de la zona llanera muy cerca a Venezuela. Un país de contrastes, ¿no? Por el clima y también por su situación, pero en este momento hay unas regiones que sí vemos que ha empezado a llover, quizá no como lo quisiéramos algunos,
1: claro,
0: pero es un refresco para la naturaleza, para los bosques, porque sí se han presentado fuertes incendios en algunas áreas. Pero también por los sitios donde se está donde están los rescates, ¿no? Porque ese polvo que se ha levantado, Yanina, también podemos ver que esta situación podría afectar de alguna manera, ¿no? Sí. Estos sitios, porque se puede presentar lodazales, o si hay una persona viva, hay un fuerte aguacero, pues puede ser la situación un poco compleja. Pero esperamos que no, que esto sea como un bálsamo pequeñito para que las personas puedan seguir haciendo sus actividades, pero también para la naturaleza, pero que no haya ningún problema más adelante. Pero sí, el fenómeno del niño, hay que decirlo, que es un fenómeno de verano total, está presentando fuertemente en Colombia.
1: Es preocupante, digo, me imagino que desde la ignorancia, por supuesto, las lluvias quizás al mojar todo el escombro, si es en cantidad, eso puede ayudar a colapsar, incluso más en personas que estén dependiendo del mínimo aire para sobrevivir, ¿no?
0: Sí, va a ser que en algunos sitios donde sea como muy fangoso, pues de pronto la tierra se ablande más de lo que está, ¿no?
1: Exacto, claro.
0: Pero lo que se ha presentado en estos dos días ha sido algo muy leve, ¿no?
1: Bien.
0: Aunque sí sé que en Pereira sí se presentó un fuerte aguacero sobre el albergue del Parque Olaya Herrera. Pereira pues es la capital de Risaralda y está muy cerca de Manizales. Y ahí se han dicho que decenas de personas afectadas por el terremoto tienen que pasar la noche bajo la inclemente lluvia. Ese es otro también fenómeno, ¿no?
1: Claro.
0: Que las personas que no tienen su hogar por esta situación y están en carpas, ahora tengan que afrontar una noche bajo la lluvia, ¿no? Esperemos que esto la alcaldía también lo haya prevenido, o la alcaldía sepa de eso para que pueda actuar de alguna manera, y que las personas...
1: Claro.
0: En este momento pues puedan ir a un coliseo o a un lugar, a un albergue donde ellos de buena manera.
1: Bien. ¿Con qué historias te pudiste encontrar? ¿Has podido recorrer en los diferentes sitios durante esta semana? ¿Con qué historias te has encontrado? De las que recuerdas, digamos, de las más impactantes.
0: Pues hay diversas. Desde rescate de animales... creo que esa es una escena bastante conmovedora. También la escena o la historia de una niña de 6 meses que fue rescatada hace ya varios días, pero eso fue en Cali. Uh-huh. O también la historia de un médico pediatra en Antioquia que rescató más de 6 niños muy pequeños de una sala de emergencia. Entonces hay historias bastante fuertes, otras... que son los universitarios, algunos ya entraron a clase, otros no, que se han unido para ir a diferentes sitios, un ejemplo acá en Manizales, para poderle ayudar a las personas, como hay edificios.

0: que se encuentran que no se pueden habitar, entonces lo que han decidido estos muchachos es unirse en ayuda, en cadena humana, ayudarles a los residentes de estos lugares a sacar sus pertenencias y llevarlas a otro lugar, o a ayudarles en este edificio a sacar sus pertenencias y hacer como esa parte de trasteo, llevarlas a un camión o a un carro para que esas personas pues no tengan que lidiar con esta situación. Entonces sí, los jóvenes en esta parte han hecho una cadena humana, no solamente para llevar ayudas, sino también para decirle a la persona, venga, yo le puedo ayudar en su trasteo o en lo que usted va a llevar a su nuevo hogar o donde usted vaya a guardar sus cosas, déjeme, nosotros le podemos ayudar, tenemos un grupo de personas, quizás no capacitadas, pero sí con la solidaridad y con las ganas de poder ayudar en ese momento, y para que usted no solamente esté preocupado, no solamente por lo que va a pasar, sino también que sus cosas van a estar sano y salvo. Entonces, eso están haciendo algunos jóvenes. Qué en increíble. Otros casos, pues sí, lastimosamente, pues Yanina, te puedo contar
1: sí.
0: que en medio de la tragedia, pues también está la otra cara, el dolor, ¿no? Que infortunadamente rescatistas han llegado al lugar y la persona que se encontraba allí, había un momento que estaba viva, ya después de ciertas horas la encontraron muerta, por el mismo tiempo que ha pasado. Entonces ha sido como difícil también eso. Pero sí hemos visto casos de personas, de organizaciones, de comunidad que se ha unido en torno a esto. Lastimosamente está la otra cara, ¿no? Políticos que están haciendo esto, de esta tragedia, también haciendo un festín, Dios, que no debería ser así.
1: Claro.
0: Estando en edificios, evitando que rescatistas entren. Es decir, se ha visto de todo, pero mayoritariamente, puedo recalcarlo, mayoritariamente ha sido la solidaridad de las personas en Colombia y también de diferentes partes del mundo que han atendido esta emergencia, han estado ahí, y eso sí, podemos decir de todo corazón, muchas gracias.
1: Claro, ha habido muchos países del mundo que han enviado donaciones, equipos de rescatistas, realmente una solidaridad marcada en varios países del mundo para con Colombia y poder ayudar de alguna manera. Bueno, justamente una de las informaciones es importante es que Argentina ya está preparando esta misión humanitaria, ¿no? Para enviar hacia Colombia un avión Hércules va a ser justamente el que va a partir mañana, martes, hacia estas áreas más golpeadas, así que bueno, Argentina también en ese camino de poder prestar ayuda en lo que se necesite, por supuesto. ¿Se han sentido también, se han percibido réplicas en esta semana? Me imagino también eso ha sido todo un tema, ¿no?
0: Sí, hemos sabido que las réplicas son el pan de cada día de Colombia. Es,
1: claro.
0: Es algo que es muy normal, y sobre todo porque este fenómeno que ocurre, pues yo te puedo indicar que son más de 2.500 eventos en el país. Entonces ya divídelo en 20, por 30 días o en 24 horas, ¿cuánto se pueden presentar? El más reciente fue hace 3 horas, uh-huh. Se presentó también en el litoral de San Juan, que es en el Chocó.
1: Claro.
0: Pero fue muy pequeño, fue muy pequeñito, de magnitud 2.7, y una profundidad superficial menor a 30 kilómetros. Es algo muy pequeño, pero sí se están presentando, claro, continuamente. Gracias a Dios, los que se están presentando son muy de profundidad superficial, muy pequeña, pero también la magnitud también es pequeña. Claro. Entonces, quizá en algunos sitios o en algunos sectores se pueda presentar algún movimiento que la gente lo pueda asustar, pero afortunadamente, gracias a Dios, la magnitud ha sido muy pequeña, y lo que se ha presentado, hay que decir que ha sido en el departamento de Chocó, que sí se está moviendo más de lo cotidiano.
1: Uh-huh. Y hasta ahora no han provocado daños más de los que ya están provocados por el terremoto.
0: No, mira, figúrate que hace poco la persona o una de las líderes que se encuentra en el Chocó ha dicho que estos movimientos sí ha asustado a las personas que se encuentran, claro, pues en estos lugares, y sobre todo en el departamento del Chocó, o quizá en el Meta, en Mesetas, que también es otro lugar en Santander, perdón, en Meta, que se mueve bastante, uh-huh, o quizá en la Mesa de los Santos en Santander, que también, pero afortunadamente no ha hecho estragos, o no ha hecho,
1: bien,
0: que quizá lo que ya se encuentra en tierra, o lo que está un poco ya

0: por decirlo de alguna manera, averiado, sí, o que claro, está a punto de caer, no ha colapsado más, es decir, ha sido muy pequeño, uh-huh, y gracias a Dios por las autoridades en los diferentes municipios, departamentos y capitales han podido manejar el tema de una manera más controlada, pero ninguna afectación por ahora.
1: Bien. Alex, agradecerte infinitamente esta comunicación y por supuesto siempre atentos a lo que está pasando en aquel país y aquella ayuda que pueda justamente mandar el país, por supuesto estaremos atentos a eso. Muchísimas gracias por esta comunicación y bueno, ojalá todo salga bien para que pueda salir adelante ese país tan lindo de esta parte del mundo, y que justamente es porque nosotros sabemos de esto un poco, bueno, cuesta, pero se sale. Así es que muchísimas gracias por esta comunicación.
0: No, Yanina, muchas gracias a usted y también a la gente de Radio Sarmiento por estar atentos a lo que está sucediendo, y también un abrazo a las personas de San Juan en Argentina. Muchas gracias y estamos aquí a la orden para lo que ustedes necesitan. Un feliz día.
1: Muchísimas gracias y que tengas un lindo día también. Ahí pasaba entonces Alexandro Rubio, quien es comunicador, periodista de Colombia, justamente ya confirmando lo que recién mencionábamos, ¿no? Hay una organización que tiene que ver con el despliegue que quedó en manos del Ministerio de Defensa de la Nación. La Administración Nacional avanza en esta coordinación para enviar recursos por parte de la Fuerza Aérea Argentina hacia Colombia. El Hércules estaría saliendo directamente desde mañana, ¿no? Mañana con personal humanitario y también ayuda de todo tipo para justamente asistir a este país que tanto lo necesita, por supuesto.
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1: Mañana 59 minutos, ya nos queda muy poco tiempo. Escuchamos ya los últimos mensajes y leemos los últimos mensajes que nos va quedando. Espero cumplir con todos.
14: Hola, buenos días, Juanchi, Yanina. Me imagino que estará, ya estará el Rafa.
1: Ya no está Juan.
14: Juguito Mesina, muchísimo frío. Bueno, yo recién, hace un ratito, nomás un momentito que me he levantado. No, aproveché de que es feriado y me volví a, me iba a levantar, me doy vuelta la... Y me vuelvo a tapar hasta la cabeza y chao. Bueno, hermoso, espero que estemos bien. Feliz día de nuestro general San Martín y que todo vaya muy bien. Abrazo grande y espero que no llueva.
1: Bueno, gracias Betty. Sí, está pronosticado que llueva, ¿eh? Así es que, bueno, así es como se va a ir presentando este día. Hola Johnny, buen día, feliz lunes presente, dice Eugenia. Bueno, muchas gracias por estar siempre con nosotros. Euge, que siempre nos ayuda en cada cosa que nosotros necesitamos. Aquí nos mandan de Valle Fértil, dice, sí, desde acá lo percibimos. Imagínate, está que llueve encima, dice Adri, que le mandamos un abrazo. Bueno, dice que el temblor de ayer se ha sentido. Allí en Calingasta, justamente en Calingasta, en Valle Fértil. Así es que, bueno, muchos lo han sentido. Yo la verdad que no lo he percibido, pero sí muchos lo han percibido el día de ayer sobre las 11 y 20 de la noche, más o menos, un sismo de algo de 4.1 más o menos ha sido, pero a gran profundidad, 122 kilómetros de profundidad. Así es que, bueno, esto ha hecho que no se perciba tanto, pero bueno, sí ha temblado ayer en San Juan. Dice este mensajito, Carlos nos manda, se vio mucho público en el centro, dice, venta del Día del Niño, el día sábado, dice, bueno, comparte ahí con lo que nos decía recién hace un ratito Hermes Rodríguez con esta situación. Dice este mensajito, ya lo último, no hay tiempo para más, buen día Yanni Rafa, dice, sí, es verdad, no hace tanto frío, el viento sur hace que se sienta frío, pero bueno, dice, feliz jornada para los dos, siempre esperándolos como todos los días, obviamente, hoy los esperé a las 8 de la mañana, dice, bendiciones. Muchas. muchas gracias por este mensajito. Bueno, como siempre, nuestros oyentes allí del otro lado acompañándonos y apoyándonos. A todos, muchísimas gracias. Nos han quedado algunos mensajitos por leer, pero ya se nos ha agotado el tiempo. Nosotros nos despedimos. Muchas gracias a todos por estar del otro lado, por acompañarnos en este día feriado, que a pesar de la lluvia se pueda disfrutar. Este día feriado para muchos que se lo han podido tomar, hacer, no sé, semitas, tortitas, lo que sea, para justamente llevar este lunes feriado que va a estar bastante fresco. Muchísimas gracias, nos reencontramos mañana, a partir de las 7 de la mañana con horario habitual y equipo titular también, porque Rafa está ya con nosotros. Nos despedimos, será hasta mañana, quédense, que llega Mañanas al Día con todo el equipazo de periodistas que hacen la mañana de la radio. Muchas gracias, hasta mañana.

0: Hasta aquí llegamos. Gracias por elegirnos. 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
2: El miedo es el padre de la valentía y la madre de la seguridad. Veladero, un emprendimiento de Barrick y Chandon, es la primera mina latinoamericana en acreditar el estándar hacia una minería sustentable. Mina Veladero se enorgullece en presentar... minutos con la seguridad. Vamos a repasar algunos mitos sobre prevención de riesgos. El primero de ellos, para comenzar con nuestra serie de mitos a desbancar, hemos elegido uno que está bastante extendido. Somos muchos los que pensamos que cuando trabajamos, cuanto más luz haya, mejor. Menos se cansa la vista. Sin embargo, exponemos a un exceso de luminosidad en nuestra zona de trabajo y eso puede hacer que suframos mayor fatiga ocular. Esto puede parecer contradictorio con lo que solemos decir. Sin embargo, si nuestra mesa de trabajo está cerca de la ventana, podemos deslumbrarnos. Por eso es recomendable colocar la pantalla en posición perpendicular al foco de luz, en este caso a la ventana, ni de frente ni de espaldas. Y si la luz nos sigue deslumbrando, siempre estamos a tiempo de bajar la persiana para dejar la habitación medio iluminada, sin destellos, y encender una luz enfocada directamente a la mesa de trabajo, pero nunca hacia nosotros. El mito 2. Más señales de seguridad, más protección. Lo primero que debemos tener claro es que colocar una señal en el lugar donde existe un determinado riesgo no asegurará que vayamos a evitar el peligro. Para ello, existen otro tipo de medidas como la eliminación del riesgo o el uso de medidas de protección colectivas e individuales. Lo cierto es que este mito está muy extendido. Tendremos que pensar que el exceso de protección supondrá mayor seguridad. El problema es que el uso excesivo, en este caso de señales de seguridad, generará un exceso de información en los trabajadores a los que queremos impactar. Eso hará que ocurra lo mismo que con la publicidad. Si la señal no destaca por encima de las demás, no va a generar interés alguno. Mito 3. Aplicar la prevención de riesgos laborales es bastante complicado. Lo cierto es que llevar a cabo un plan de prevención de riesgos laborales es complicado para una persona que no está formada.

0: nada para ello, o para alguien que no está familiarizado con el tema. Sin embargo, la prevención en riesgos laborales, apoyada en profesionales, será realmente sencilla. Se trata de organizarnos para poder analizar cada puesto por separado. Y dependiendo de las tareas y del propio trabajador, tendremos que poner especial atención en unos riesgos o en otros. Finalmente, el mito 4. Los planes de prevención en riesgos laborales son extensos e incomprensibles. No, eso no es cierto. Esta afirmación no es más que una excusa, y lo peor es que no dejamos de leerla. Los planes de prevención de riesgos laborales no son extensos e incomprensibles. Recogen todos los riesgos a los que se enfrentan los trabajadores de una determinada empresa en la realización de sus tareas. Aunque la realidad es que, por más planes de prevención que se hagan, si estos no se aplican, no servirán para nada. Por eso, no es cierto este mito. Un buen plan de prevención recoge ni más ni menos que los riesgos y las medidas preventivas necesarias para evitarlos. Eso sí, no podemos olvidar que en función de la empresa para la que se elabora dicho plan, este será más largo o menos largo. No será lo mismo analizar los riesgos de una cantera de mármol que para una asesoría jurídica. La seguridad es cosa de todos.
1: Veladero, un emprendimiento de Barrick y Chandon, es la primera mina latinoamericana en acreditar el estándar hacia una minería sustentable. Mina Veladero tuvo el placer de presentar... Cinco minutos con la seguridad.

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0: ¿Qué tal? Muy buenos días. El gusto de volver a encontrarnos en esta mañana de día lunes. Lunes 17 de agosto del 2026. Estamos conmemorando un nuevo aniversario, el 176º aniversario del paso a la inmortalidad del general don José de San Martín. Una mañana de día lunes, no con sol, hoy tenemos cielo cubierto en nuestra ciudad y en gran parte también del territorio provincial. Hay alerta por nevadas en San Juan, se anticipan en la zona de Precordillera, incluso Calingasta, Pocito, Rivadavia, también la zona de Sarmiento, Ushum Sonda, así que bueno, no sabemos si va a ser afectada como se anticipa para la tarde y noche por algunas nevadas persistentes, pero sí en la zona cordillerana, donde se están registrando nevadas, tanto en la zona de Calingasta como también en la zona norte de Iglesia. Así que bueno, hay alerta amarilla también por nevadas en cordillera durante todo el día en Calingasta y en Iglesia incluso hasta la madrugada de mañana martes. Bueno, así está el tiempo, ya le vamos a estar comentando la temperatura actual. Hemos tenido hoy una temperatura mínima de 10 grados, 3 décimos, en la mañana de hoy, a las 5 de la mañana exactamente, y a las 8 de la mañana también, pero con viento del sector sur en aumento, ya que fue incrementándose la intensidad hasta llegar incluso a los 34 kilómetros por hora. Bueno, mucha información para compartir en esta mañana de día lunes, después de los festejos en todo el país, en toda la provincia por el Día del Niño, algunos incluso que iban a continuar hoy, pero se han postergado también por las condiciones climáticas. En Capital, Plaza Ventura, que reunió a 1.500 chicos este fin de semana, sigue el fin de semana que viene. Ya le vamos a estar comentando también cómo anduvieron las ventas para el Día del Niño, qué dice CAME a nivel nacional y los comerciantes de San Juan. Han resurgido los cuestionamientos de Mercado Libre a CAME por los números de este relevamiento, que habla, bueno, de alguna caída, pero la gente de Mercado Libre, en cambio, señala que en el comercio electrónico aumentan las ventas. Bueno, como decíamos, el aniversario del general José de San Martín, su paso a la inmortalidad, hoy va a ser conmemorado en San Juan también, generalmente sobre las 15 horas, que es el horario en que pasó a la inmortalidad. En Buenos Aires la ceremonia se va a realizar ahí en el Monumento al Libertador, en la Plaza San Martín, en el barrio porteño de Retiro, y habrá hoy cadena nacional también, va a ser la reaparición pública del presidente Milei después de 9 días prácticamente donde no había actividad oficial, al menos la que se llevó a cabo fue en forma reservada, sobre todo en Olivos, así que bueno, se espera que emita el discurso oficial por cadena nacional también alrededor de las 14:45, es el horario previsto. Mañana arrancan las reuniones del Gobierno Nacional con la Iglesia para justamente ir definiendo detalles de la agenda de la llegada del Papa León XIV a la Argentina el próximo 8 de noviembre. El arzobispo de San Juan, Monseñor Alfonso Delgado, con quien estuvimos hablando el viernes pasado, recordemos aquí en nuestros estudios, nos estaba contando que la Iglesia de San Juan, los principales movimientos, tienen previsto viajar a Córdoba para ver el Papa, la mayoría de ellos. Algunos también, bueno, viajarán a Luján y también a la ciudad de Buenos Aires. Bueno, ya le vamos a estar contando qué pasó con el telequino, porque hay algunos ganadores en San Juan, también con el Kini 6, hay un afortunado ganador que se lleva 7.651 millones de pesos, más que una fortuna. En el Siempre Sale hubo 55 ganadores con 5 aciertos, cada uno va a cobrar 9 millones de pesos, así que bueno, a controlar también las boletas del Kini 6. En materia de información, es todo lo que dejó la visita de Dorrego al departamento de Iglesia el viernes pasado, hubo anuncios, inauguraciones, también una recorrida por distintas obras, sobre todo obras viables. Hay un anuncio importante con respecto a este parque solar. Va a ser el primero con un sistema de almacenamiento con baterías de litio a gran escala. El tema minero, que siempre está en la agenda informativa, mañana retoma la legislatura el análisis de este acuerdo con Vicuña para obras de infraestructura. se va a votar el próximo miércoles en la legislatura. Esto tiene que ver también con el desarrollo minero de San Juan. ¿Cómo será esta verdadera revolución que se anticipa en el país, en la provincia? ¿Tienen fundamentos quienes relativizan esta posibilidad? Bueno, de eso vamos a estar hablando también en las mañanas de hoy. San Juan, que se ubicó en el segundo lugar en el país en el crecimiento de empleo formal, después de la provincia de Neuquén y antes que la provincia de Mendoza. Bueno, a propósito del tema minero, Luis Caputo, el ministro de Economía, estuvo en Catamarca este fin de semana largo. Viajó con el jefe de gabinete, Diego Santilli. Allí visitaron Sishin Leaks, que es en Fiambalá, uno de los principales emprendimientos de litio, que también ingresó al RIGI. Caputo, que por otro lado cruzó a Van der Kooi, lo llamó operador al columnista de Clarín, disparó con ironía con respecto a esto, dijo, no bajó la inflación y el dólar se fue a 4.000 pesos, haciendo alusión a lo que en algún momento había dicho también Van der Kooi. Bueno, mucha información para ir compartiendo en esta mañana. Ya vamos a estar recordando también cómo queda el cronograma de pagos de ANSES por este feriado del 17 de agosto. Lo más interesante que dejó la noche de Mirta. Ya vamos a estar hablando también de eso, de Facundo Moyano, la chicana de Javier Milei contra Facundo Moyano también, que lo trató experto en paros. Bueno, en fin, muchos temas para ir hablando a lo largo de esta mañana del 17 de agosto también, en este aniversario, en homenaje al general Don José de San Martín. Pero además tenemos muchísima información deportiva, todo lo que dejó el fútbol, lo que pasó con San Martín, el automovilismo, bueno, eso y mucho más nos va a comentar Javier Sillero en la mañana de hoy con la información deportiva, como siempre. ¿Cómo anda, Javier? Buen día.
1: Buen día, Francisco, para vos, los compañeros y la audiencia. Buen lunes para todos. Y bueno, principalmente hablando del hockey sobre patines, otra vez la UBT campeón. La verdad, la Unión Vecinal de Trinidad arrasó con todo. La semana pasada, campeón del senior masculino, ahora las chicas también. Muy bien. En senior femenino, la verdad que arrasaron con todo el fin de semana en el complejo La Superiora, logrando el bicampeonato, por decirlo de alguna manera. Ambas ramas salieron campeones en este argentino senior de hockey sobre patines. Vamos a estar hablando con una de las figuras, una brasilera que tiene la UBT entre sus filas, sobre lo que significa inédito las dos categorías siendo campeones de este argentino senior de hockey sobre patines, que no se lograba hace muchísimo tiempo en la Unión Vecinal de Trinidad. Obviamente tenemos que hablar de Tobías Martínez y las TC Pickup en Rosario. Si bien iba por buen camino, algunos problemas mecánicos lo complicaron, pero finalmente el sanjuanino se metió en la Copa de Oro de las TC Pickup. Va a estar luchando por el título a partir del 27 de septiembre allí en el Juan Manuel Fangio, ya reinaugurándolo. Ajá. En ese momento al autódromo.
0: Claro, exactamente, después de muchos años,
1: Yo creo que va a ser un muy especial. Así que Tobías, que iba bien ayer como para hacer podio quizás o terminar entre los mejores cinco, pero un problema mecánico lo retrasó. De todas maneras, lo más importante es que se metió en la Copa de Oro. Vamos a estar hablando de todo lo que dejó las TC Pickup, también del Mundial de Hockey sobre Césped, porque fue victoria de los Leones y empate de las Leonas, que juegan hoy a las 12 del mediodía su segundo partido del Mundial del Hockey sobre Césped, que se está disputando en Países Bajos y Bélgica, con los Leones y las Leonas en acción. También del fútbol de AFA, y una vez se cortó la racha, volvió a ganar River después de 4 fechas, volvió a convertir, empató Boca, todo lo que dejó la quinta fecha del fútbol argentino este fin de semana. Primera Nacional, el empate 0-0 de San Martín, partido chato, pocas situaciones, pero rescató un buen punto el verdinegro, lo tendrá que ratificar la próxima fecha en condición de local, así que vamos a hablar todo lo que dejó el empate del conjunto sanjuanino allí en Córdoba, allí enfrente a Racing. Hay partidos que tiene San Martín, sí. 5 son de local.
0: Mire usted,
1: O sea, tiene...
0: Hay que aprovechar.
1: En la palma de la mano para levantar y meterse entre los mejores 8 rápidamente. También del fútbol local y Alianza, el conjunto de Santa Lucía, intratable. Va camino a coronarse campeón, por lo menos es la intención del conjunto de allí de Santa Lucía, porque no para de ganar y volvió al triunfo. Desamparados lo persigue ahí de cerquita en una nueva fecha, la novena que se disputó este fin de semana. Esto y mucho más, porque vamos a hablar de Messi, que volvió a fallar un penal en el Inter de Miami, el argentino en su vuelta al fútbol después de lo que fue el Mundial.
0: No me digas. amiga. Bueno, las 10 de la mañana con 22 minutos. A esta hora tenemos en la ciudad de San Juan una temperatura de 10 grados 9 décimos, con cielo cubierto, hay viento del sur a 34 kilómetros por hora. Para ver cómo se siente esta mañana de día lunes, lunes feriado nacional aquí en la ciudad de San Juan, nos vamos a la calle, vamos a saludar a Sergio Gaona, siempre en el móvil exterior. Sergio, ¿cómo anda? Buen día.
2: ¿Cómo estamos, chicos? Buenos días para toda nuestra audiencia. Fuego no asoma, señoras y señores, sopla una suave brisa del sector sur, ¿no? Esto hace que tengamos una temperatura bastante, ¿no? Bastante baja. Así que bueno, pero quería decir esto, ¿no? ¿Qué nos dejó San Martín? San Martín nos dejó mucho más que victorias militares. Dejó una idea de patriotismo, sacrificio, disciplina y compromiso con la libertad, su vida estuvo marcada por una convicción, que la independencia no debía ser solamente una palabra, sino una realidad para los pueblos de América. Por eso cada 17 de agosto no solamente recordamos a un militar, recordamos al hombre que cruzó los Andes, que liberó pueblo, que renunció al poder y que terminó sus días lejos de su tierra. Recordamos al hombre que entendió que los verdaderos protagonistas de la historia no son aquellos que buscan honores personales, sino quienes son capaces de poner sus ideales por encima de sus propios intereses. San Martín murió hace 176 años, pero su nombre sigue presente. Bueno, quería dejar esto, ¿no?
0: Sí, señor.
2: Así que, chicos, bueno, y toda la información que se produjo durante la mañana, vamos a estar dando una vuelta por la circunvalación, a ver cómo van los trabajos, por la calle, por la ruta 20 y calle Gorriti. Vamos, bueno, para pintarle a nuestra audiencia, ¿sí? Cómo está en nuestra provincia en este feriado nacional. Chicos, adelante ustedes.
0: Exactamente, muchas gracias. Seamos libres, y lo demás no importa nada, dijo el general José de San Martín. Y en este 17 de agosto también se ha estrenado un documental, en realidad es una ficción hecha en base a documentos históricos, que reflota un encuentro que la historia para algunos prácticamente había olvidado y que tiene como protagonista, además del general José de San Martín, al gran maestro de América, a Domingo Faustino Sarmiento. Un encuentro en 1846, una conversación, una reunión que mantuvieron en las afueras de París, estos dos grandes de la Argentina. Un encuentro que fue real, pero bueno, hoy es recreado en base a documentos históricos y en base a una ficción, en un cortometraje, docuficción, como le dan en llamar, por parte de Infobae. Allí pusieron las voces Arturo Puig, Juan Leirado. Dura aproximadamente 20 minutos. Ya después vamos a compartir ahí alguna partecita, bueno, para quienes quieran verlo también, muy interesante. Las 10 de la mañana con 26 minutos, una mañana con cielo cubierto que tenemos en la ciudad de San Juan.
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0: Las 10 de la mañana con 30 minutos, ¿eh? Ya pasó media hora de las 10 de la mañana. Bueno, decíamos del Kini 6, ¿eh? Atención, que hay 55 ganadores con 5 aciertos. Cada uno de ellos se lleva 9.200.000 pesos, ¿eh?
1: Qué lindo,
0: apostadores viene de distintas provincias, 24 son de provincia de Buenos Aires, 8 de Entre Ríos, 5 de Cava, hay 3 en Córdoba, pero atención, ¿eh? Que hay uno en Mendoza y hay 2 en la provincia de San Juan, ¿eh?
1: Así, qué lindo,
0: que hay 2 afortunados ganadores del Kini 6, que se llevan más de 9 millones de pesos en la provincia de San Juan. Ya le vamos a contar del que acertó los 6 números, ¿eh?
1: Ay, que ese lo sí que se lleva
0: un premio importante. Pero bueno, en el Telequino también hubo un solo ganador con 15 aciertos, que se lleva más de 248 millones de pesos. Pero aquí en la provincia de San Juan hay un ganador.
1: ¿Con el número de cartón?
0: Con 5, se sortearon 5 premios de 3 millones asignados al número del cartón, y en este caso uno correspondió a San Juan, que con el número 182.525 de cartón se ganó 3 millones de pesos.
1: Bien, que bien ese dinero.
0: Así que bueno, tenemos 2 ganadores con 5 aciertos en el Kini, más de 9 millones de pesos, y el ganador del sorteo del número de cartón del Telequino también con casi 3 millones de pesos.
1: Fin de semana de suerte, el Día del Niño para los sanjuaninos en los Juegos de Azar.
0: Exactamente, y bueno, y el ganador de también del Kini 6, que bueno, de la provincia de Entre Ríos, se llevó más de 7 mil millones de pesos, 7.651 millones de pesos.
1: Tremendo.
0: Un único ganador con 6 aciertos que le pegó a los números 2, 9, 15, 18, 28 y 31 del sorteo tradicional. Así que bueno, a tener en cuenta también para este afortunado millonario en la mañana de hoy.
1: Bueno, recordamos el número para que se comunique la gente al 12-45-08-6198 para mandar los mensajes. Ya vamos a estar pasando algunos audios, pero ahora nos metemos en el mundo y la vida de San Martín, que ayer empató 0-0 frente a Racing de Córdoba en un partido chato, que casi no tuvo situaciones claras de gol, pero es el tercer empate al hilo que consigue el conjunto verdinegro, que no puede ganar hace 3 fechas, pero consiguió 3 puntos al hilo sabiendo que se le viene una seguidilla de partidos de local, pero para justamente ratificar estos 2 puntos que ha conseguido frente a San Martín, Tucumán y Racing de Córdoba, deberá hacerlo este fin de semana cuando reciba Gimnasia y Tiro de Salta. Allí deberá ganar para ratificar y darle valor a estos puntos conseguidos. De lo contrario, ya comenzará a mirar la tabla de abajo. Atención, porque ayer San Martín jugó bien, manejó la pelota, pero le sigue faltando claridad en 3 cuartos hacia arriba. No pateó prácticamente al arco, no tuvo situaciones claras de gol, pero si había un ganador, merecía ser San Martín. Lo más importante, atención para el hincha verdinegro, de los 6 partidos que tiene por delante San Martín, 5 son acá en San Juan. Si no los aprovecha San Martín, es una posibilidad que no cualquier equipo la tiene. El fin de semana recibe a Gimnasia y Tiro de Salta. Después va a ser local de Chicago en este partido suspendido que ganaba 1-0, que tiene la victoria casi en la mano, que tiene medio tiempo por jugar. Después visita Atlanta y después se le vienen 3 de local: Francisco, Midland, el puntero Tristán Suárez, que es uno suspendido que tenía San Martín, y Colegiales. Si mete esos 5, o por lo menos 4, estaremos hablando que San Martín puede meterse tercero o cuarto. O sea que tiene grandes posibilidades.
0: Hay que aprovechar.
1: Claro, de empezar a meterse arriba, pero hay que hacer goles, hay que crear situaciones, hay que mejorar un poco, así que es una semana clave para San Martín, de acuerdo a lo que se viene. Pero ayer, tras el empate de 0-0 frente a Racing de Córdoba, lo vamos a escuchar a Coca, el defensor de San Martín, que jugó buen partido y analizó lo que fue este empate allí en Nueva Italia.
0: Bueno.
2: Bueno, estamos para Manuel Coca, el hijo de Coca, para la Bandurria. Bueno, preguntarte hoy si crees que San Martín se mereció la victoria o fue el empate.
3: Sí, creo que lo merecimos. Un partido parejo, la verdad, pero la más clara creo que la hemos tenido.
2: ¿Resulta decepcionante no llevarte los 3 puntos acá en Nueva Italia o crees que...?
3: No, la verdad que no, porque sabemos que sacar puntos acá en esta cancha es muy difícil. Es un rival muy difícil, una cancha apretada, presiona mucho, así que un punto es valioso.
2: Bueno, y un mensaje para el hincha, se ilusiona para la...
3: Sí, obvio, lo que el club requiere, lo que nos exigieron cuando llegamos acá, y vamos a trabajar para eso.
2: Muchas gracias.
1: Ahí está la palabra de Coca con el ascenso, pero para ascender hay que empezar a ganar. y hay que demostrar una regularidad en el campeonato que no ha demostrado. Por eso para mí estos 6 partidos para San Martín van a ser vitales para ver dónde está parado. Si va a pelear arriba o si va a pelear el descenso. Así que bueno, el fin de semana comienza una de las primeras batallas que tendrá San Martín recibiendo a Gimnasia y Tiro de Salta.
0: Bueno, muy bien.
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0: Bueno, las 10 de la mañana con 39 minutos. El 14 de agosto pasado fue el día del comercio exterior, de las exportaciones, y bueno, San Juan, que sigue marcando también un rumbo en este sentido, con el aumento sostenido de su comercio exterior y la exportación de sus productos. Por eso estamos en comunicación con Adrián Alonso, director de comercio exterior en la provincia. ¿Qué tal, Adrián? El gusto de escucharlo. Buen día.
1: Buen día, Francisco, buen día a todo el equipo de la radio. La verdad que un gusto estar en contacto con la audiencia de Radio Sarmiento.
0: Bueno, igualmente, Adrián, un gusto poder conversar un rato acerca, bueno, de esto que decíamos, ¿no? Las exportaciones sanjuaninas que van en aumento.
1: Es así, hay que recordar que las exportaciones sanjuaninas han decaído entre el 2013 y el 2023 un 42%, es decir, pasaron de 2.500, casi 2.600 millones de dólares a 1.113 en ese periodo. Uh-huh. Y la recuperación nos ha permitido en el 2025 perforar nuevamente la barrera de los 2.000 millones, llegando a los 2.046 millones, es decir, un 84% de no vamos a decir de aumento, vamos a decir de recuperación, porque todavía no batimos los récords de aquel año, ¿no? Entonces, que fue el 2000, nacionales 2011 para el total de las exportaciones, ¿no? Entonces, hay que seguir traccionando, hay que seguir trabajando para volver a estar en ese sitio privilegiado entre las provincias argentinas que nunca debimos perder, ¿no?
0: Uh-huh. ¿Y qué estaría faltando, Adrián, para alcanzar eso?
1: Yo creo que reforzar lo que venimos haciendo, ¿no? Marcelo Rego, Gustavo Fernández, Alfredo Aciano, nuestro gobernador, nuestro ministro y nuestro secretario de Desarrollo para Desarrollo Económico de la provincia de San Juan han puesto muy en claro cuáles son las acciones que nosotros debemos hacer para generar más divisas, esos dólares que necesitamos para generar y para poder hacer la infraestructura. Construir escuelas, hospitales, asegurar la tranquilidad a los sanjuaninos, ¿no? En este sentido, la Dirección de Comercio Exterior tiene cuatro patas o cuatro puntales de apoyo de políticas públicas en las cuales nos hemos ubicado en cuanto a las acciones, ¿no? Uno es el tema de la formación de los recursos humanos. Hemos formado más de 1.600 personas, más de 1.400 jóvenes emprendedores de la provincia. Después, obviamente, hemos tenido todo lo que son las acciones que, junto con la capacitación, va también en cuanto a la asistencia técnica. En cuanto a la promoción de exportaciones, hemos estado participando

0: participando en distintas ferias, rondas de negocios, no solamente lo que es Rural de Palermo, Delicatessen y Vino, Caminos y Sabores, que son ferias internacionales, la Rural y Caminos y Sabores, que atienden a la vidriera que tiene Argentina, que es Buenos Aires, donde se sirven más de 15 millones o cerca de 15, perdón, cerca de 15 millones de platos diarios en la cadena Horeca, hoteles, restaurantes y servicio de catering. Y en Córdoba, que tiene 5 millones de turistas anuales, sino también que estamos presentes en diferentes misiones comerciales, ferias, encuentros y rondas de negocios internacionales donde se promueve el vino, el aceite, los alimentos en general para el sector tradicional y asistiendo a aquellas empresas del sector industrial que también necesitan viajar o conectarse. Y ahora en lo breve estamos haciendo una ronda de negocios, la tercera o cuarta de este año acá en la provincia de San Juan, en el marco de Argoliva 2026, sí. Los días 3 y 4 de septiembre próximo vamos a tener la visita de seis compradores del sector alimentario, no solamente por aceite de oliva, aceituna, sino también vinos, bebidas y alimentos en general, de Estados Unidos, Canadá, Uruguay, Chile, Perú, Brasil. Entonces vamos a estar, digamos, facilitando que los productores nuestros se sienten con potenciales compradores internacionales y cierren sus negocios, ¿no? Como claro. Ha ocurrido en las ediciones anteriores, ¿no?
1: Uh-huh. ¿Y cómo pueden hacer, Adrián, aquellos empresarios que estén interesados en participar de esta ronda con estos compradores que vienen de diversos países?
0: Bueno, te agradezco la pregunta porque eso nos facilita mucho, ¿no? Ustedes los medios de comunicación son aliados sustanciales, ¿no?, en la ejecución de estas políticas, ¿no? Hablábamos de que la asistencia técnica era la tercera pata de lo que veníamos caminando en cuanto a las cuatro políticas públicas y el acceso a la información es la cuarta pata, ¿no? Y ustedes nos facilitan eso, ¿no? La asistencia técnica y la información de los empresarios. Para inscribirse en las rondas de negocio en cualquiera de las actividades de Argoliva, como es la Expo Argoliva o la Jornada Campo que se va a hacer en el INTA, donde ya hay más de... En la Expo Argoliva, por ejemplo, el 5 y 6 en el Ferso Urbanístico participan unas 36 empresas. En la Jornada Campo del INTA de Argoliva van a participar 87 empresas inscritas ya. Y en la ronda de negocio, toda esta información para participar e inscribirse está en la página argoliva.com.ar.
1: Bien.
0: Allí pueden ingresar y encontrar cada uno de los links para participar, inscribirse, informarse, ¿no? argoliva.com.ar o a los teléfonos 430-6424 a 430-6427. Repito los teléfonos, 430-6424 a 430-6427, de lunes a viernes en día laboral, de 7 de la mañana a 14 horas en esos teléfonos nos van a encontrar para informarse, para inscribirse.
1: Bien. ¿No? ¿Y hasta cuándo hay tiempo? Porque bueno, quedan pocos días, esto va a ser ahora primeros días de septiembre.
0: Para inscribirse en todas las actividades empresariales queda esta semana. Y hay que apurarse porque hay cupos limitados en algunas de las actividades, por ejemplo, la Expoliva. Así que, y bueno, queda esta semana, hay que inscribirse y participar porque es la mejor manera. Así no tengas resultados de venta, también es la mejor manera de saber qué tengo que hacer para mejorar y vender.
1: Claro, o dónde está puesto el foco, el interés de los compradores también.
0: Claro, si no me quedo, digo, no tengo volumen, no me da la calidad, no me da el precio, no me van a reconocer lo que... Pero si no me siento, no me voy a enterar en qué mejorar, en qué... Entonces esto es lo importante, ¿no? Y creo que las personas que se han ido sentando han tenido sus negocios. Mirá, incluso hasta una pequeña emprendedora estuvo en una de nuestras capacitaciones con asistencia con la gente de HL. Y cuando lanzamos en San Juan un programa nacional que se lanzó en San Juan, que se llama Formar para Invertir y Exportar, de PROM Argentina, una agencia de inversión y comercio exterior que tiene nuestro país. Y Y esta chica, Elizondo de apellido, el día miércoles se capacitó y al viernes de la otra semana estaba enviando vía DHL por venta.

0: e-commerce, ¿no? A través de internet, su primer osito a Italia.
1: Mira vos.
0: Ya ha vendido a Panamá, a Brasil, a Canadá, a Perú, entonces...
1: Es cuestión de lanzarse, ¿eh?
0: Si no hubiera estado presente ahí, no hubiera contado su historia, a lo mejor no podía concretar esa operación, ¿no?
1: Claro. Y esto también, Adrián, es producto de que, bueno, a nivel macro cambiaron las condiciones para poder exportar productos y servicios.
0: Cambiaron mucho las condiciones, hay que leerlo bien esto. Hay un esfuerzo muy grande del sector empresarial, entonces hay que ser muy, muy respetuoso y hay una recuperación que se la debemos a los empresarios, al esfuerzo, ¿no? Y hay otra recuperación que tiene que ver con los precios internacionales del oro. Pero el contexto internacional es muy pesado sobre el comercio mundial, no solamente Argentina, San Juan en particular, sino en el mundo entero. ¿Por qué? Porque está lo que se denomina el efecto guerra, ¿no? Entonces, hoy nosotros hemos tenido la suerte de que esto nos ha encontrado con una Argentina desregulada, donde producir está bien, ya no se castiga el trabajar, todo lo contrario, se promueve. Entonces, invertir, producir y exportar es mucho más fácil que hace 3-4 años atrás. Ahora, esto solo no alcanza, tiene que ver también el tipo de cambio, que hoy es complejo para el sector exportador, pero fíjate vos qué situaciones nos están afectando hoy. Y por eso hablo con mucho respeto y no canto victoria, hablo de recuperación, no de crecimiento, hablo de esfuerzo del sector exportador y no de éxito de políticas públicas. Nosotros tenemos lo dijo el Papa Francisco, no lo digo yo, hay una tercera guerra mundial en cuotas en distintas partes del mundo que destina recursos que la Argentina sola no los tiene. Por ejemplo, Estados Unidos, en lo que va del año, hasta días atrás, había destinado 37.500 millones de dólares a armamento, a destruir, a matar personas, ¿no? Entonces, no porque esté en contra de Estados Unidos, sino que quiero decir que son recursos económicos que se podrían estar destinando a la producción, al consumo.
1: Exacto.
0: Lo mismo sucede con Rusia, seguramente mucho más millones de dólares que Estados Unidos. Lo mismo sucede en Irán, en Israel. Entonces, es complejo porque está bien, hace falta la defensa y el resguardo de la soberanía, pero ¿a qué costo, no? Y el costo es una recesión mundial. El costo es el aumento de la pobreza y la marginalidad por parte de estas guerras que hacen que los contenedores, por ejemplo, deban desviarse en determinados lugares del mundo y estén más tiempo en el mar. Esto hace... Que los fletes aumenten. También es interesante saber el impacto que han tenido. Hay una crisis en las navieras y empresas de transporte internacional fenomenal en cuanto a los fletes, porque el costo de los combustibles se ha elevado de una manera exponencial. Esto también, el costo de los combustibles ha llevado a una crisis energética, es decir, hoy el mundo debe destinar más dólares al consumo de energía eléctrica que a consumir bienes y servicios. Entonces todo tiene que ver con todo y va afectando el consumo y posteriormente la producción, la oferta y producción de bienes, ¿no? Entonces creo que es el momento de detectar las oportunidades, de cuáles son aquellos segmentos donde podemos tener realmente negocio y apuntalar ahí. Es un momento de muchos cambios con los acuerdos de libre comercio, los empresarios están estudiando, analizando y aprovechando las oportunidades, y también una tendencia muy, muy marcada, ya definitiva. Por ejemplo, en la Argentina hay como una especie de estancamiento o se ha planchado el consumo, mientras del sistema tradicional, digamos, en los comercios, de los centros, microcentros, shopping... pero sí ha crecido un 34% de una manera importante el comercio electrónico, los e-commerce,
1: claro,
0: las plataformas digitales, el envío a domicilio, digamos. Y esto en Europa, me contaban los referentes de distintas empresas que estamos nosotros en contacto midiendo esto, que en Europa supera el 200% de crecimiento. Entonces... creo que también hay que estar atento a este tipo de situaciones.
1: Seguro.
0: Y en materia olivícola, creo que también hay que estar atento ahí. De hecho, las grandes empresas como Solfrud están apostando a este sistema porque están leyendo este viraje en el comercio, y es parte de lo que se va a ver en Argoliva, ¿no? Sí. Y en un sector que es ejemplo de la recuperación de las exportaciones, porque en lo que va del año, en el primer semestre, gracias a Dios, y después de 2 años de caída de precios internacionales y de tener que competir con naciones a precios subsidiados, nosotros estamos midiendo una recuperación hasta ahora en este primer semestre del 230% en precios y del 187-188% en volumen, ¿no? Entonces, esto frente al año pasado y al año anterior.
1: ¿Esto en exportaciones del sector olivícola?
0: Solamente, ¿no? Seguramente en aceituna hay un rango igual.
1: Mira vos. Bueno, realmente interesante todos estos datos, esto del comercio electrónico también los estamos viendo ahora en estos días, que recién lo comentábamos, incluso Mercado Libre ha salido a cuestionar acá a distintas cámaras de comercio que están marcando una caída en el consumo, y ellos dicen, a nosotros nos aumentó un 38% el comercio electrónico.
0: Es así. Y entonces ahí es donde también los empresarios, los productores de bienes, los comerciantes tendrán que diseñar y hacer otras estrategias, pero los productores de bienes tienen que estar atentos a cómo se vinculan con estas redes, con estas plataformas, para poder atender este nuevo sistema de demanda.
1: Seguro. Adrián, como siempre, un gusto escucharte, conversar, y bueno, a disposición como siempre.
0: Un abrazo grande, Francisco, en el equipo, y estamos en contacto.
1: Como siempre. Muchas gracias, Adrián. Muy amable por tu gentileza, ¿eh?
0: Hasta siempre.
1: Adiós. Ahí estaba Adrián Alonso, el director de Comercio Exterior, hablando de esta recuperación en las exportaciones sanjuaninas, realmente interesante, sobre todo lo que nos comentaba en materia de aceite de oliva en este primer semestre.
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12: Buenos días, mi gente querida. Feliz día lunes, día de nuestro general San Martín. Vamos, mi querida gente, vamos con actitud y espero que estemos muy bien. Está bien fresco el aire. A cuidarse mucho. Acá, como siempre, escuchándolos.
1: Muy bien. Muchas gracias, ¿eh? Bueno, a cuidarse porque
13: está fresco, ¿eh?
1: Fresquita, fresquita la mañana con cielo cubierto aquí en la ciudad de San Juan. 264-508-6198, el número para que nos envíen los mensajes de WhatsApp aquí a la radio, ¿eh? En esta mañana de día lunes también los vamos a estar escuchando, a ver cómo han pasado el fin de semana, cómo están pasando este día lunes. Hay pronóstico de nevadas en Cordillera, como decíamos recién, está cerrado el paso Cristo Redentor, pero dicen que podría abrir en la tarde para camiones, ¿eh? Así que bueno, ya vamos a estar comentando también con relación a ese tema. Bueno, vio la noche de Mirta. Javier, ¿eh? Estuvo Camila Dolaviana ahí, que es una periodista de La Nación Más, en la mesa de Mirta, y desnudó todo sobre el caso de Facundo Moyano, ¿eh?
13: Epa.
1: Reveló datos desconocidos, ¿eh? Que están en esta causa, en este proceso judicial, manchado también por supuestas irregularidades sobre lo que pasó en ese departamento. Parece que hubo algunas omisiones, alguna llamada clave también en la justicia, una limpieza de pruebas antes de que llegara justamente la justicia a investigar. Bueno, en fin, vamos a escuchar lo que decía la periodista de La Nación Más sobre el caso de Facundo Moyano.
14: Hay gente que está mintiendo en la causa de Moyano.
15: ¿Sí? ¿Quién puede ser?
14: Te puedo decir algunas cosas que tengo absolutamente comprobadas.
15: Sí.
14: Sobre cosas que dijo ella en las... De hecho, esto no lo conté, creo que no se contó. Cosas que dijo ella que habían sucedido.
15: Ojo, esto
14: noche.
15: Es primicia, ¿eh? Pero me va a tocar la campanita.
14: Ella primicia. Llegó a decir, en las horas previas al episodio, ya más tranquila,
15: sí.
14: Que efectivamente habían consumido cocaína, concretamente, sí. En el departamento esa noche. De hecho, ella dijo que había habido otra persona, había habido una mujer adicional. E incluso narró una situación en la que, presuntamente en una mesa ratona, había un espejito circular en donde estaba colocado el polvo, la cocaína. Dio un detalle, de hecho, dijo que su perro, Mafia, casi lo chocó en la corrida ahí por Belgrano. Hubo un momento de nerviosismo porque, según la información que tengo confirmada, ella dijo que el perro chupó ese espejito con la cocaína. La versión de Candela, por supuesto, muy rápidamente cambió rotundamente de contar
15: totalmente
14: todo esto
15: cambió,
14: a
15: totalmente.
14: Decir que no había pasado nada y sí. Que de hecho Facundo Moyano no había consumido nada. Yo te cuento otra información que tengo confirmada, que es que hubo un llamado esa mañana a Hugo Moyano. En ese llamado incluso no le dijeron que había habido uno después, sino que, a entender, según mi información, a Hugo, incluso podía haber habido un desenlace fatal sucedido. Ahí es cuando llama a un abogado, a Juan Pablo Fioribello, que lo conocía. Sí. Es un abogado que lidia con casos como así, de este estilo, ¿no? Y con los medios, y qué sé yo. Bueno, lo poniendo que había habido posiblemente un desenlace fatal. Y luego, Presuntamente, vamos a poner estos términos, Moyano llamó a una persona de mucho poder en la ciudad de Buenos Aires que logró que el fiscal frene dos cosas. Que el fiscal frene una extracción compulsiva de sangre a Facundo Moyano. Recuerden que nunca...

0: le sacaron sangre, nunca se comprobó que efectivamente. Y lo segundo, el fiscal nunca pidió, y esto habría sido a partir de este llamado de una persona muy poderosa, evitó poner una restricción sobre que las personas o algunas personas puedan entrar al departamento. Y el departamento se limpió, Mirta.
1: Claro,
0: no quedó nada en el departamento de lo que había sido la noche anterior. Entró una empleada doméstica, que es la que va a declarar la semana que viene, y entró otra persona. Y eso fue porque se le dio una ventana de tiempo a la familia Moyano para por ahí arreglar un poco cómo habían dejado la unidad funcional cuando salieron obviamente a los apuros y terminan detenidos por la policía. Ese llamado existió a la justicia para que no le hagan la extracción obligatoria y para que no hagan ninguna restricción para que entren personas al departamento. Existió ese llamado.
2: Porque sí, se vio también una persona que sale del departamento en Barrio Sur que tenía, ¿no? O tiene, no sé, con un bolso.
0: En un momento los Moyano estaba la policía y estaban, no sé. Bastante en el mercado inmobiliario. Hay bastantes. De hecho, todavía, bueno, hay una discusión sobre, obviamente, ¿no? En la entrevista que él le da a Rodolfo Barilli, Rodolfo le pregunta a Moyano, bueno, ¿cómo vivís? ¿No? ¿Por qué vivís en el piso 21 de una torre? Es un departamento lujoso, sí, es un departamento. Se condice con una persona que técnicamente es empleado. Bueno, empleado de una de la empresa UBASA en la provincia de Buenos Aires. Es la empresa que maneja las autopistas de la provincia de Buenos Aires. Bueno, y
2: de ¿ocupa de los peajes él?
0: Sí, es el sindicato de peajes.
2: Ahí entra mucho dinero.
0: Evidentemente sí, porque las fiestas de fin de año que hacen son increíbles. Los artistas de último momento, no tiene nada que ver los artistas, aclaro, es simplemente una cuestión de que...
2: ¿Y vos qué pensás de todo esto? No sé, ¿cuál sería la...?
0: Está todo podrido, Mirta. De hecho, yo me quedé pensando en lo que me preguntaba Blanca recién de por qué a veces por ahí uno se expone. Porque la verdad, y para hacer mi trabajo mal, prefiero no hacerlo.

0: cultivar tomate sería vendría eso. La verdad que no. Para hacer periodismo mal, prefiero dejar de hacer periodismo.
1: Entonces, bueno, ahí estaba Camila La Nación Más, en la mesa de Mirta, contando todo sobre el caso de Facundo. Lo de Facundo Moyano. Bueno, y ayer el presidente Javier Milei también compartió en Instagram un meme contra el exdiputado y dirigente sindical en referencia a esto que pasó. Y allí lo llamó experto en paros. Al final Moyanito terminó siendo un experto en paros como el padre. Un mensaje que hacía referencia, obviamente, a la actividad sindical de Hugo Moyano, como a la explicación de Facundo Moyano que dio públicamente sobre lo ocurrido con Arizaga. Así que bueno, habrá que ver cómo sigue la investigación, cómo sigue la causa en el transcurso de esta semana, si hay nuevos testimonios, pero bueno, parece que por acá hasta ahora está todo bastante bien manejado a favor de Moyano. Las 11:06, nos vamos rápidamente a la calle con Sergio Gaona en el móvil. Te escuchamos, Sergio.
2: Bueno, chicos, cada vez sopla más fuerte este viento del sector sur, cada vez hay ráfaga más fuerte. Bueno, informarle, chicos, de la avenida Circunvalación, sí, lo que habíamos estado anunciando, tiene cortes totales por la obra de repavimentación integral en el anillo externo, a la altura de Concepción, entre las salidas de calle Tucumán y Mendoza, y un nuevo corte en el anillo interno desde las 14 entre la rampa de salida de la calle Urquiza y su reingreso posterior, ¿sí? Allí a la altura de la calle. Esto sería ya más para acá, para el lado de Rawson, ¿eh? Así que, de reitero, anillo externo, Concepción, tramo cerrado entre calle Tucumán Norte y calle Mendoza, desvío salida obligatoria hacia la calle Mendoza, continuando por el lateral para volver a subir a la avenida por el acceso posterior de dicha calle. Por supuesto, bueno, el anillo interno, tramo cerrado desde las 14, desde las 2 de la tarde, entre la salida y acceso inmediato a la calle Urquiza. Eso para tenerlo en cuenta. Así que, bueno, chicos, se está poniendo frío. ¿Turista? Vamos a salir de ahí, de esta información, de la primera información. Estamos con Turista. ¿Qué tal? Buen día. Para Radio Sarmiento, esto, de LV5, de la provincia de San Juan. ¿Cómo le va?
3: Muy bien.
2: ¿De dónde viene?
3: De Córdoba. Con el coro del Conecta, Domingo Círculo.
2: Ajá. ¿Y que se han presentado en dónde?
3: En el Teatro Bicentenario.
2: En el Teatro Bicentenario. ¿Cuándo se dio esto?
3: Anoche. Fue el sábado y el domingo. Sábado y domingo.
2: Sábado y domingo. Bueno, ¿y qué tal? ¿Qué les pareció San Juan?
3: Espectacular. Realmente nos vamos totalmente sorprendidos porque tengo varias visitas a San Juan de hace un tiempo y me ha dejado sorprendido para bien, por supuesto, no todo lo que es la parte cultural que hemos conocido, la recuperación del parque, increíble.
2: Y lo que nos falta todavía.
3: Los niños han disfrutado un día ayer hermoso.
2: Sí.
3: Y realmente para felicitarlo porque nos vamos con una imagen totalmente renovada.
2: Como para volver.
3: Siempre volver a San Juan.
2: Siempre volver a San Juan. ¿Su nombre?
3: Martín Rodríguez.
2: ¿Cuántos componen la familia?
3: Nosotros somos seis.
2: Seis.
3: Y bueno, alguna de las menores es la que está en el coro.
2: La que está en el coro, bonita, ¿eh? Bueno, muchísimas gracias.
3: Saludos a todos.
2: Siga bien, gracias. Bueno, gente de Córdoba, señores y señores, aquí en el centro sorprendido también, que le estaba anunciando yo desde Vindito Sur, que está soplando y fuerte ya, ¿eh? Así que a cuidarse, si no tiene que salir, no salga, ¿eh? Porque está la mañana bastante, bastante fresca, chicos. Adelante ustedes.
1: Muchas gracias, Sergio. Las 11:09. ¿Qué dice Javier?
4: Hablamos del automovilismo con las TC Pickup en Rosario. Lo que decíamos al principio, la última fecha de la etapa regular fue la en Canapino, pero lo más importante que nuestro piloto Tobias Martínez terminó en el puesto 2 en la final y de esta manera se metió en el último puesto de la Copa Coronación para pelear entre los 12 mejores por el título de las TC Pickup en la Copa de Oro. Se metió Tobias Martínez, así que pudo haber hecho podio. Algunos problemas mecánicos en la camioneta.
1: Venía cuarto. En algún momento estuvo puntero.
4: Sí, en algún momento estuvo puntero, pero problemas en la caja lo llevaron a retrasarse demasiado. No fue la carrera esperada en ese momento, pero venía muy bien, lo que habla de lo que lo había motivado la victoria aquí en el estadio, en el Villicún.
1: Claro.
4: Toda esa motivación la trasladó.

0: las camionetas, venía por la victoria, pero bueno, lo más importante que se metió en la Copa de Oro, y la primera fecha de la Copa de Oro va a ser el próximo 27 de septiembre, falta bastante, todavía un mes por delante, en el Juan Manuel Fangio, allí en Balcarce, con un autódromo totalmente renovado, que va a ser la reinauguración con esta primera fecha de la Copa de Oro de las camionetas, con Tobias Martínez ya dispuesto a pelear por el título.
1: Bueno, enseguida vamos a estar hablando de Olinda, el musical de la defunta Correa, que vuelve a escena. Así que enseguida vamos a estar hablando de eso.
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0: 15 minutos, ¿eh? Ya han pasado de la hora 11. La temperatura a esta hora es de 9 grados 9 décimos, ¿eh? 6 grados la sensación térmica. Tenemos viento del sur a 38 kilómetros por hora, con cielo cubierto en la ciudad de San Juan. Mañana fresquita que tenemos, Javier, ¿eh?
1: Sí, vamos a hablar ahora cortito del hockey sobre césped, porque comenzó el Mundial para los Leones y las Leonas allá en Países Bajos y en Bélgica. Los Leones, en el debut de este campeonato mundial, le ganaron 3-0 a Japón en su estreno de la Copa del Mundo. Los dirigidos por Lucas Reis sumaron sus primeros 3 puntos y el martes, mañana, van a enfrentar al conjunto local, a Países Bajos. Dificilísimo partido. En cuanto a las Leonas, empataron el primer partido 1-1 frente a Estados Unidos y hoy a las 12 del mediodía van a enfrentar a Alemania en el segundo partido del Mundial de Hockey sobre Césped.
0: Bueno, decíamos que íbamos a hablar hoy también de la vuelta, vuelve a escena de Olinda, el musical de la difunta Correa. Y están con nosotros aquí en nuestros estudios, para charlar de esto, María Luz Noguera Godoy y Candela Godoy, que han venido a visitarnos. ¿Cómo les va, chicas? Bienvenidas. Buenas tardes, buenos días.
2: ¿Qué tal?
0: Buenas. Bueno, ¿cuándo vuelve de Olinda?
2: Vuelve este sábado, 22 de agosto, en el Teatro Municipal. Bien. A las 20 horas.
0: Bien. La anterior función había sido el año pasado, Teatro Sarmiento.
2: Sí.
0: Y también en el Bicentenario.
2: Ambas.
0: Bueno. Y ahora este sábado, el sábado próximo, en el Teatro Municipal.
2: Exactamente.
0: ¿A partir de qué hora es la función?
2: A las 20 horas.
0: Pueden
2: conseguir sus entradas en mi entrada web. O si no, ese mismo día, en la puerta. Sale 20.000 la entrada anticipada y en puerta 25.
0: Claro. Bueno, de Olinda, este musical que ya tiene toda una historia, ¿no? ¿Cuánto hace que viene, que se estrenó por primera vez la obra, el musical?
3: El 11 de julio.
1: ¿El 11 de julio del año pasado?
3: Del año pasado.
2: En San Juan, sí.
0: En San Juan, sí, pero anteriormente...
2: Anteriormente...
0: Había sido en Buenos Aires.
2: Ha sido en Buenos Aires su estreno. No estoy muy seguro el año, calculo que hace unos 2 años aproximadamente, entre otras provincias de la Argentina también.
0: Claro. Bueno, y en esta ocasión, ahora, este próximo sábado, ¿qué podrá ver la gente? ¿Qué va a poder disfrutar de Olinda? ¿Qué se puede anticipar?
2: ¿Querés contar, Cand?
3: Bueno,
0: Candela es de Olinda.
3: Sí,
0: ¿verdad?
3: Sí,
0: sí. ¿Qué significa interpretar a Olinda Correa, la difunta?
3: Ay, no, es un montón. Al principio mucho miedo, pero ya ahora que da... pulimos muchas cosas, vimos cosas que teníamos que ver. Las chicas son súper pedagógicas, así que unas genias en la parte de producción y de acompañar a los actuantes. Y bueno, sumado que es un musical, entonces es teatro musical, y cantamos, bailamos, actuamos, entonces es como ensamblar todo eso. También se van a encontrar con unos personajes que conectan con los más chiquitos.
0: Ajá.
2: Que son las marionetas.
0: Ajá.
2: Es una obra familiar, un musical muy para la familia. Siento que vivís muchas emociones, mucha bronca, tristeza, angustia, porque bueno, al final es muy nuestra. Este musical es una obra sanjuanina, con actores sanjuaninos.
0: ¿Todos de San Juan?
2: Todos de San Juan. Producción y elenco somos de San Juan.
0: Y la obra también es de un sanjuanino.
2: Tal cual. La obra, sí, el creador es Pablo Torres, hoy vive en Buenos Aires, pero es de sanjuanino.
1: ¿Cuánto cambió del año pasado, de aquel 11 de julio a hoy, la de Olinda, en cuanto a cantidad de gente que actúa? ¿Cuánto cambió en todo sentido?
2: Y somos 19 en elenco. Se han sumado varias personas a lo que es la parte de ensamble. Siguen iguales la cantidad de los protagónicos, pero se han sumado mucho ensamble que hacen de pueblo, y esa es la mayor diferencia, que es mucha gente en escena, es un despliegue hermoso en todo sentido.
0: Uh-huh.
2: Eso ha sido como el cambio.
0: Ajá.
2: Un poco.
0: Bueno, sí, sí. ¿Es la primera vez que interpretás a Olinda?
3: Sí, sí, sí.
0: ¿Que te toca interpretarla?
3: Sí, el año pasado yo fui una de las marionetas.
0: Ajá.
3: Y las chicas me dijeron que estaba la posibilidad de que él fuera la suplente de Olinda, cualquier cosa que pasara.
0: Uh-huh.
3: Y bueno, nada, este año me tocó...
0: ¿Y es difícil interpretar el personaje?
3: Es lo que les dije anteriormente, o sea, es como... Al principio sí fue como... ¿Cómo hago esto para que salga bien y no decepcionar a las chicas. Pero creo que a medida que fue pasando el tiempo me fui más encontrando con el personaje y nada. Supongo que estoy lista.
0: Claro.
2: No, sí, más que lista. Se ha formado un grupo muy, muy hermoso con los chicos nuevos, los de antes. Así que es un trabajo hermoso hacer esto en San Juan. Creemos que es muy importante que se hagan este tipo de obras en San Juan. Ha habido más musicales, gracias a Dios. Así que estamos muy contentos de volver a estrenar, que la gente quiera volver a ir, que la ha visto una vez, pero quieren volver a verla. Sí. Es como, wow, qué hermoso, gustó. Entonces, pudieron conectar con la historia, con los personajes. Sí. Así que estamos muy contentos y creo yo que es un musical que va a gustar mucho, porque, bueno, muy nuestro. Y justamente la historia que se habla es previo a que ella se vaya.
1: Claro.
2: Lo que todos conocemos un poco es que, bueno, ella se fue a buscar al esposo, a la guerra, falleció con su hijo en brazos, él sobrevivió. Y, bueno, hoy mucha gente la venera, obviamente. Entonces, el musical, lo que van a poder ver es la previa a eso, digamos.
0: Un poco la historia.
2: Claro. Lo que vivió ella, el casamiento.
3: Sus amistades.
1: La parte que no se conocía bien, digamos.
3: Claro. Lo lindo que era el pueblo, que bueno, justamente los chicos de ensamble no se quedan atrás tampoco con todo lo que hacen. Genuinamente es lo que le termina dando vida al musical. Así que es como justamente un ensamble de todos los artistas que somos, de los chicos que se destacan en el baile, los chicos que hacemos del canto y que tenemos canciones. Porque, bueno, los protagonistas tienen su canción cada uno también, ajá, así que también se pueden ver ahí, digamos.
2: Que vendrían siendo Diolinda, David, su esposo, Mariana, la mejor amiga de Diolinda, y el comisario Ordóñez, que es el villano de nuestra historia, claro, ¿no?
0: Ahora, ¿cuánto hay de ficción y cuánto hay de realidad en este musical?
2: Quizás un poco de las dos, creo yo. La historia también fue como pensada como para la familia, para que sea un poco amena, quizás fue un poco más cruda. Pero bueno, se hizo con esta idea, así que bueno, un poco de las dos. No es que sea nada mentira, pero bueno, quizás un poco más amable para todo público, ¿no?
0: Claro. Así que bueno, por supuesto que bueno, es una obra que hay que tener en cuenta también que mucha gente, cada uno tiene como su propia imagen, su propio sentimiento hacia Diolinda.
3: Tal cual.
0: Se ha creado su propio personaje también, ¿no? Y eso es lo difícil de poder llegar, poder transmitir.
3: Sí, sí. Sobre todo, bueno, el año pasado nos pasó de que fueron gente que era devota a la difunta Correa.
0: Claro.
3: Que, bueno, vino gente de Córdoba, vino gente del sur también. Uh-huh. Nos enteramos y
0: ajá,
3: ya había pasado todo, pero seguramente si antes nos enteramos. Y eso ya es como otra responsabilidad también, porque es una cuestión todo de sumo respeto y todo eso, uh-huh, porque son creencias populares. Y bueno, nada, esperamos que este año también nos reciban como nos recibieron.
2: Sí.
0: Seguro. Bueno, reiteramos entonces, va a ser el próximo sábado a partir de las 20.
2: Uh-huh.
0: Teatro Municipal.
2: Sí.
0: Entrada web.
2: Entrada web, y si no en puerta, también uh-huh, se venden entradas.
0: Bueno, ¿y cómo va la venta? ¿Tienen algún dato? Las recomendaciones, apurarse para no quedarse sin entrada.
2: Sí, tal cual, siempre. Bueno, en puerta siempre suben las entradas, así que lo mejor es comprar ahora.
0: Bueno.
2: Sí.
0: Bueno, chicas, muchas gracias por la visita, por habernos traído toda la data y, bueno, el mayor de los éxitos, como siempre.
2: Genial.
3: Bueno, gracias.
2: Muy amables.
3: Gracias.
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12: Ahora voy a hablar de esto. Este escorpión quería pasar el río y le pidió a la rana que lo llevara.

0: yo me ahogaré. Al oír estas palabras, la rana quedó convencida y permitió que el escorpión se subiera encima de ella. Pero cuando estaban en medio del río, sintió un dolor terrible y se dio cuenta, pese a todo, el escorpión la había picado.
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2: Las 11 con 29 minutos, ¿eh? Seguimos, recordamos los datos del tiempo a esta hora. En la ciudad de San Juan la sensación térmica es de 6 grados, la temperatura 9 grados 9 décimos, hay viento del sur a 38 kilómetros por hora. Y para las próximas horas, sobre todo en la tarde, se anticipa probabilidad de precipitaciones, lluvias en la ciudad de San Juan. ¿Cómo está la calle? Le preguntamos a Sergio Gaona en el móvil. ¿Cómo sigue la mañana, Sergio?
3: Bueno, está cayendo una pequeña garúa en la provincia de San Juan, en la ciudad capital, y es infaltable. Yo no podía dejar de no visitar nuestro hermoso, ¿no?, museo, como es de Sarmiento, de Domingo Fautino, ¿eh? Así que estamos con Ayelén, de lo cual ella nos va a explicar las actividades que han tenido y las que van a seguir teniendo en este mes de agosto. Ayelén, ¿cómo le va? Buenos días.
4: Hola, buenos días. Muchísimas gracias por acompañarnos. Siempre contamos con ustedes para poder difundir nuestras actividades. Bueno, comentarles más o menos cómo ha sido esta semana. Hemos inaugurado aquí por en la sala de dioramas, tenemos un homenaje al telégrafo. Así que se pueden acercar por aquí, ver esta experiencia a través de unos visores y también

0: pueden llevarse el primer mensaje que mandó Sarmiento al rey de Portugal por telégrafo. Después tenemos las visitas guiadas normales que tenemos todos los días, excepto los días miércoles, que es el único día que no abrimos, a las 10, 12, 15 y 18 horas. También tenemos los juegos los fines de semana, un patio con Jenga, con rompecabezas temáticos. Tenemos los viajes de Sarmiento también, que es un juego con fichas y dados. Se aprende mucho a la familia y a aprender también sobre Sarmiento y sus viajes. El recorrido normal, que pueden hacerlo de forma autoguiada o, como les digo, a través de las visitas temáticas. Y bueno, también para esta próxima semana tenemos el día jueves a las 17 horas un recorrido que es a pie, que inicia acá en casa natal. Se llama Sarmiento Emprendedor. Vamos a recorrer la casa y luego vamos a ir caminando un par de cuadras, no son muchas, para ir descubriendo esta faceta de Sarmiento Emprendedor. La actividad es con inscripción, pero sin costo, así que desde ya los invitamos. Se pueden inscribir a través de nuestro WhatsApp o a través de nuestras redes.
1: Bien. Si podemos reiterar las redes, también vamos a reiterar los horarios y también que es muy importante la entrada, que es totalmente...
0: totalmente sin costo.
1: Sin costo, gratis.
0: Exactamente. Uh-huh. Bueno, abrimos todos los días, excepto los días miércoles, que es el día que el museo trabaja puertas cerradas. Uh-huh. Ese día es muy importante para nosotros porque podemos hacer, por ejemplo, trabajos de pisos, mantenimientos de pisos, y bueno, por supuesto, no se puede visitar. Además de eso, permite que las distintas áreas puedan ir trabajando de forma interna y es necesario para el funcionamiento del museo el resto del año. Después nos pueden visitar cualquier otro día. Abrimos los feriados, abrimos los sábados, abrimos los domingos de 9 a 19 horas. Y les reitero las visitas guiadas, que también es muy lindo venir a recorrer junto a los guías, que nos van a ir dando muchos más detalles, mucho más ricos que al visitar solo. Y bueno, son a las 10, a las 12, 15 y 18 horas. Y bueno, lo más importante destacar que, bueno, estos días hemos tenido muchos visitantes, muchos turistas de distintas provincias.
1: ¿Como por ejemplo?
0: Como por ejemplo Córdoba, uh-huh, por ejemplo La Pampa, Mendoza. También hemos tenido muchos visitantes de Mendoza, pero también algunos sanjuaninos. Entonces es importante para nosotros recordarles que el museo tiene ingresos sin costo y libre. Entonces pueden venir acá a la casa, pueden preguntar todo lo que gusten para conocer sobre Sarmiento, disfrutar de nuestras actividades. Como les comentamos, tenemos esta próxima semana este recorrido que es por aquí, por la ciudad de San Juan, y es también una oportunidad para seguir descubriendo las facetas, que son inmensas la cantidad de facetas que tenemos para descubrir sobre Sarmiento.
1: Que me llama la atención esto que van a salir caminando. A ver, explícame un poquito más, si lo podemos desarrollar un poquito más. ¿Hacia el norte, hacia el sur? ¿A dónde caminamos?
0: Caminamos por la Prida.
1: Por la Prida.
0: Exacto. En realidad, primero, nos juntamos acá en Casa Natal de Sarmiento. Hacemos un recorrido interno con uno de los guías. Es como una visita un poco más corta. Desde ahí vamos a tomar por la calle La Prida hacia el sur.
1: Bien.
0: Y vamos a ir charlando sobre cómo era el San Juan de la época de Sarmiento. Bien. En esta oportunidad va a acompañar el arquitecto Eduardo Portillo, que es quien nos puede dar esta visión sobre cómo era la arquitectura de San Juan en esa época. Y terminamos en el Hub del Oeste, que es un punto de emprendedor, en donde nos van a recibir y comentar también un poco sobre esta idea de la visión de Sarmiento como emprendedor de ideas. Y para inspirarnos también a que todos podemos tener y despertar un poco ese lado emprendedor en cada uno de nosotros.
1: Bueno, Yelén, ha sido pero usted muy amable por prestar el diálogo con el LB5. Muchas gracias, ¿eh?
0: Muchísimas gracias por siempre acompañarnos. Los esperamos con las puertas abiertas siempre.
1: Chicos, adelante ustedes.
2: Muchas gracias, Sergio. Las 11:34.
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0: esta infraestructura, que son de cientos de millones de dólares, gracias a Dios está el RIGI, y el RIGI que le permite a que las mineras, como van a necesitar esa infraestructura, que después se agregan, digamos, a toda la región, va a ser camino para toda la región, en la región, es el RIGI que las va a concretar. Entonces, ahí esto es lo nuevo, esto es lo distinto, esto es lo que nos hace tener fe. Esto es por lo que no arrancó Pachón, porque uh-huh. Pachón es el gran yacimiento que está ahí pegado al otro lado, a Pelambre. Bueno, ¿por qué no arrancó? Se decía en el 74, 1974, que iba a arrancar. Arranca la mina Pachón, titulada... Bueno, las infraestructuras son fundamentales, porque las infraestructuras permiten acceder a todo eso que hay que trabajar y producir, y luego llevarlo para donde están los grandes consumos mundiales. Entonces, bueno, esto es lo que permite, muchos que han criticado, yo he señalado, creo que con vos lo conversamos, 14 diputados del peronismo ahí en San Juan votando en contra del RIGI, ¿no?
1: Sí.
0: De la adhesión de San Juan al RIGI. Esas cosas no pueden suceder, porque uno no tiene que mirar esto desde el punto de vista. Tiene que estar mirándolo de los sanjuaninos, a los cuales les debemos respeto, trabajar para solucionarles los graves problemas que tienen ligados a la pobreza, al desempleo, a no encontrar qué hacer. Y que la minería es uno, la más importante, que va a generar esa chance para tantos sanjuaninos que están...
1: Uh-huh. ¿Cuándo se va a poder ver el impacto de esta revolución, de este boom minero?
0: Bueno, yo creo que cobre... nosotros ya hay una... yo todavía no veo, yo veo, no sé, digamos, dudas por dónde va a salir el concentrado, de José María, y yo creo que esas cosas las tendríamos que conocer. Y un aporte de 250 millones de dólares, que no,
1: sí.
0: Pero no son esos 200 que van a cambiar la vida de San Juan. Es que arranque. Yo espero que puede arrancar. Ojalá el año esté todo decidido en la declaración de impacto ambiental y arranque las inversiones, porque al arrancar las inversiones eso va a ser automático, 2027-2028. Pero eso no se puede, por eso a veces la espera, que son algunas, pone a la gente muy nerviosa, y escucha a los políticos hablando con poco conocimiento de esto, que tendrían que estar explicándole a la gente para que esté tranquila, y yo digo... que no nos vendan tampoco, no anden con caramelitos diciendo muy bien estos 250 millones de dólares, me parece bárbaro, pero yo quiero decirles, si los políticos actuales que nos hablen todo lo que van a hacer con los 250 millones de dólares, no han estado preocupados nunca por los 300 millones de dólares que se invirtieron en iglesias y nadie sabe dónde están.
1: Uh-huh. Bueno, deberían dar respuesta a las gestiones anteriores que estuvieron administrando esas regalías, ¿no?
0: Así es, pero por supuesto que me estoy refiriendo del 2005 en adelante, ¿no? La gestión del gobernador Gioja, la gestión del gobernador Uñac, y ahora esta gestión, ¿no? Porque los fondos fiduciarios, además, son impresionantes en este momento. Entonces, ¿por qué digo? Yo lo que digo, que esos 250 millones de dólares... corremos peligro los sanjuaninos que vuelva a pasar esto que nos pasó, si es que miran para el costado y hacen borrón y cuenta nuevo con lo que pasó con los fondos fiduciarios de regalías de iglesia. Uh-huh. Entonces, aquí es donde uno dice, Francisco, que quiere tener la seguridad que lo que dice la ley, porque la ley es muy clara también. Dice que usted tiene que ir a obra de infraestructura, de regadío, salud, educación, agricultura, y nosotros no vemos. Entonces digo, bueno, yo digo que si en serio están comprometiéndose con los sanjuaninos, lo que tienen que hacer es una auditoría urgente de nivel nacional, de alto nivel nacional o internacional, para que les digan a los sanjuaninos qué hicieron con esa plata que no era de los intendentes, que no era de los gobernadores, que no era del Tribunal de Cuentas, que era de los sanjuaninos. Y los sanjuaninos no sabemos qué es lo que se hizo. Y queremos saber perfectamente, con estos 250 millones de dólares, qué van a hacer. Y no alcanza con que lo diga una ley, porque también la ley decía qué tenían que hacer con el fondo fiduciario.

0: llama Pascua, con el fondo fiduciario Raco Argenta, o con el fondo fiduciario Fase 6 Veladero de ahora, que está ahora generando millones y millones de dólares por año. Entonces digo, bueno, me parece que comprometerse con un futuro distinto para la provincia de San Juan es poner transparencia con la, no solo mirar lo que resultó, sino también lo que se hizo no mal, no quiero calificarlo, pero tenemos el derecho todo a saber qué pasó con esa plata.
1: Seguro. Muchas gracias, Mario Capello, por este contacto.
0: No, al contrario, agradecido soy yo. Muy buenas tardes.
1: Un abrazo. Hasta siempre. Mario Capello, del Grupo Sarmiento.
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0: Las 12:48, tenemos más información deportiva con Javier Sillero.
1: Sí, vamos a hablar de lo que pasó el fin de semana con el hockey sobre patines. La VT no solo fue campeón en masculino en el argentino senior, sino en femenino este fin de semana, tras vencer a 5-3 a Concepción en la final allí en el complejo La Superiora. Y ahora estamos en comunicación con una de las figuras de la VT, la portuguesa Marta Vieira da Silva, que se dio el gusto de volver a la Unión Vecinal de Trinidad y ser campeona con las chicas de la UET. ¿Cómo estás, Marta? Buen día, felicitaciones por el título.
2: Buen día, bueno, muchas gracias. Saludo a todos los oyentes de la radio y gracias por también contar lo que pasa en el hockey y en especial en el hockey femenino.
1: ¿Qué significa, Marta, para vos haber levantado el título con la Unión Vecinal de Trinidad, que nos contaba su presidente que tanto esperaban tu regreso, ¿no? Ahí para jugar con las chicas de la UET.
2: La verdad que muy lindo. Tuve la oportunidad de grabar ahí también una pequeña nota. Apenas terminó con 2M, quien estaba grabando todos los partidos, y decir lo que creía, que es que tanto yo como mis compañeras, bueno, no es que estamos viejas, pero estamos grandes ya comparativa de muchos de los equipos, y me parecía importante que mis compañeras, que algunas ya piensan en dejar, salieron con ese título. Por el pedazo de jugadoras que son, me parece que no podían dejar hockey sin lograr esa victoria, sin ganar una Argentina.
1: Es el gustito que te diste vos también, es el que le faltaba a ustedes como compañeras, ¿no? Es la frutilla del postre, este título, después de tantos años.
2: Tal igual, es un título hermoso. La verdad, se vive muy diferente del argentino, porque es una semana entera. Los otros campeonatos son largos, entonces el argentino tiene una importancia muy grande y se vive distinto, porque todos los días vas y pones de ti ya con todos los golpes, tenés día a día luchando y en pista, y creo que fue eso lo que hicimos.
1: Estos 40 años tenés, Marta, ¿verdad?
2: Yo tengo 29.
1: Perdón, 29. Marta, ¿cómo te encuentra en esta etapa de tu carrera este título? ¿En qué etapa de tu carrera te encuentra?
2: No, yo la verdad que, al contrario de mis compañeras, quizás no pienso en dejar hockey, porque me gusta mucho, lo puedo compaginar bien. He estado arriba de unos patines desde años, entonces no tengo este capítulo quizás tan cerrado como ellas tenían, que quizás estaban en su último argentino. Pero la verdad que da mucha alegría ganar, hacerlo al lado de ellas, y como te digo, que si realmente deciden dejar la modalidad, que vayan con ese logro alcanzado. El equipo es de gente muy virtuosa, entonces gente que quede en nuestra historia este título tan bonito, y como te digo, es un título muy importante, así que contenta.
1: ¿Qué tuvo realmente levantar los trofeos en las dos categorías, en las dos ramas, femenino o masculino? ¿Qué tuvo el VT?
2: Creo que mentalidad así de ganar, de poner el pecho, de sacar adelante los partidos, de ir contra todo, digamos, en el sentido de que todos vamos ahí a ganar, ¿no? Y poner un poquito más por el compañero, por nuestra familia, por el club. Hay mucha gente en el club VT que también, bueno, yo vengo de Portugal, aprecio el club, pero después tengo gente al lado que ha crecido en el club y que ama el club, y su sueño era salir campeón vistiendo esos colores también, ¿no? Entonces creo que ahí torna todo mucho más especial. Si yo puedo sentir los colores, imagino la gente que ahí y siempre ha soñado con poder llevar el club con sus amores a ganar ese título. Creo que en los varones hace mucho, o era la primera vez, y en las chicas también puede que sea la primera vez que ganaba el Argentino. Claro, historia para el club, que es lindo, claro que sí.
1: ¿Y tú cómo sigue, Marta, ahora? ¿Están jugando unos días? ¿Seguís en el VT? ¿Te vas? ¿Cómo sigística?
2: De momento está de sangre, digamos, mis papás, mis abuelos, todo eso es tan importante. Con mi esposa, con mi hija, siempre está la posibilidad de que algún día nos vayamos por allá, dependiendo de la edad que tenga, o dejaré de jugar aquí o dejaré de jugar allá, pero de momento en VT, y ahora queda un tramo, quedan ahí unas competencias, y creo que debemos intentar con responsabilidad defender esto que logramos esta semana.
1: Marta, aparte del hockey, ¿te dedicas a otra cosa, a alguna otra actividad? ¿O vives del hockey?
2: Yo lo que hago tiene

0: tiene que ver con hockey. Soy manager de jugadores de hockey sobre patines, de algunos entrenadores también, chicas y chicos. Los muevo de club a club y trato de brindarles todo mi apoyo para que su carrera crezca económicamente, deportivamente, y apoyarlos en lo que haga falta, si sea extra hockey.
1: Buenísimo. Bueno, Marta, muchísimas gracias por esta comunicación, felicitaciones, y bueno, y que sigan disfrutando y que sigan los éxitos allí en la UBT, y lo mejor para lo que viene en este final del 2026.
0: Muchísimas gracias para usted, y ojalá tengan que la gente de UBT, porque continúan eso sería importante, así que mandar a toda la gente del club, que también obviamente hay un trabajo por detrás de presidente, cuerpos técnicos y todo lo demás.
1: Gracias, Marta, un fuerte abrazo. Allí pasaba Marta Vieira, la portuguesa que se dio el gusto de volver a la UBT y sacar campeón al equipo allí de Trinidad. Por primera vez en la historia, las chicas son campeonas del argentino senior femenino.
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1: Las 12:59, ya estamos en la parte final de nuestro programa de hoy. El gobierno acaba de confirmar que se suspende el acto programado del aniversario del fallecimiento del general José de San Martín. Como habíamos anticipado, se va a realizar mañana entonces a partir de las 10:30 en el monumento al general San Martín.

0: ahí en el Parque de Mayo. También nos piden aclarar que el corte de Avenida de Circunvalación, en cuanto a lo que tiene que ver con el anillo interno, vendría a ser esto, va a ser mañana, mañana martes, durante el turno tarde, se habilitará un nuevo sector de trabajo que va a modificar temporalmente el flujo vehicular en una de estas arterias, que es justamente la Avenida de Circunvalación. Este nuevo frente de obra va a ser antes y después de calle Urquiza, en las rampas que están asignadas, como decíamos, mañana martes en horas de la tarde. Mientras tanto, siguen los trabajos en el anillo externo, ahí en la zona de Concepción, entre calle Mendoza también y calle Tucumán. Así que bueno, a tener en cuenta lo que va a ser entonces mañana en horas de la tarde el corte en Avenida de Circunvalación, entre, bueno, antes y después de Urquiza, concretamente, porque se va a bajar antes de Urquiza y se va a poder ascender,
1: claro, después,
0: pasando lo que es calle
1: Mendoza y General H.
0: Urquiza. Así que bueno, a tener en cuenta, dice, si circulás por el anillo interno, tomá la salida hacia calle Urquiza, continuás por el lateral de Circunvalación y se reincorpora inmediatamente después de cruzar por debajo, vendría a ser calle Urquiza. Bueno, dicho esto, nos vamos.
1: Nos vamos con el último, Francisco, el Nacional Masculino de Futsal, que definió los cuatro semifinalistas del torneo que se está disputando en el velódromo Alejo Chancay. Allí la gloria, el equipo sanjuanino ganó la zona A y será el representante de San Juan en la semifinales de la zona ascenso. Claro, Barrios de Pie, el otro equipo sanjuanino, cerró su participación con una victoria, pero no había clasificado, mientras que Mercedario, el otro equipo local, cayó ante Gran Rey. Así que el único representante que va a tener San Juan en el Nacional Masculino de Futsal que se juega aquí en la provincia es La Gloria, que ya está en semifinales.
0: Bueno, muchas gracias, Javier.
1: Será hasta mañana,
0: Dios mediante. Bueno, nos despedimos desde el móvil, Sergio.
2: Sí, señor, será hasta mañana, si así Dios lo quiere. Sigue cielo cubierto, lluvia intermitente, pero sigue esto, así que seguramente va a estar todo el día. Chicos, hasta mañana, si así Dios lo quiere, gracias por todo.
0: Hasta mañana. Bueno, la temperatura, recordamos, a esta hora en la ciudad de San Juan es de 9 grados 3 décimos. El cielo está cubierto, pero la sensación térmica es de 5 grados 4 décimos, con viento del sector sur a 34 kilómetros por hora. Y el pronóstico para la tarde y para la noche de hoy anticipa lluvias. Y también para la madrugada de mañana martes, la probabilidad también de lluvias aisladas. Para mañana martes se anticipa en San Juan una temperatura mínima de 4 grados y una máxima de 16 grados para mañana martes. Bueno, nos vamos, nos estamos despidiendo. Rafa Durán estuvo con nosotros en la selección musical y la puesta en el aire.
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0: Dentro de algunos instantes, Yanina Balmaceda nos brinda por la frecuencia de LB5 Radio Sarmiento todo el resumen informativo de la jornada.
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0: Nos despedimos hasta mañana, como siempre, Dios mediante, volveremos por LB5 Radio Sarmiento, minutos después de las 10. La propuesta es volver a encontrarnos para ponernos al día. Hasta mañana.

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13:32. Muy buenas tardes para todos. Esto es el resumen informativo por LB5 Radio Sarmiento, la nueva radio de toda la vida. 104.7 en FM, en AM1120 y por internet también estamos. www.compacto.com.ar. Y a esta hora, como cada día, comenzamos con este espacio informativo en el que siempre ponemos el foco de la información en lo que va pasando en nuestra provincia principalmente, pero también en nuestro país y en el mundo. Bienvenidos a todos nuestros oyentes que están del otro lado. Muchas gracias por acompañarnos, sobre todo en este día feriado, en este día lunes 17 de agosto, justamente con este feriado que invita a estar en casa, calentito, sin salir demasiado, sin levantarnos tan temprano tampoco, eso sería lo ideal. Así es que bueno, para disfrutarlo de esa manera, digamos, en casa con la familia, pero tranquilos. Hablando de eso, la temperatura en estos momentos está bastante baja, ya en un ratito lo estaremos detallando, pero bueno, fundamentalmente agradecerles por estar allí. Hugo Mesina en el control de sonidos, Yanina Balmaceda es mi nombre, y hasta las 14 estaremos con toda la información que tenemos para compartir con ustedes. Y a esta hora, el dato ya actualizado de las 13 horas, 8 grados 9 décimas es la temperatura en estos momentos en la ciudad de San Juan, con una sensación térmica de 5 grados. Es bastante la diferencia entre la temperatura real y la sensación térmica, así es que bueno, eso claramente se debe al viento del sector sur, que en estos momentos viene con algo de fuerza, 32 kilómetros por hora es su velocidad a esta hora, la humedad está en 80%, y esto es lo que va marcando justamente para lo que será hoy lunes. Tanto para la tarde y para la noche, lluvias tendremos, en este caso para todo lo que resta de la jornada. Hemos tenido algo de agüita, por así decirlo, una agua muy finita, según nos decía el móvil en la mañana de hoy, muy finita el agua que ha estado cayendo por momentos, por lo menos aquí en el Gran San Juan. No sé en otros lugares cómo ha estado justamente esta inclemencia, pero aquí ha sido muy, pero muy suave. Para la tarde, la probabilidad que hay en cuanto a lluvia, según el servicio meteorológico, es del 100% directamente de probabilidad, así es que bueno, esto será justamente algo de lo que estaremos viviendo en las próximas horas. Y el viento sur continuará durante la tarde en gran velocidad, a más de 60 kilómetros por hora es lo que tendremos, las ráfagas tendremos más o menos en esa velocidad. Ya para la noche, si bien siguen las lluvias, pero ya en un 70% de probabilidad y casi nada de viento sur, bajará directamente a la velocidad promedio de entre 13 y 22 kilómetros por hora, si es que continúa el viento sur, continúan las lluvias, pero con menor intensidad para lo que será la noche de este día lunes. Ya mañana martes empieza el ascenso de la temperatura. Hoy teníamos 10 grados de máxima, pero en la mañana la hemos superado, hemos llegado a 11 y algo, pero después empezó a bajar justamente la temperatura y así continuará en lo que resta de este lunes. Mañana martes, como decíamos entonces, llegará el ascenso de la temperatura con 16 grados de máxima. Las lluvias aisladas se mantendrán durante la madrugada de mañana martes. Ya durante la mañana se disipa ese pronóstico. No hay vientos tampoco pronosticados justamente en cuanto a las ráfagas fuertes, así es que tampoco tendremos esto. Sí tendremos mayormente nublado. Algo de sol aparecerá en el día, pero será muy poco lo que marca, por lo menos hasta ahora, el registro para mañana martes. El miércoles tendremos un lindo miércoles con 20 grados de máximo. Tendremos una temperatura un poquito más elevada, con algo de viento norte. El jueves hasta ahora se presenta como el más caluroso, con viento del sector noroeste, que tendremos justamente algo de viento sonda, pero en realidad es algo elevado en cuanto a temperatura, por lo menos en ráfagas, hasta el momento no se están anunciando. 24 grados es lo que tendremos el día jueves, y ya el viernes empieza a bajar un poco la temperatura con 17 grados. El fin de semana, aparentemente, hasta ahora, viene bastante fresco, pero la semana la tendremos de esta manera, con algo de calorcito que tendremos durante la mitad de la semana. Por lo menos es lo que hasta ahora, el pronóstico mañana seguramente pueda cambiar, pero bueno, lo que tenemos para contar en estos momentos es eso para lo que resta de esta semana. Bueno, ya en un ratito entraremos en el detalle de las voces protagonistas que hemos tenido a lo largo de la mañana de hoy. En un ratito entraremos con eso, porque bien temprano
temprano hablábamos con Hermes Rodríguez, el presidente de la Cámara de Comercio de la provincia, dando cuenta de cómo fueron los niveles de ventas en cuanto a lo que fue el Día del Niño. Hemos conocido durante estos días que el Día del Niño representa el 60% de las ventas durante el año, es decir, es una de las fechas más importantes incluso en lo que resta del año en cuanto a ventas. Por eso se tiene tanta expectativa, por eso se habla de esta situación. Ya en un ratito vamos a estar contando los números aproximados porque recién mañana se van a tener los números finos. Hasta anoche, a última hora, se ha estado vendiendo juguetes con motivo del Día del Niño, así es que lógicamente los datos finos estarán recién mañana, cuando vuelvan a abrir los comercios. Hoy recordemos que está todo cerrado por este feriado nacional que tenemos, pero mañana comienzan a abrir nuevamente y ahí es donde, bueno, se estarán revisando los números finos en este punto. Así es que hasta el momento, evidentemente, las ventas se han mantenido o podrían haber caído, pero muy poco, no es un porcentaje muy alto, se habla más que nada de haberse mantenido las ventas, algo que no está tan bien, pero tampoco está tan mal, básicamente teniendo en cuenta la situación. Obviamente, una de las cosas que más se aumentó en este sentido en cuanto a ventas es lo que habla del comercio electrónico, por así decirlo, ¿no? Aquellas compras online que se hacen a través de plataformas innumerables que hay en nuestro país. La industria del e-commerce es algo que, bueno, está creciendo y muy rápido en Argentina. Esto hace que los locales comerciales del microcentro, de los diferentes polos comerciales de los lugares, digamos, en este caso de los comercios de la ciudad, bueno, claramente bajen las ventas en estos lugares físicos, por así decirlo. Hoy cada vez aumenta más este fenómeno del e-commerce o el comercio electrónico, como se le denomina, durante

haciendo que la industria nacional en cuanto al juguete haya caído y con tanta fuerza. Pero bueno, lo cierto es que de esa manera se ha movido más o menos las ventas, al menos aquí en San Juan. Ya en un ratito entraremos en ese detalle. Por otro lado, habló en estos micrófonos Adrián Alonso, él es director de Comercio Exterior, lo hizo con los chicos de Mañanas al Día, que pudieron hablar básicamente sobre lo que tiene que ver con las exportaciones sanjuaninas, que se ha notado una recuperación desde el año 2023 a la fecha. Estamos hablando más que nada del registro del 2025, en lo que, bueno, se ha aumentado en un 84% las exportaciones en este último tiempo. Por supuesto, hay que seguir trabajando, dijo el funcionario, para poder alcanzar los niveles que se tuvieron que mantener básicamente en septiembre. Llegan compradores del sector alimentario de diversos países en el marco de la Argoliva. Para poder inscribirse en la Expo Argoliva también es una cuestión importante para la provincia y una ventana importante incluso para las exportaciones. Así es que bueno, ya en un ratito entraremos en ese detalle también en lo que dijo el funcionario. Por último, vamos a estar repasando la palabra de Alexandro Rubio. Él es comunicador, periodista de Colombia, nos estuvo ayudando el lunes de la semana pasada, en realidad el martes, el día después del terremoto, justamente con todos estos datos recién alimentados por parte de las diferentes entidades de Colombia. Pero hoy se cumple ya una semana de este trágico terremoto de más de 7 puntos en grado, o en realidad en la escala de Richter, que destruyó ciudades allí en Colombia. En algunas de las ciudades la verdad que la situación está muy complicada en tema edilicia, en tema de infraestructura, con todo colapsado, más fallecidos en los últimos días, es lo que se va conociendo incluso en este punto, ¿no? Cuando se habla de que hay todavía desaparecidos y lo que significa en realidad estar expectante del milagro de encontrar a alguien con vida todavía a esta altura. ¿Hay posibilidades? Sí, por supuesto que hay posibilidades de encontrar todavía gente con vida debajo de los escombros, pero cada vez se agotan más esas posibilidades y cada vez se habla más de un milagro. Realmente más de 200 muertos, 287 muertos y más de 4.000 heridos son las últimas cifras que hemos conocido. Más de 300 personas fueron rescatadas con vida durante esta semana y eso por supuesto que es un dato alentador. Mientras tanto hay miles de desaparecidos todavía. Realmente el número es muy alto en cuanto a los desaparecidos que están siendo buscados. Bueno, básicamente algunas informaciones hablan de que mientras la maquinaria ya retira los escombros, caen de esta manera las esperanzas de encontrar sobrevivientes, ya a una semana de lo que estamos contando, ¿no? De este terremoto tan trágico allí en Colombia. Importante conocer también que Argentina está preparando esta misión humanitaria para enviar a Colombia después de este terremoto de 7.5, que es lo que se está trabajando justamente desde el gobierno argentino, que prepara este envío de un avión Hércules con ayuda humanitaria para Colombia. Esta asistencia va a incluir una planta potabilizadora, una cocina de campaña y un grupo de voluntarios del ejército para colaborar en estas tareas logísticas y en apoyo a este territorio colombiano. Según se pudo confirmar, la misión podría partir este martes en horas de la tarde, sería la partida de este grupo hacia estas zonas más afectadas por la catástrofe. La organización de este despliegue quedó en manos del Ministerio de Defensa de la Nación, que está encabezado por Carlos Presti, mientras la Administración Nacional avanza también en la coordinación de los recursos que se espera ser trasladados en esta aeronave de la Fuerza Argentina. Así es que bueno, lo que se sabe es que directamente lo que está preparando el gobierno nacional es esto, la partida de este avión Hércules, como decíamos recién, ¿no? Con una planta potabilizadora, una cocina de campaña y un grupo de voluntarios del ejército que van a colaborar en las tareas logísticas y de apoyo en el territorio colombiano en ayuda justamente para Colombia después de este tremendo terremoto trágico en aquel lugar. Ya en un ratito entraremos en el detalle, entonces
entonces con la palabra de este comunicador que hoy nos ayudaba una vez más con la información.

de cómo está Colombia hoy, a una semana del trágico terremoto que surgió y que provocó tantos daños, muertes y destrucción el lunes 10 de agosto. 13 horas 45 minutos, ya en un ratito iremos con eso para ir comunicando en cuanto a la actualización de la información. Importante lo que estamos ya recibiendo como confirmación, vamos a ver si mañana lo podemos ampliar y lo podemos profundizar. Mercado Libre desembarca en la provincia de San Juan. Esto es una gran noticia porque esto habla de la ubicación de puestos de trabajo. Bueno, ¿dónde va a estar su sede? ¿Qué tareas se van a realizar aquí en la provincia de San Juan? Bueno, se trata de una de las empresas más importantes del país. Mercado Libre desembarca en la provincia de San Juan con un centro de logística. Habrá representantes de la firma tecnológica y financiera que están manteniendo reuniones permanentes con las autoridades del gobierno provincial para iniciar esta actividad en los próximos meses. Estamos hablando en los primeros meses del 2027. Atención a todos aquellos que quieran ser parte de esto porque va a generar puestos de trabajo. Bueno, si bien todavía no hay un anuncio oficial sobre el tema, la sede va a estar ubicada o estaría ubicada en el departamento 9 de julio. Se prevé que las obras de este centro de distribución comiencen a fines de este año para poder culminar con el arranque de las actividades directamente en los primeros meses del año que viene. Este centro logístico de la empresa, que recordemos está fundada por el reconocido Marcos Galperín, tendrá su lugar, o tendría su lugar, todavía no está la comunicación oficial, en un predio que está situado en Ruta 20, allí en Las Chacritas. Bueno, está en cercanías al aeropuerto Domingo Faustino Sarmiento esta situación. Bueno, allí es donde se va a proyectar la construcción de un depósito de grandes dimensiones, según se sabe, como así también las oficinas administrativas y un sector que está destinado a la atención al público. El terreno donde va a edificarse es de unos 4.000 metros cuadrados iniciales y la planificación apunta directamente a ampliar esa estructura, según se ha podido conocer. Lo que sí, por supuesto, la ubicación es elegida de manera estratégica por la vía terrestre directa hacia Capital Federal con la Ruta 20 y por la inmediatez con la terminal aérea también, por supuesto, es algo estratégico la ubicación de este galpón. Actualmente la empresa tiene 20 empleados directos en la provincia de San Juan y 70 indirectos que se dedican a lo que es tareas de reparto. Bueno, acorde a lo informado, se espera entonces que la llegada a San Juan incorpore por lo menos 50 trabajadores directos y 130 indirectos. Es por eso que se habla de una creación importante de trabajo, más o menos entre 200 y 300 puestos de trabajo. Por eso realmente será importante el desembarco de Mercado Libre a la provincia de San Juan. Vamos a ver si podemos actualizar y poder básicamente tener más información en las próximas horas, por supuesto, respecto a esta linda noticia que se ha recibido justamente en la jornada de hoy. Bueno, en cuanto a la información, rápidamente, en cuanto a lo nacional, hay dudas de los inversores por la elección de 2027. Empieza a preocuparle a los inversores la elección del año 2027 y la posibilidad de que Javier Milei pueda perder las elecciones, ¿no? Y que no siga justamente este nivel de tranquilidad, por así decirlo, económica en cuanto al dólar, por ejemplo, una estabilidad del dólar, una estabilidad de la inflación, más allá de que, bueno, la situación económica sabemos que no es la mejor y nos está costando un montón a nosotros, que somos los que vamos de a pie, pero bueno, lo cierto es que los inversores ya están viendo con algo de preocupación las elecciones del año 2027 y hay preocupación también por el nivel de morosidad que impide reactivar el consumo en Argentina. Estos números que hemos venido contando a lo largo de estos meses está preocupando el nivel en cuanto a la morosidad de los argentinos. Las encuestas muestran un debilitamiento del gobierno que reaccionó buscando acercarse al PRO, mientras que el peronismo
mismo en estos meses, o en esta semana, se va reagrupando, ¿no? Sabemos que hay una cumbre que se viene repitiendo en varias oportunidades entre Máximo Kirchner, Sergio Massa, en este caso también Axel Kicillof, para reagruparse y hacer un alineamiento directamente de estos dirigentes. Bueno, las tasas de interés conspiran directamente contra la reactivación. El gobierno amplió

0: amplía también su crédito, su uso crediticio del dólar y aumenta la desconfianza externa. Bueno, esto está pasando cada vez más en este punto, así es que a tener en cuenta entonces lo que se va mirando a nivel internacional esta situación. En este caso hay más información en el ámbito nacional que también va llegando a esta hora en cuanto a lo económico y lo político. Por estas horas se está informando que los fondos ya perdieron el juicio contra YPF. Pidieron más tiempo para apelar ante la Corte Suprema de Estados Unidos tras la sentencia que favoreció a la Argentina ratificada en segunda instancia. Los abogados de los litigantes buscan extender un mes por lo menos el plazo de la presentación. Es ya la última etapa de este extenso conflicto judicial, así es que bueno, veremos más detalles seguramente en las próximas semanas. El jefe de senadores del PRO cuestionó la Libertad Avanza por impulsar la eliminación de las PASO. No se puede cambiar el sistema electoral según las encuestas, dice este senador, que es el jefe de senadores o del bloque del PRO en este caso en el Congreso, criticando directamente al gobierno nacional por su intención de eliminar directamente las PASO. Así las cosas se van dando en cuanto a la información que va surgiendo a nivel país en este sentido, en cuanto a lo político y lo económico. 13 horas 51 minutos, comenzamos entonces con todo lo que tiene que ver con las voces protagonistas que hemos tenido a lo largo de la mañana de hoy. Y repasamos en este sentido primero la voz de Hermes Rodríguez, el presidente de la Cámara de Comercio de la provincia, que habló de las ventas respecto al Día del Niño en San Juan, y esto decía.
1: Lo tenemos que hacer también con la previa, a esto te referís vos. Uh-huh. Y por supuesto hasta anoche, ¿no? Porque convengamos que hasta anoche se han estado vendiendo juguetes,
0: claro,
1: productos de que en los shopping o en los lugares cerrados, bueno, han atendido todo el día, ¿no? Entonces, por eso el número fino, nosotros recién lo vamos a tener el día martes, pero sí hemos hecho una recorrida en el día de ayer, y en donde en el día sábado, por ejemplo, hubo mucha cantidad de gente comprando en los diferentes centros comerciales de nuestra provincia, pero particularmente en el microcentro de la ciudad de San Juan, donde se concentran las mayores ventas, y en el Gran San Juan, y en donde un poco sorprendidos porque, bueno, otros años han sobresalido, por ejemplo, también más allá de los juguetes, la indumentaria, el calzado, bueno, nada de eso ha ocurrido en esta oportunidad, solamente lo que ha sobresalido, y en buena hora, ¿no? Porque esta fecha del Día del Niño ha tenido un nombre a nivel nacional, impuesto por la Cámara Argentina de la Industria del Juguete, uh-huh, y en donde decía queremos juguetes, ¿no? Entonces, esto hay que destacarlo, no es un dato menor, en función de que se estaban vendiendo pocos juguetes estos últimos años, ¿no? Y en donde es de la mano de la electrónica o tal vez de otro juego, bueno, habían reemplazado a los juguetes. Entonces, de la mano de esta promoción, también se promocionó la famosa película de Toy Story,
0: claro,
1: que hace mención de esta película y dándole vida a los juguetes, así que yo creo que ha sido una excelente iniciativa. Se ha conseguido también mucha financiación, esto es bueno también, porque convengamos que venían dando no más de 3 cuotas, y bueno, y a raíz de esta intervención, bueno, se han conseguido cuotas con los bancos, con las tarjetas de crédito nacionales y provinciales también, 6 cuotas, 9 cuotas, 12 cuotas, bueno,
0: claro,
1: la verdad que esta es una excelente herramienta, y que, bueno, a la hora de hacer el gasto, esto influye también, ¿no?
0: Sí,
1: en esta recorrida, bueno, han habido muchas inquietudes por parte de quienes hemos entrevistado, y bueno, y inclusive nos hacían detalles como van variando el tema de los juguetes, ¿no? Porque esto de que hablamos de los Toy Story, bueno, sí, tenemos que sumar las muñecas K-pop, por ejemplo, que han sido muy buscadas, o las Slam, que son unas chiquititas que son en miniaturas y vienen con accesorios, bueno, los bloques magnéticos. Bueno, las pelotas de fútbol, bueno, la verdad que habla a las claras de que, bueno, obviamente hay que irse adaptando, y en donde hablamos de un ticket promedio de alrededor de 45 mil pesos, y que en un 80% se han utilizado las modalidades de pagos electrónicos, ¿no? Entonces, yo creo que son diferentes características que se vienen dando año tras año, e inclusive nosotros hemos podido hacer un relevamiento, y esto es muy importante, Yane, porque sí, muchas veces se hablan de los juguetes. Bueno, por supuesto, es un sector que viene muy deprimido, porque convengamos que para el Día del Niño, las ventas en una juguetería representan el 60% de las ventas anuales.
0: Claro.
1: O sea, fíjate cuál importante
0: es, muy importante,
1: es esta fecha, y yo te agradezco que vos hagas mención a esto, ¿no? Que han habido días ventas de previo, y que en la previa, y que inclusive hasta anoche se han estado vendiendo. Entonces,

0: Bien, hasta aquí entonces la palabra de Hermes Rodríguez, quien es el presidente de la Cámara de Comercio. Bueno, como ustedes escuchaban, directamente comentando y explicando todo lo que fue pasando justamente en cuanto a ventas aquí en el comercio de la provincia de San Juan en general. Seguimos y continuamos con otra de las voces protagonistas que hoy tuvimos a lo largo de esta mañana. Mencionamos lo que hablamos hoy con Adrián Alonso. Él es director de Comercio Exterior en la provincia, dependiente del Ministerio de Producción de San Juan, justamente hablando de cómo están las exportaciones sanjuaninas. Por supuesto, en los últimos años, bueno, como comentábamos, ha habido una caída importante hasta el 2023, pero se fueron recuperando a lo largo de estos últimos años. En este último gobierno, básicamente se logró recuperar casi en un 90% las exportaciones hasta el año 2025. Por supuesto, admitió que hay que seguir trabajando, pero los niveles pudieron mantenerse y en otros casos básicamente aumentaron. Esto es lo que decía Adrián Alonso en la mañana de hoy.
1: Es así, hay que recordar que las exportaciones sanjuaninas han decaído entre el 2013 y el 2023 un 42%, es decir, pasaron de 2.500, casi 2.600 millones de dólares a 1.113 en ese periodo. Uh-huh. Y la recuperación nos ha permitido en el 2025 perforar nuevamente la barrera de los 2.000 millones, llegando a los 2.046 millones, es decir, un 84% de no vamos a decir de aumento, vamos a decir de recuperación, porque todavía no batimos los récords de aquel año, ¿no? Entonces, que fue el 2013 para las exportaciones tradicionales, 2011 para el total de las exportaciones, ¿no? Entonces, hay que seguir traccionando, hay que seguir trabajando para volver a estar en ese sitio privilegiado entre las provincias argentinas que nunca debimos perder, ¿no?
2: Uh-huh. ¿Y qué estaría faltando, Adrián, para alcanzar eso?
1: Yo creo que reforzar lo que venimos haciendo, ¿no? Marcelo Rego, Gustavo Fernández, Alfredo Aciano, nuestro gobernador, nuestro ministro y nuestro secretario de Desarrollo Económico de la provincia de San Juan han puesto muy en claro cuáles son las acciones que nosotros debemos hacer para generar más divisas, esos dólares que necesitamos para generar, para poder hacer la infraestructura, construir escuelas, hospitales, asegurar la tranquilidad a los sanjuaninos, ¿no? En este sentido, la Dirección de Comercio Exterior tiene cuatro patas o cuatro puntales de apoyo de políticas públicas en las cuales nos hemos ubicado en cuanto a las acciones, ¿no? Uno es el tema de la formación.

0: de los recursos humanos, hemos formado más de 1.600 personas, más de 1.400 jóvenes emprendedores de la provincia. Después, obviamente, hemos tenido todo lo que son las acciones que, junto con la capacitación, va también en cuanto a la asistencia técnica. En cuanto a la promoción de exportaciones, hemos estado participando en distintas ferias, rondas de negocios, no solamente lo que es Rural de Palermo, Delicatessen y Vino, Caminos y Sabores, que son ferias internacionales en la Rural y Caminos y Sabores, que atienden a la vidriera que tiene Argentina, que es Buenos Aires, donde se sirven más de 15 millones o cerca de 15 millones de platos diarios en la cadena Horeca, hoteles, restaurantes y servicios de catering.
1: Bien, hasta ahí entonces la palabra de Adrián Alonso, quien es el director de Comercio Exterior de la provincia de San Juan, justamente mencionando lo que son los niveles de exportaciones de la provincia, que bueno, claramente es importante mencionar los datos que recién escuchábamos, ¿no? En cuanto a los niveles de exportación que han crecido en los últimos tiempos, aunque todavía falta por trabajar. Por otra parte, y ya por último, escuchamos y repasamos lo que esta mañana charlábamos con Alexandro Rubio. Él es periodista y comunicador del país colombiano, porque hoy justamente cumple una semana el terrible terremoto de más de 7 grados en la escala de Richter y que destruyó varias ciudades, numerosas ciudades allí de Colombia se vieron afectadas por este gran terremoto. Miles de heridos, también muchos fallecidos. Contaba justamente cuál es el nivel a esta hora y el último reporte que se conocía en la mañana de hoy respecto a los fallecidos. Hay muchos desaparecidos y heridos también, hasta mascotas incluso. Bueno, las tareas de rescate todavía son muy importantes en los últimos minutos. Argentina ya trabaja para mañana enviar el Hércules, ¿no? Que va a estar saliendo con ayuda humanitaria mañana martes, se calcula que más o menos en la tarde, hacia Colombia a asistir justamente en todo lo que se pueda para rescatar la mayor cantidad de gente con vida y si no, bueno, justamente en los refugios asistir. Esto es lo que decía y pintaba en cuanto a realidad Alexandro Rubio en la mañana de hoy.
2: Hoy es ya una semana completamente, y 7:36 a esta hora, hace una semana,
1: claro,
2: pues ya había pasado el temblor y estábamos empezando como a despertar de una pesadilla bastante fuerte aquí en territorio colombiano.
1: Qué increíble, ¿no? ¿Cómo podemos mencionar y describir a Colombia a una semana de aquel terremoto?
2: Pues estamos en, las autoridades están en una búsqueda impresionante todavía, mirando cuáles son los lugares más afectados. Pues Yanina, en ese momento pues hay una nueva comunicación de parte de la unidad de gestión de riesgo y nos dice que en ese momento para este corte hay un balance de 15 departamentos y 47 municipios afectados. Más de 120.000 familias y 185.000 personas afectadas. La población, 287 personas fallecidas, 4.147 heridas, 194 desaparecidos y 355 personas rescatadas. En la parte de vivienda podemos decir que hay 127.600 viviendas averiadas, 26.000 destruidas y 197 edificios colapsados. Esos son como los números. Yo sé que los números a veces son fríos, pero también son personas, historias de todo lo que ha sucedido pues acá en Colombia. Y para aquellos que pues también nos gustan los animales, son 496 animales rescatados y también 768 afectados. Esas son las cifras que tenemos en este momento por parte de una entidad del gobierno que es la Unidad Nacional para la Gestión de Riesgo de Desastre.
1: Es realmente importante escuchar los números, porque sí es cierto que son fríos, pero pinta el desastre directamente que ha hecho este terremoto en estas ciudades de Colombia. Me quedaba ahí el número de rescates con vida. Más de 300 personas con vida han podido rescatar.
2: Sí, señora, una cifra bastante importante, que son 355 personas rescatadas y todavía se sigue en la tarea, aunque este fin de semana hubo mucha polémica porque en algunos sitios ya habían llevado maquinaria pesada o la famosa maquinaria amarilla para poder levantar algunos restos, edificios, pero la comunidad en algunos sitios, no sé en todo lugar, pues ha levantado su voz. Y le están diciendo a las autoridades que por favor esperen un poco para que se pueda hacer hasta lo último, hasta en el último minuto, en el último segundo, para poder encontrar a las personas que se encuentran desaparecidas o si están fallecidas, hacerlo de la mejor manera y que no se puedan encontrar. Claro. Por así decirlo de alguna manera, es que al levantar pues estos sitios o estos bloques, ladrillos, lo que sea, pues no vayan a afectar más el cuerpo de lo que está, de las personas que en este momento pues ya está sin vida.
1: Claro, porque es alto el número de desaparecidos todavía también.
2: Sí, ese es uno de los procesos como más complejos también, en dónde estarán estas personas, dónde estarán ubicadas, y lo que se está esperando es que cada grupo de rescate que esté en este lugar, de acuerdo también a las diferentes entidades, personas que se encuentran al mando de las diferentes operaciones, puedan hacer como un censo, ¿no? Y puedan mirar en dónde se encuentran estas 194 personas desaparecidas. Quizá de pronto están en un hospital, quizá en una clínica, o quizá están en un familiar, o todavía la comunicación, pues en algunos lugares sabemos, en municipios en Colombia que no ha sido restablecida el total. Entonces hay la esperanza de que ellos se encuentren vivos. Uh-huh. Pero por ahora hay 194 personas desaparecidas y esperemos que puedan aparecer.
1: Claro, justamente mi próxima pregunta iba direccionada ahí. ¿Qué se habla, digamos, desde los rescatistas, desde los operativos que se están llevando adelante? ¿Todavía hay chance de encontrar gente con vida?
2: Ayer estaba escuchando a una de las personas especializadas y ellos hablaban siempre de una ventana que son las 72 horas. Uh-huh. Después de esas 72 horas, Yanni, se dice que es un milagro que la persona pueda estar viva, ¿no? Entonces, en este momento yo creo que nos estamos esperando los milagros. Claro. Porque en una situación que se está viviendo en Colombia, porque es que estamos viviendo tres fenómenos duros en el país. Primero, estamos afrontando un fenómeno del Niño fuerte, aunque claro, en estos días, desde ayer, ha empezado a llover. De otro lado, también estamos enfrentando episodios de incendios en algunas áreas. Y a esto se le suma pues el terremoto, ¿no? Entonces lo que se está esperando, pues esa ventana de milagro que haya en ciertos sitios, departamentos o quizá en algunas viviendas, pero cada día que pasa o cada hora, pues es más complicado, pero...
1: Bien, hasta ahí entonces la palabra de Alexandro Rubio. Él es periodista y comunicador de Colombia, bueno, pintando y aclarando todo lo que está pasando, la actualidad de Colombia tras una semana de haber sufrido este terrible y trágico terremoto que mató a tantos colombianos y que, bueno, justamente todavía sigue en movimiento incluso este país, ¿no? Con muchas réplicas que hasta esta mañana cuando hablábamos con él nos contaba de esta situación. Hacía más o menos 2 horas que se había dado la última réplica, que había sido sentida justamente y percibida en este caso. Así que, bueno, la realidad de Colombia entonces en la voz de este comunicador colombiano. No hay tiempo para más, hasta aquí llegamos. Muchísimas gracias por toda la asistencia y por estar del otro lado, por supuesto, como todos los días. Nosotros estuvimos resumiendo toda la información de este lunes feriado, este lunes 17 de agosto. Nos reencontramos mañana a partir de las 7 de la mañana, como todos los días, en el encendido de la radio con Acento en la Noticia. Y en este espacio nos reencontramos nuevamente luego mañana a las 13:30, como todos los días. Será hasta entonces. Muchas gracias. Chau.

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4 minutos pasan de la hora 15 y ya estamos aquí, estamos listos para acompañarles hasta la hora 18, comenzando la semana con mucho, pero mucho, mucho frío, con muchos también resfriados, gripe, bueno, de todo un poquito, y tiene que ver con este cambio de temperatura tan brusco. ¿Cómo les va? Muy, pero muy buenas tardes, bienvenidos a todos, ¿eh? Bueno, la tarde se presta para que estés en tu casita, bien calentito, bien abrigadito o abrigadita, disfrutando de la música a esta hora de la tarde. La temperatura 8 grados 5 décimas, la sensación térmica es de 4 grados. La humedad es del 78%, muy elevada para lo que estamos acostumbrados, para lo que es normal.

en San Juan, por eso que hay lugares donde ha estado lloviznando. Así que bueno, el cielo cubierto, por supuesto, y el viento es del sur a 39 kilómetros en la hora. La máxima pronosticada para hoy es solo de 10 grados, así que mucho más no va a cambiar la cosa. Aquí estamos, esto se llama Mejor de Tarde, lo tenemos ya de vuelta a Huguito, nuestro querido Hugo Messina, con la puesta en el aire se ha traído toda, absolutamente toda la música. En la información, Patricia Moreno, Leonor Camisay, en la producción, y yo, Patricia Venegas, bueno, para acompañarles en este día tan especial, en este día de feriado, pero que estamos, por supuesto, rememorando ese trabajo tan increíble, tan importante y tan, realmente heroico, ¿no?, de San Martín. Y bueno, ¿cómo se hizo el Libertador? Ya les voy a contar el corto que se ha hecho, que recrea un diálogo entre San Martín y Sarmiento, con inteligencia artificial, con la voz de Arturo Puig y Juan Leirado, que realmente vale la pena disfrutarlo, ¿sí? 20 minutos dura nada más, pero está muy bien realizado con inteligencia artificial. Vamos a comenzar con música a esta hora.

Bueno, muy bien, les cuento cómo se hizo El Libertador, así se llama este corto, que recrea San Martín y Sarmiento con inteligencia artificial. Es un corto de Infobae. Opi Morales, director de estrategia de IA, explicó el proceso detrás de la producción, las voces de Arturo Puig, Juan Leirado y el trabajo del equipo que llevó la historia a la pantalla. Se estrenó El Libertador, como les digo, es un cortometraje, ¿sí? Que es para el cual se usó inteligencia artificial. Las voces de estos dos grandes actores recrean el encuentro entre José de San Martín y Domingo Faustino Sarmiento en Hamburgo en 1846, con la intención de llevar a escuelas y públicos jóvenes un episodio poco explorado de la historia nacional en un formato audiovisual didáctico, ¿sí? Esa era la idea. Y bueno, la producción fue realizada por un equipo interno de unas 15 personas que el medio formó durante casi 2 años en el área de IA, aplicada a audio y video. Así que, según explicó en Infobae, en el programa A las 9, Opi Morales, que es el director de estrategias de IA, y además director general del Libertador, no se encontró a productoras externas y todo el desarrollo técnico y artístico quedó dentro de la compañía. Este estreno también coincide con un nuevo aniversario, por supuesto, del fallecimiento de José de San Martín, y de acuerdo con el director, ya generó repercusión en ámbitos educativos y culturales. Así que la respuesta más inmediata llegó desde las escuelas, donde docentes han pedido el material para usarlo en clase. Y está muy bueno porque no nos cansa a los chicos hoy por hoy, que a esa edad, la escuela primaria y secundaria tienen la atención tan escasa porque ahí nomás se aburren, ¿no? Ya les deja de interesar. Bueno, realmente es un corto, eso es lo bueno. Y bueno, las interpretaciones de Arturo Puig y Juan Leirado. A diferencia de una animación convencional, la película tomó como base los registros de voz de ambos. Y bueno, Morales dijo que primero se grabaron las voces y luego se construyó la animación sobre esas interpretaciones. La voz se hizo primero y la animación se hizo sobre ellos. Los tiempos de habla de las escenas lo marcaron los actores, dice el director. Yo quería ir atrás de ellos, quería respetar primero la interpretación de ellos, ¿eh? Así que, bueno, esa decisión también fue definida en ese trabajo técnico del proyecto. La IA se adaptó a los actores. Eso estuvo bueno, digamos. Así que también explicó que la elección de los personajes respondió a una imagen reconocible de San Martín en sus últimos años, asociada a la iconografía popular. Quiero que este San Martín hable, sea el que le cuenta y recibe a Sarmiento, dijo. Así que bueno, la escritura del guión y la composición musical tiene que ver con un texto de esta obra que fue escrita por Marcelo Camaño, el guionista argentino con trayectoria en cine y televisión. Así que Morales remarcó que el libreto no recurrió a la IA, inteligencia artificial. El guión es 100% de Marcelo, el guionista. Yo, como conozco la IA, no lo hubiese podido hacer. La idea es mía, pero bueno, obviamente toda la interpretación la marcó Marcelo, que es el otro coequiper para armar todo este trabajo. Así que bueno, y la música fue compuesta y ejecutada también con inteligencia artificial. Y para Morales dice, capaz el día de mañana avance, sea mejor, pero digamos siempre que es el ADN de Infobae estar a la vanguardia, tratar de experimentar con herramientas como es
IA. Así que bueno, muy lindo. La promesa entonces queda seguramente hecha de muchas escuelas, docentes y público en general, de ver este cortometraje que seguramente debe estar muy, pero muy bueno.

Bueno, ahí está Abel Pintos con Lito Vitale. Qué bonito, qué bonita interpretación de esto. Escuchemos un chiquitito, pero apenas unos segundos del corto, que por supuesto ya está en plataformas de él, así se llama, El Libertador.

0: ¿A qué se debe su visita?
1: Usted sabe que cualquier hijo de la patria que ande por Europa tiene la curiosidad de verlo.
0: Tuvo un granadero de apellido Sarmiento que cruzó con nosotros los Andes
1: y que combatió en Chacabuco.
0: Sí, y fue responsable de trasladar a los prisioneros realistas.
1: Fue mi padre, señor. Yo era un niño y vi pasar a esos prisioneros. La verdad, me gustaría hacerle tantas preguntas.
0: Empiece por una.
1: Guayaquil. Poco se sabe del famoso encuentro con Bolívar. Esa reunión parecería que terminó mal y los motivos escapan a mi entendimiento.
2: Qué lindo. Bueno, ahí está, ¿eh?, la conversación de estos dos grandes de nuestra patria. Un chiquitito apenas como para escuchar las voces, ¿no?, de Leirado y Puig haciendo de, bueno, San Martín y Sarmiento. La verdad, da ganas de verlo. Bueno, muy bien. Estamos así en acompañándoles en este día tan, tan frío. En un ratito vamos a estar repasando el pronóstico para lo que resta de la jornada, pero que no va a haber mucha variedad. Recién mañana mejoraría. Vamos a ver si realmente esto va a ser así. Tenemos más música, tenemos una linda selección hecha para, bueno, disfrutar de este día feriado, y con más razón, menos mal que el viento, el frío, la poquita lluvia ha llegado en un día feriado en que la gente, bueno, en que todos están guardaditos en casa, teóricamente. Bueno, Miguel Cantilo se pregunta, ¿dónde va la gente cuando llueve?

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3: Llega a esta hora Charly García, Necesito tu amor.

Bueno, muy bien, ahí estábamos entonces comenzando, como ya es habitual, con bueno, un ratito de rock nacional. Bueno, hay distintas cosas para contarles. Una de ellas tiene que ver con... hoy es el Día Mundial del Peatón, ¿sí? Y creo que está buenísimo que reflexionemos sobre eso. Porque, bueno, ya les voy a contar por qué hoy es el Día del Peatón, el Día Mundial del Peatón. Pero me parece que está bueno reflexionar, decía, sobre esto, ¿no? Porque se considera que el peatón es el más vulnerable, si vemos el tránsito en la calle, el peatón es el más vulnerable comparado con, obviamente, cualquier otro móvil que tenga motor y que tenga ruedas, ya significa la posibilidad de, qué sé yo, manejarse de otra manera, poder cometer algún accidente y demás, ¿no? Moto, auto, camión, colectivo, etcétera. Ahora, ¿cuál es el tema? El peatón tiene siempre la prioridad, si va por una... Tiene que respetar también las leyes, ¿no? Que tiene que ver con toda la educación vial que deberíamos tener y por ahí nos falla. Entonces, sí, el peatón tiene toda, digamos, todo el derecho a ser respetado porque somos más vulnerables que alguien que vaya en auto, en moto, lo que fuere. Pero también hay un ida y vuelta. El peatón también tiene que ser responsable por donde cruza, si respeta el semáforo, ¿no? Así es que yo creo que hay un ida y vuelta. Lo cierto es que 6 de cada 10 muertes viales corresponden a usuarios vulnerables, ¿sí? Peatones, ciclistas y motociclistas. Eso por un lado. Por otro lado, también, bueno, las estadísticas hablan que 527 personas, 527 peatones,

0: fallecieron en siniestros viales en el 2024. Y además, bueno, por otro lado, otra de las estadísticas dice que el 13% de víctimas fatales en siniestros viales son peatones. Entonces, creo que está bueno reflexionar sobre esto y sobre todo conocer debidamente cómo el peatón debe comportarse, ¿no es cierto?, en la calle, y cómo quienes los que transitan arriba de un vehículo, aún la bicicleta que no tiene motor, saber cuáles son los derechos, pero también cuáles son las obligaciones, ¿no? Así es que, bueno, el Día Mundial del Peatón. Enseguida les cuento por qué se celebra hoy el Día Mundial del Peatón. Y todo lo que tiene que ver con este tema, que hay un aspecto que a mí me queda como, a ver, como una zona gris, que yo siempre lo comento así, ¿no? El peatón que está esperando el semáforo y el colectivo o los autos que están esperando también el semáforo para doblar. Bueno, ¿quién tiene derecho? Yo sé que el auto está esperando y va a doblar, pero si yo quiero cruzar, los automovilistas se enojan. ¿Pero no ves el semáforo? Sí, lo estoy viendo, pero yo también tengo derecho a cruzar. Bueno, eso sería algunos de los aspectos que hay que discutir o tener en cuenta. Así que algunos puntos a tener en cuenta, digo, para informarnos cómo debe ser, qué es lo correcto. Eso se trata, para que tengamos una convivencia en armonía y segura, fundamentalmente una convivencia segura en las calles.
1: No fue de casualidad, yo quería que nos pasara.
0: Bueno, Coti y Andrés Calamaro dicen: nada de esto fue un error.

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8: Llegan David Lebón y Diego Torres, Seminario.

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Bueno, como les decía, cada 17 de agosto se conmemora el Día Mundial del Peatón, una fecha establecida por la Organización Mundial de la Salud en recuerdo del primer atropello mortal de la historia por un vehículo a motor. Esto ocurrió en el año 1897, ¿sí? Y el origen de la fecha tiene que ver con lo que sucedió en Londres un 17 de agosto de 1897, cuando una mujer llamada Bridget Driscoll fue atropellada por un auto. Bueno, ese triste hecho se convirtió en el primer registro oficial de una muerte por un accidente de tránsito con un vehículo, ¿sí? Así que los objetivos del día, bueno, promover la seguridad vial y el cuidado a quienes se desplazan a pie, recordar la obligación de respetar las normas de tránsito, tanto de conductores como de peatones, fomentar el uso correcto de las sendas peatonales y las esquinas y crear cuidados con mejor infraestructura para caminar sin peligro, ¿sí? Esa sería toda la información para completar todo lo que tiene que ver con este día, este 17 de agosto en el que conmemoramos el Día Mundial del Peatón. Y me parece importante reflexionar sobre esto. Obviamente los peatones tienen que respetar todo, pero digo para los automovilistas, saber que todos, si es por el apuro, todos tenemos apuro. Y me parece, veo por experiencia, que muchas veces falta tolerancia, un poquito de paciencia, porque si el peatón cruza, está cruzando, empiezan con bocinas y demás, cuando en realidad no debería ser así. Todos tenemos apuro a lo mejor por llegar, todos queremos llegar a algún lugar, pero respetarnos, de eso se trata, ¿no? Como decía anteriormente, una convivencia en paz y con respeto. Bueno, llegan Ciro y los persas justamente, caminando.

Bueno, quiero contarles, hay un ofrecimiento de trabajo, un tema que siempre damos difusión y ayudamos en nuestro programa. Bueno, ella es María Alejandra Lupari, se especializa en cuidado de adultos, ¿sí? Cuidado y acompañamiento de adultos en las zonas de Capital y Rivadavia, con disponibilidad de horario a coordinar según la necesidad. Pueden contactarla al 264-587-9816. 264-587-9816. Así es que María Alejandra necesita trabajar y está a disposición, tiene disponibilidad horaria a coordinar en Capital y Rivadavia. Cuidado y acompañamiento de adultos con experiencia y además con antecedentes comprobables. Bueno, los pericos dicen voy caminando lento, voy caminando

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1: En el ámbito local, Vialidad Nacional, Delegación San Juan, solicita máxima precaución a los conductores ante lloviznas y agua-nieve en las rutas. Se pide circular a baja velocidad y con las luces bajas encendidas. En el ámbito nacional, apagón en La Plata. Se originó por un incendio en la madrugada. La emergencia movilizó a bomberos, defensa civil y a la policía, que trabajan para restablecer el servicio. En el ámbito internacional, Estados Unidos, el presidente Donald Trump exigió a Irán que se rinda y advirtió que Omán será atacada. Le recordamos los datos del tiempo proporcionados por el Servicio Meteorológico Nacional con asiento en Las Chacritas. La presión 951.4, medida en hectopascales la presión. 9 grados, 4 décimas la temperatura. 69 el porcentual de la humedad y sopla viento del cuadrante sur a 38 kilómetros por hora.
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Dos minutos pasan de las 4 de la tarde. Estamos ingresando ya a nuestra segunda hora de programa con una temperatura de 9 grados 4 décimas, una sensación térmica de 5 grados 3 décimas. Tenemos un cielo cubierto, la humedad es del 69% y el viento es del sur a 38 kilómetros en la hora. Y como ya es habitual, compartimos a esta hora nuestros clásicos internacionales. Y vamos a hacerlo con un famoso dúo sueco de pop rock. Estamos hablando de Roxette. Ellos se formaron en 1986 por la cantante Mayne Fredriksson y el compositor Per Gessle. Y bueno, este grupo alcanzó fama mundial a finales de los años 80 y 90 con grandes éxitos globales como este que vamos a escuchar ahora y que además nos recuerda a la película Notting Hill. Debe haber sido amor.

Bueno, y ahora vamos a escuchar a una gran voz que también obviamente ha ganado, yo creo que ha ganado el corazón de Latinoamérica en general y ahora también un mercado internacional. Estamos hablando de Gloria Estefan. Ella nació como Gloria María Milagrosa Fajardo García. Nació un primero de septiembre de 1957 en La Habana, Cuba, y es una icónica cantante, compositora y actriz cubano-estadounidense, conocida como la madre del pop latino. Ha vendido más de 115 millones de discos y ganado 7 premios Grammy, abriendo las puertas de la música internacional al talento latino. Vamos a escucharla con este hermoso tema en inglés. Aquí estamos.

Y vamos a terminar este ratito que compartimos todas las tardes con nuestros clásicos internacionales, con Lionel Richie. Él nació el 20 de junio de 1949 en Alabama. Es un famoso cantante, compositor y productor estadounidense y brilla desde los años 70. Primero triunfó con el grupo The Commodores y luego como solista, vendiendo más de 100 millones de discos. Vamos a escucharlo, con este tema, Toda la noche.

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Ahí escuchábamos a Bella Nova, No me voy a morir. Bueno, pasan 24 minutos de las 16. Les cuento que San Martín tuvo su Maradona también. La historia de los antepasados de Diego Armando Maradona estarían o están ligados también a San Martín, según una investigación histórica que vincula los orígenes familiares de Diego Maradona con la gesta libertadora. Se trata de la figura de Luis Maradona. La historia de los grandes íconos populares suele guardar ramificaciones tan inesperadas como profundas y que por ahí ni sabemos, ¿no? Ni nos enteramos. Bueno, y en el caso del apellido Maradona, una reconstrucción histórica sintetiza el árbol genealógico de Diego Armando con uno de los episodios más trascendentales de la historia nacional, que es la campaña libertadora del general José de San Martín. Bueno, según los registros analizados por el historiador de la Universidad de Buenos Aires, Sergio Winchevsky, uno de los antepasados directos del exfutbolista habría sido Luis Maradona, un hombre afrodescendiente, esclavizado, que integró las filas del ejército de los Andes y logró emanciparse tras combatir en las guerras por la independencia. Hacia 1817, en pleno proceso de organización de las tropas que cruzarían la cordillera de los Andes, San Martín impulsó la incorporación masiva de hombres cautivos a las fuerzas independentistas, bajo la premisa de concederles la libertad formal una vez que finalice su servicio en la causa emancipadora. Así que, de acuerdo con los datos históricos, entre los 30 y 35% de los soldados que integraron el ejército de los Andes eran personas negras provenientes de la esclavitud, mientras que otro sector significativo estaba compuesto por integrantes de pueblos originarios. Bueno, esta composición heterogénea evidencia una participación social mucho más amplia y diversa que la reflejada tradicionalmente por la historiografía clásica. En ese escenario de lucha y transformación social se ubica la trayectoria de Luis Maradona, documentado en los archivos de la época, no solo como combatiente, sino también como violinista de la tropa. Y como era práctica habitual en el sistema esclavista, muchos cautivos adoptaban el apellido de sus amos. En este caso, el patronímico provenía de una familia propietaria de esclavos con arraigo en la provincia de San Juan. Tras cumplir con su rol en la campaña militar y obtener así la libertad, Luis Maradona se radicó en la provincia de Corrientes, donde continuó su arraigo familiar. Bueno, cinco generaciones más tarde, también en territorio correntino, nacería Diego Maradona padre, o sea, don Diego, trazando el puente genealógico que conecta al ancestro soldado con el histórico astro del fútbol mundial. Así que, más allá de la curiosidad biográfica en torno a una de las familias más famosas del país, el caso de Luis Maradona funciona como un recordatorio del invaluable aporte afrodescendiente a la construcción de la soberanía argentina. La incorporación de miles de hombres esclavizados a las fuerzas patriotas no solo dotó de músculo militar a la gesta sanmartiniana, sino que entrelazó la lucha por la independencia con la conquista de derechos civiles fundamentales. La historia de este antepasado condensa, en definitiva, dos dimensiones inseparables: las de un hombre que luchó por su propia libertad en los campos de batalla andinos y la de una sociedad que continúa revisando las huellas invisibilizadas de su origen mestizo y afrodescendiente. Así que esa es la historia, realizada la investigación sobre los ancestros de, en este caso, Diego Armando Maradona. San Martín, San Martín.
Luis Fonsi, No me doy por vencido.

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3: Bueno, llega Juanes con Adiós le pido.

Bueno, les cuento, ahí estaba Juanes Turf y Conociendo Rusia. Estarán juntos en un mega festival en Parque Norte, esto es obviamente en Capital Federal, la cuenta regresiva para el nacimiento de una de las citas musicales más convocantes del año ya está en marcha, porque tras darse a conocer la nómina completa de artistas que van a animar ese escenario principal, quedó oficialmente presentada la edición inaugural de Pop Fest 2026. Es un festival que promete marcar agenda en el calendario cultural. Así que esto se va a llevar a cabo el sábado 5 de diciembre en el predio de Parque Norte. Un espacio que apostará por un formato integral con una propuesta musical bien diversa. Por eso escuchábamos a Juanes. Y ahora el otro que va a también formar parte de este evento es Turf. Lo escuchemos con uno de los temas, creo yo, más icónicos de su carrera. Loco, un poco.

Bueno, después de tantas idas y vueltas sobre la ruptura de la relación entre Lucra y la Joaqui, ella estuvo en el programa del sábado pasado Podemos Hablar, que ha estado realmente muy bueno porque es un programa en el que todos prometen hablar y decir con total sinceridad y que sea verdad todo lo que comenten, ¿no? Y van adentrándose en historias, teniendo como disparador la pregunta de, en este caso, de Andy Kuznetsov. Bueno, la Joaqui, por cierto, lloró miles de veces por la ruptura con Lucra y el amor que ella obviamente todavía le tiene. Lo cierto es que él se quebró en pleno show y habló de las críticas que recibió tras su separación de la Joaqui. El cantante cordobés habló por primera vez sobre el momento personal que atraviesa y respondió a los comentarios sobre su aspecto físico. Lucra decidió romper el silencio sobre este difícil momento que atraviesa tras su separación de la Joaqui. Durante la presentación allí en el Festival de la Nieve, en Bariloche, el cantante se tomó unos minutos para hablarle de frente al público y terminó quebrándose al referirse a las críticas que recibió en las últimas semanas. Desde que se conoció el final de su relación con la artista, el músico había optado por mantenerse al margen de las especulaciones. Sin embargo, durante su show no pudo contener la emoción y habló especialmente de los comentarios que circulan sobre su apariencia. Dijo, no es que me duela a mí, porque yo ya sé quién soy, pero se ha hablado mucho de mí, sobre mi aspecto, sobre mi figura. Esto lo decía Lucra, visiblemente emocionado. El cantante hizo referencia a las críticas sobre sus rasgos físicos y entre lágrimas utilizó el humor para referirse a su apariencia. Si yo quisiera, me podría operar esta cara de burro de Shrek, los dientes de burro de Shrek, dice, haciendo alusión a los comentarios que hacen sobre él. Y en ese momento también explicó que tiene un diente partido como consecuencia de un accidente que sufrió durante un show en Jujuy. Pero su reflexión tomó otro sentido cuando decidió dirigirse especialmente a los más chicos que estaban entre el público. Dice, cada niño que está acá, necesito que aprenda a amarse tal como es. No hay ningún tipo de operación que pueda arreglar el alma de uno. Y eso es lo más importante, lo que está en el corazón, sostuvo. Antes de continuar con el espectáculo, el artista cerró su reflexión con un mensaje de aceptación y amor propio. Cada imperfección que ustedes sientan que tienen en realidad es su marca personal. Así, Lucra habló por primera vez de manera directa sobre las repercusiones que atravesó en las últimas semanas y eligió responder a las críticas desde un lugar diferente, reivindicar aquello que lo hace único y transmitir un mensaje de aceptación, especialmente a las nuevas generaciones. Bueno, muy bien, vamos a la música, ¿eh? Conociendo Rusia, te lo voy a decir.

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0: Bueno, de pronto llegó todo el ritmo a la tarde de este lunes, un lunes muy, pero muy frío. Parece que mañana ya sí va a ir mejorando el tiempo, al menos vamos a tener unos cuantos grados más. Claro, hoy tener 5 grados ya hace un ratito, 4 grados de sensación térmica realmente es mucho, ¿sí? Hemos cambiado mucho de temperatura. Así es que, bueno, obviamente a prepararnos en el sentido de a poco va a ir cambiando el tiempo, va a ir mejorando, se va a sentir un poquito un leve ascenso de la temperatura. Pero bueno, cuidarnos mucho de los cambios de temperatura. Creo que ese es el talón de Aquiles, digo, que podemos tener. Así que 9 grados 4 décimas en este momento, 5 grados 3 décimas de sensación térmica. Bueno, un tema que tiene que ver justamente con la salud y tiene que ver además también a lo mejor por el frío, o le echamos la culpa al frío, tiene que ver con una mala postura, que a veces sentimos de golpe aparece un hormigueo en manos y pies. Bueno, Mayo Clinic detalla cuando estas sensaciones dejan de ser pasajeras y cuáles son las señales que pueden indicar la necesidad de una evaluación médica. Una mano que se duerme después de apoyar mal el brazo o una sensación de pinchazos en los pies tras permanecer mucho tiempo en la misma postura suele parecer un episodio menor. Aún así, el adormecimiento y el hormigueo pueden ser la señal de un problema neurológico, metabólico o circulatorio. Y esto requiere evaluación médica. Mayo Clinic advierte sobre los casos en los que estos síntomas dejan de ser pasajeros y pasan a convertirse en un motivo de consulta. Así que el centro médico detalló que esas sensaciones pueden aparecer por la compresión, irritación o daño de un nervio, así como por neuropatías que alteran justamente la transmisión de señales en el sistema nervioso. Así que hay que tener cuidado con esto, prestarle atención a esos síntomas. Cuando el cuerpo habla, de eso se trata. Y entre las causas mecánicas más frecuentes figuran los llamados nervios pinzados, ¿no? La compresión puede localizarse en la columna vertebral, como ocurre con la estenosis espinal, o en trayectos específicos del cuerpo, como puede suceder en el síndrome del túnel carpiano, que afecta con mucha frecuencia la muñeca y la mano. Bueno, según informó Mayo Clinic, esos cuadros pueden generar hormigueo, pérdida de sensibilidad, dolor o debilidad, según el nervio comprometido y el grado de presión. Así que bueno, para tenerlo en cuenta, ¿sí?, cuando aparecen estos síntomas. Esta entidad médica también incluyó enfermedades sistémicas entre los factores que pueden provocar estos síntomas. La diabetes y obviamente ocupa un lugar central entre las causas más habituales. A tenerlo en cuenta.
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2: En el ámbito local, Matías Olmedo, condenado por intento de femicidio de su exnovia, apeló la pena de 10 años de cárcel. Intentó ahorcarla y la atacó con un arma blanca. La defensa de Olmedo pide sea considerado lesiones leves agravadas. En el ámbito nacional, la industria metalúrgica se mantuvo en niveles reducidos de producción con una caída intraanual del 4.4%. En el ámbito internacional, Irán

0: Han atacó con drones la oficina del primer ministro de Kurdistán iraquí y la casa del jefe de inteligencia. Les recordamos a esta hora los datos del tiempo que son suministrados por el Servicio Meteorológico Nacional con asiento en Las Chacritas. La presión 951.6 medida en hectopascales. La temperatura 9 grados 4 décimas, 69 el porcentual de la humedad y sopla viento del cuadrante sur a 38 kilómetros por hora.
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3 minutos pasan de las 5 de la tarde y estamos así ingresando a nuestra última hora de programa con una sensación térmica de 5 grados 3 décimas. Vamos a comenzar a compartir en este momento nuestros clásicos latinos, esos temas que están siempre en nuestra memoria y que nos llevan a una situación, a personas, a momentos. Vamos a hacerlo en primer término con César Banana Pueyrredón. Él nació en Buenos Aires en 1952. Es un famoso compositor y cantante argentino de pop romántico y creador de clásicos inolvidables como Conociéndote y este que vamos a escuchar ahora, Cuando amas a alguien.

Vamos a seguir ahora con otra voz que, bueno, si bien se destaca y se destacó en el rock argentino, fue la primera mujer que hizo, sentó yo creo que un protagonismo importante en el rock argentino, también le canta al amor a través de baladas y otro tipo de canciones. Y estamos hablando de Patricia Sosa. Ella nació en Buenos Aires en 1956, es una cantante, compositora y actriz argentina que, como les digo, marcó la historia del rock nacional al ser una de las primeras mujeres en liderar una banda de ese género. Bueno, vamos a escuchar este tema que no hace al rock en sí mismo, que es un tema romántico, una balada. Endúlzame los oídos.

Y terminamos este hermoso momento de clásicos latinos con nada más y nada menos que el señor Pedro Aznar. Él nació en Buenos Aires también en 1959. Es un célebre cantante, compositor, poeta y multiinstrumentista argentino. Fue miembro fundamental de la legendaria banda Serú Girán y bueno, del aclamado Pat Metheny Group, generando múltiples premios Grammy y consolidándose con una vasta carrera como solista. Y vamos a escucharlo con este tema tan bonito y que pinta tan lindo, ¿no? El amor. A primera vista.

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0: Redentor tras intensas nevadas. Esto será, les cuento ya bien los detalles, a partir de cuándo y bajo qué condiciones, porque tras su cierre por algunas semanas, abre nuevamente el tránsito entre Argentina y Chile en los pasos fronterizos de Neuquén, Mendoza, Catamarca y San Juan. Tras la reunión del Comité de Coordinaciones de Argentina y Chile, que se han realizado hoy, las autoridades confirmaron la reapertura del sistema integrado Paso Cristo Redentor a partir del martes 18, es decir, a partir de mañana, luego de que estuvieron cerrados al tránsito por varias semanas a raíz de las intensas nevadas. La decisión se tomó tras la evaluación de informaciones técnicos favorables sobre las condiciones meteorológicas y de transitabilidad segura en la alta montaña. Sin embargo, el cruce fronterizo funcionará con restricciones estrictas y de manera unidireccional por días, con la prioridad absoluta puesta en el transporte pesado para descomprimir el flujo vehicular comercial, ¿sí? Así que esto es muy importante a tenerlo en cuenta, porque bueno, todo tiene que ver y habla de la seguridad, ¿eh? Cronograma y condiciones de tránsito en el Paso Cristo Redentor de Mendoza, martes 18, martes 18 a jueves 20 de agosto. El sentido va a ser Argentina a Chile, habilitado únicamente para transporte de carga terrestre. Horarios de circulación de 9 a 21 horas Argentina y de 8 a 20 hora chilena. ¿Sí? El sentido único se mantendrá hasta la zona de Guardia Vieja. El viernes 21 y sábado 22, sentido Chile-Argentina, a la inversa, tránsito exclusivo para transporte de carga en dirección contraria. Horarios de circulación de 9 a 21, hora argentina, de 8 a 20, hora chilena, finalizando el tramo unidireccional a la altura de Uspallata, ¿sí? Y bueno, para vehículos particulares y turismo, aún a la espera. Las autoridades remarcaron que no se habilitará el tránsito para particulares ni colectivos de larga distancia, o sea, turismo y transporte de pasajeros. La medida busca garantizar estándares de seguridad operacional en la ruta antes de restablecer el flujo masivo. Así que próximamente se van a anunciar las fechas y bandas horarias para la normalización del resto de los vehículos. Y cabe señalar que además del Paso Cristo Redentor, estaban cerrados Pehuenche, también ubicado en Mendoza, Agua Negra en San Juan, Piercas Negras, La Rioja, Pino Achado en Neuquén y San Francisco en Catamarca. Así es que para quienes quieran hacerlo en auto particular o a través de un colectivo de turismo, van a tener que esperar.
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0: Bueno, llega ahora con un tema nuevo de Nahuel Penisi, con este tema tan bonito, en homenaje a Mercedes Sosa, Cuando tenga la tierra.

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Bueno, ya casi en el final, la última parte de nuestro programa. En un ratito les cuento cómo viene el clima, ¿eh? Para, bueno, para el resto de la semana. Estamos empezando la semana con 5 grados 4 décimas de sensación térmica, ¿eh? Así que bueno, mañana quienes trabajan muy tempranito hay que salir muy, muy abrigado. Bueno, hay una enfermedad inflamatoria que preocupa a expertos en Argentina y han impulsado una campaña de detección gratuita. Es una iniciativa creada por sociedades médicas y organizaciones de pacientes que busca reducir las demoras habituales en la identificación. Se llama psoriasis, ¿sí? Pero es una enfermedad crónica de la piel que provoca sarpullido, tiene manchas rojas, escamas que pican y suele aparecer sobre todo en rodillas, codos, tronco y cuero cabelludo. Entonces, no tiene cura, puede causar dolor, interferir en el sueño, dificultar la concentración. Suele presentarse en ciclos, brotes de semanas o meses seguidos de periodos en los que los síntomas disminuyen. Ahora, entre los desencadenamientos más comunes en personas con predisposición genética, mencionó infecciones, cortes o quemaduras y determinados medicamentos. Y de acuerdo con Mayo Clinic, existen tratamientos para controlar los síntomas y pueden sumarse hábitos de estilo de vida, estrategias de afrontamiento para vivir mejor con la afección. En la Argentina, alrededor del 1,5% de la población vive con psoriasis y se estima que cerca del 30% de esos casos podría evolucionar hacia una artritis psoriásica, ¿sí? Artritis psoriásica, ahí está, no me salía la palabra porque es bastante difícil, psoriásica. Bueno, ese dato ubica al sub

0: dermatología y la de psoriasis, ¿sí? Y la Asociación para el Enfermo de Psoriasis y Artritis. Así que hay que consultar en los hospitales o en los lugares públicos donde, bueno, tengan la duda, ¿sí? Este, el presidente de la Sociedad Argentina de Reumatología explicó que la enfermedad puede expresarse en formas diferentes según cada paciente. La enfermedad puede manifestarse de diferentes maneras y de forma particular, ¿sí? Pero ante la duda, ante dolor, hinchazón, rigidez matutina y limitaciones para el movimiento, es mejor consultar. Y hay esta campaña gratuita a nivel nacional.
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0: Bueno, con muy poquitos días en plataforma, Ángela Torres presentó este tema. Torpe.

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7: ¿Para qué vivimos?
8: Llega Benjamín Amadeo, Las Flores.
7: Si no

Bueno, muy bien. Les cuento ya en el final que la temperatura ahora es de 9 grados, pero la sensación térmica es de 4 grados 8 décimas. Mañana aparentemente vamos a tener una jornada mucho más agradable. Arrancamos con una mínima de 4 grados y llegaremos a una máxima de 16 grados, ojalá 6 grados más que hoy, al menos lo que estaba previsto. Hoy la máxima era de 10 grados, no llegamos y ya no creo que lleguemos, pero bueno, mañana la máxima será de 16 grados. El miércoles también mínima 4, ya la máxima será de 20 grados. El jueves mínima 7, máxima 24 grados, qué lindo. El viernes baja otra vez un poquito la máxima, la mínima 8, pero la máxima solo será de 17 grados y el sábado y domingo más o menos lo mismo, ¿eh? Así que nos estamos yendo, vamos a ver si realmente se cumple este pronóstico para mañana, porque como siempre decimos, es un pronóstico. Bueno, nos vamos a ir con música, por supuesto. Hugo Mesina, Patricia Moreno, Leonor Camisay y yo, Patricia Venegas, nos vamos, les deseamos una linda tarde-noche a pesar del frío y volvemos mañana a la hora 15. Llegan Marcela Morelo y Luciano Pereira, una y otra vez. Chao, hasta mañana.

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1: En el ámbito local, este martes 18 y miércoles 19 de agosto no habrá actividad escolar en las escuelas Industrial Domingo Faustino Sarmiento y Escuela de Comercio dependientes de la Universidad Nacional de San Juan por el cambio de un tablero general de energía eléctrica. En el ámbito nacional, el granadero Rubén Torres fue enviado a Francia, a Boulogne-sur-Mer, a custodiar la casa donde murió el general San Martín. En el ámbito internacional, Italia, Yael Trepi, de 20 años, un jugador de fútbol profesional, está en coma en grave estado tras caer a una piscina. Les recordamos el pronóstico del tiempo para este martes. Hay pronosticada una mínima de 4 grados y la máxima de 16 grados centígrados, con cielo semicubierto.
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0: Hola, buenas tardes. ¿Cómo estás? Bienvenidos nuevamente juntos aquí en el aire de LV5 Radio Sarmiento para compartir la tarde de 18 a 21 horas, como siempre.
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0: Soy Alejandro Martín y juntos vamos a disfrutar de todo lo que es noticia, comentarios y por supuesto la mejor música la tendremos a partir de este momento y durante 3 horas en el aire de LV5 Radio Sarmiento, AM 1120, FM 104.7. Puedes enviar tu mensaje al 264-508-6198 y por supuesto, ayudarme a programar la música que suena en el aire de Sarmiento. Soy Alejandro Martín y juntos disfrutamos de la tarde de LV5 Radio Sarmiento.

0: Solo 10 minutos han pasado de la hora 18 en todo el territorio nacional.
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0: En esta tarde, donde en algunos sectores de la ciudad llueve, esa pequeña garúa que conocemos nosotros.
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0: El cielo está mayormente nublado a esta hora, la temperatura es de 9 grados, la sensación térmica es de 4 grados 8 décimas, frío, 70% la humedad, hay viento del sector sur a 38 kilómetros. Recuerdo que nuestro mensajero es el 264-508-6198 para que te pongas en contacto. Donde estés escuchando la radio, ¿sí? Donde estés escuchando la radio, aquí quiero saber yo también dónde estás.

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Ricky Martin sonando aquí en la tarde de LB5 Radio Sarmiento. Aquí pasaba con Dame Más. Bueno, y esto tiene que ver con el clima y con el frío y con la lluvia en algunos sectores de la provincia. Sí, la municipalidad de Rawson decidió modificar parte del cronograma de festejos por el Día del Niño debido a la alerta meteorológica vigente para este lunes 17 de agosto. Por este motivo, el encuentro que estaba previsto en el playón del barrio Valle Grande fue suspendido de manera preventiva. La celebración tendrá una nueva fecha, será el domingo 30 de agosto de 14 a 18 horas en el mismo espacio. Según lo que informaron desde el municipio, se mantendrán las propuestas preparadas para las familias, entre ellas chocolate, juegos, espectáculos, premios, actividades recreativas y distintas sorpresas para los chicos. La decisión fue tomada por medida preventiva ante las condiciones climáticas previstas, con el objetivo de evitar riesgos tanto para los niños y sus familias como para el personal encargado de llevar adelante el evento. Mientras tanto, el municipio contará con agenda de celebraciones en distintos puntos del departamento. El cronograma que establecieron es el siguiente: el sábado 22 de agosto en la Plaza del Barrio Belgrano, el domingo 23 de agosto el predio Gaucho José Dolores en Médano de Oro, el sábado 29 de agosto Plaza de los Niños en el barrio Güemes, el domingo 30 de agosto el playón del barrio Valle Grande con el festejo programado, reprogramado. La propuesta ya tuvo su primera jornada el pasado sábado 15 de agosto, cuando más de 3.000 personas participaron del festejo realizado en la plaza de Villa San Damián.

verdad es que raro, ¿no? Mucho. Ayer un día agradable cuando pronosticaron que iba a llover, gracias a Dios que no llovió, y estuvo muy, pero muy lindo todo el día, soleado, estuvo agradable para caminar, para salir, para festejar, para celebrar el Día del Niño y demás. Hoy, frío, frío, frío, ¿eh? Aquí en La Música, Abel Pintos.

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1: En el ámbito local, Mercado Libre instala en San Juan un centro de distribución y ya abrió el portal online de ingresos para postularse a puestos de trabajo enviando el currículum vitae. En el ámbito nacional, por posibles inundaciones en el país por el impacto del Niño, en diferentes provincias arman bases de datos para monitorear posibles catástrofes. En el ámbito internacional, Uruguay impulsan un proyecto para prohibir las redes sociales a menores de 15 años.
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11 minutos han pasado de la hora 19 en todo el territorio nacional. Nosotros estamos aquí en la tarde de LB5 Radio Sarmiento. No me río porque, bueno, estamos comiendo una galleta. Como siempre, en el aire de AM1120 FM104.7. Hablamos de nuestra provincia. San Juan registra, escucha el número, 4.674 siniestros viales en lo que va de este año. Sí, la cifra más baja para el mismo periodo de los últimos 5 años. De acuerdo con un informe elaborado por la Dirección de Planificación, Coordinación y Control de la Seguridad Vial, el D7, a través del Departamento de Accidentología y la División Educación Vial y Estadística. Los datos muestran una disminución sostenida respecto de los años anteriores. En el mismo periodo del 2022 se contabilizaron 6.591 siniestros, mientras que en el 2023 fueron 6.151. En el 2024 la cifra alcanzó los 5.267 casos, ¿no? Y en el 2025, 5.478. En comparación con el mismo periodo del 2025, durante este año se

registraron 804 siniestros menos, lo que representa una reducción de aproximadamente el 14,7%. Bien, igual es mucho todavía, ¿no? Bueno, los números de los últimos 5 años es lo que compartíamos recién. El informe reúne información aportada por distintas dependencias policiales de los 19 departamentos de San Juan, lo que permite elaborar este registro provincial de la siniestralidad. ¿Sí? Hay controles y prevención, eso lo sabemos, ¿no? Desde el gobierno provincial atribuyen parte de la reducción a las tareas preventivas desarrolladas por la policía de San Juan en las calles y también en las rutas. Las acciones incluyen controles vehiculares, fiscalización y operativos preventivos, además de tareas vinculadas con la educación vial. El objetivo es detectar y reducir factores de riesgo y promover el cumplimiento de las normas de tránsito. El D7 también desarrolla tareas de análisis estadísticos que permiten identificar la evolución de los siniestros y contar con información para orientar las políticas de seguridad. A pesar de la disminución en la cantidad total de siniestros, el informe presenta un dato que mantiene la preocupación en las autoridades. 54 personas fallecidas en siniestros viales durante el 2026 hasta la fecha del relevamiento. La cifra supera los registros correspondientes al mismo periodo de los años anteriores. 42 fallecidos en el 25, 50 en el 24, 68 en el 23 y 60 en el 2022. De esta manera, aunque existe una reducción en la cantidad de hechos viales registrados, las consecuencias más graves continúan representando un desafío para las políticas de prevención.

cielo continúa nublado en la ciudad de San Juan. La temperatura es de 8 grados 5 décimas. 4 grados 9 es la sensación térmica. 70% la humedad. Hay viento del sector sur a 26 kilómetros.

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Jarabe de Palo pasaba con Eso que tú me das. 26 minutos ya de la hora 19. Y la suerte volvió a nuestra provincia y a favorecer, por supuesto, a un apostador sanjuanino en el Telequino durante el sorteo 2441 realizado este domingo 16 de agosto. Un cartón vendido aquí en la provincia resultó ganador de 3 millones de pesos como parte de una categoría especial que repartió 5 premios de ese monto. El cartón ganador obtuvo uno de los 5 premios establecidos para esta modalidad. De esta manera, el apostador sanjuanino se convirtió en uno de los 5 beneficiarios de los 3 millones entregados en el sorteo. En el juego principal del Telequino hubo un ganador de los 15 aciertos que obtuvo un pozo, escuchá, Dios mío, me puse hasta un pozo de 248.897.077 pesos. El cartón ganador fue vendido en la provincia de Salta, 248 millones. Además, 23 personas acertaron 14 números y recibieron 596.292 pesos cada uno, ¿sí? Otros 665 apostadores lograron 13 aciertos con un premio individual de 62.252 pesos.

Bueno, bien por el sanjuanino, pero bueno, también en Salta hay un salteño que se llevó el premio mayor de casi 249 millones, ¿sí? Casi. Son 248.897.077 pesos, casi 249 millones. Bueno, si vos no sos de esas personas que tiene esta suerte en el azar y varios de ellos están felices, ¿no? Ahora, felices y contentos, yo te regalo, gánate, esta canción es toda tuya. Te la regalo solo para vos que estás allí del otro lado, escuchando la radio y compartiendo canciones a esta hora. Yo te la regalo porque, obvio, hay que celebrar y festejar. Super clásico. Aquí está Bryan Adams. Todo lo que hago, lo hago por ti.

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Está terminando el fin de semana largo en todo el país. Bueno, y por supuesto que hay números, hay resultados de la gente que se movió y lo que hizo mini turismo, sí, o turismo interno en la provincia también. Bueno, hubo más viajeros, pero cayó el gasto, es lo que dieron a conocer. Este último fin de semana largo movilizó a 1.074.171 turistas por distintos destinos del país. Un 24,2% más que en el mismo fin de semana largo, comparable con el del 2023. El movimiento generó un impacto económico de 245.907 millones de pesos, aunque el consumo mostró una caída en términos reales. Según un relevamiento de la Confederación Argentina,

2023. El gasto total también cayó en términos reales. La disminución fue del 6,5%. Viajes cortos y decisiones de último momento. Eso es lo que está sucediendo últimamente, ¿no? Bueno, el comportamiento turístico volvió a mostrar una tendencia que se viene observando durante todo el 2026. Escapadas más cortas, reservas sobre la fecha y un consumo más selectivos. Los destinos que combinaron nieve, naturaleza, ¿qué más? Termalismo, ¿no? Bueno, eventos culturales y propuestas deportivas fueron los que concentraron mayor movimiento. Obviamente, entre los más destacados aparece Bariloche, Tandil, Jujuy y Termas de Río Hondo. En la Patagonia, Bariloche se acercó al 100% de ocupación en el casco urbano, impulsada por las nevadas y la fiesta de la nieve. Ushuaia, en tanto, alcanzó el 81%. En Jujuy, la ocupación hotelera llegó al 83%, acompañada por eventos como el toreo de la Vincha, el recital de la Renga y las celebraciones de la Pachamama. En Santiago del Estero, el conglomerado capital, la banda alcanzó el 100% de ocupación, mientras Termas de Río Hondo mantuvo una elevada demanda gracias a su oferta termal y cultural, por supuesto. Mendoza recibió 55.751 turistas y registró reservas promedios del 60%, con mayor movimiento en Potrerillos, Malargüe, la zona este y también Uspallata. En la provincia de Buenos Aires hubo contrastes. Tandil llegó al 90% de ocupación, mientras que Mar del Plata y Pinamar se ubicaron entre el 45% y el 47%, re bajo. Sí, mirá que estamos hablando de Mar del Plata. Con este nuevo fin de semana largo, ya son 7 los registrados durante lo que lleva este 2026. En total viajaron 11.448.694 turistas, con una estadía promedio de 2,4 días y un gasto diario de 110.300 pesos. El impacto económico acumulado durante esos 7 fines de semana largos alcanzó los 3,8 billones de pesos, ¿no? De acuerdo con el informe de la CAME.

264-508-6198, el mensajero de la tarde. Momento de seguir compartiendo buena música. Aquí está Juan Gabriel, Marc Anthony. Yo te recuerdo.

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1: En el ámbito local, la Unidad Fiscal de Delitos Informáticos señaló que por día hay entre 12 a 15 denuncias por estafas telefónicas en la provincia de San Juan. En el ámbito nacional, la vicepresidente Victoria Villarruel, de visita en Venado Tuerto, dijo estar preocupada por los argentinos que no llegan a fin de mes y aquellos que no tienen trabajo. Indicó que la clase política debe pensar en estos temas. En el ámbito internacional, Brasil, una fotógrafa fue desmayada de un pelotazo en los playoffs. Debieron interrumpir el partido. El Servicio Meteorológico Nacional, con asiento en Las Chacritas, indica para el día jueves una temperatura mínima de 7 grados y una máxima de 20 con cielo semi cubierto.
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8: Soy la cobra que...

0: Jimena Barón con La Cobra.
1: Ahora que se cobra todo lo que hiciste, bebé, pensabas que era gratis, lastimar.
0: Una buena noticia y tiene que ver con Mercado Libre, que proyecta instalar un centro de distribución aquí en San Juan, en un terreno ubicado sobre la Ruta 20 en el departamento 9 de Julio y próximo al aeropuerto Domingo Faustino Sarmiento. Según lo que informaba, la empresa ya avanzó con trámites ante organismos provinciales y mantuvo reuniones con autoridades del gobierno de San Juan y del municipio 9 de Julio. La intención de la compañía es comenzar las obras entre noviembre y diciembre de este año y poner en funcionamiento el centro durante el primer trimestre del 2027, con marzo como fecha estimada de inauguración, siempre que no surjan contratiempos durante el proceso. La Dirección de Planeamiento del Estado sanjuanino ya habría autorizado el inicio de los trabajos de acuerdo con la información publicada. La planificación, sin embargo, contempla una ampliación posterior. El objetivo sería llevar la superficie total del centro hasta aproximadamente 12.000 metros cuadrados, convirtiendo al predio en un punto relevante para el almacenamiento, clasificación y distribución de productos adquiridos a través de la plataforma. Estamos hablando que este proyecto contempla inicialmente una superficie de 4.000 metros cuadrados que incluirá un depósito, oficinas administrativas y un espacio destinado a la atención al público, pero lo que se pretende es llegar a 12.000 metros cuadrados. La ubicación sobre la Ruta 20 fue considerada estratégica por su conexión con el este del país y por la cercanía con el aeropuerto Domingo Faustino Sarmiento. El emplazamiento permitiría recibir mercadería y posteriormente distribuirla por vía terrestre hacia distintos puntos de la provincia. 30 minutos ya de la hora 20 en todo el territorio nacional. Nosotros seguimos aquí en la noche de LV5 Radio Sarmiento.

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Muy bien, señores, con Diego Torres llegamos al final de nuestro encuentro aquí en la noche de LV5 Radio Sarmiento y este fin de semana que ya casi está terminando. Patricia Moreno en las noticias, soy Alejandro Martín y si Dios así lo quiere nos reencontramos mañana a partir de la hora 18 en el aire de LV5 Radio Sarmiento. Que tengas una muy buena noche.

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23: Beatles, en Radio con Vos.